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2: Señores, señores, hoy juega papá contra los Rayados del Monterrey. Saludos a toda la banda, ya nos vemos en el estadio de el Galaxy, ahí en Carson. Ahí nos vemos al rato, América, Rayados de Monterrey. Saludos a toda la banda de Monterrey que está visitando Los Ángeles, compadre. Raimundo, primo.
3: ¿Qué dices, primo?
2: Aquí andamos, pues, como dice la gente de allá al rancho, aquí andamos, que es ganancia tú, Raimundo.
3: Ey. Sí, así es. Saludos para jetas de sapo.
4: Ahora, ¿qué pasó? ¿Cómo está, señor?
2: Oye, Garbanzo, cuando te dicen jetas de sapo, me acuerdo cuando las morras están así recién afeitadas, güey. Se ve como un sapo.
4: No. No sé a qué te refieres.
2: Ni yo. primo Raimundo, ¿qué parodia quieres?
3: Quiero una parodia con el ranchero chido y Bertalice y el trueno.
5: ¡Ay, gracias! ¡Qué bueno que me sacas del baúl! ¡Tú, Raimundo! ¡Eres bien chistoso!
3: Sí.
5: Al rato me pasas la dirección para mandarte algo.
6: Bueno, ¿es en la radiodifusora o qué?
3: Acá por Riverside, acá te vienes para acá.
5: ¡Qué bonito! Fíjate que yo vivo en Oxnard, ¿verdad, ranchero?
2: Ahí bebemos, ahí tienes tu casa, tú, Raimundo.
3: Allá nos vemos en cualquier rato.
2: Y si andas tomando, tenemos un cuartito ahí, o el sofá se hace cama para que te quedes ahí en la casa y no vayas tomando y tengas que irte en la subida del conejo ahí manejando.
3: No, pues está muy bien la idea.
2: Ahí está tu casa para cuando quieras, para que le hagas tú algo.
5: Para que no se le suba rápido a Raimundo.
3: Para cenar a gusto.
2: ¿Cómo se viene llamando tu mamá, tu Raimundo?
3: Mi mamá se llama María de la Luz.
2: María de la Luz, fíjate que es muy bonito que tu mamá sea María la de la Luz, porque luego así yo creo hasta agarras la electricidad gratis.
4: ¡Ay, no mames!
3: Sale gratuita. Sale gratuita.
2: Oye, primo, ¿y qué quieres que haga Bertalice el Trueno y el Ranchero Chido?
3: Que el ranchero chido y Bertalicia tienen una carnicería, el Toro Gacho.
4: Sí.
3: Ok. Entonces le piden al trueno que los anuncie cada 15 minutos y les cobra $1,000 por 15 días.
2: ¡Ay, güey! ¡Ay, güey! ¿Cómo sabías?
3: No, pues ya más o menos me lo sé. Y entonces el trueno sí los empieza a anunciar cada 15 minutos y... Y el ranchero chido le dice a Bertalicia, ponte lista que sí nos anuncie. Y de primero sí los empieza a anunciar, pero como el trueno también tiene su carnicería, de repente mete un anuncio de él propio allí, de ahí.
2: Del Toro Bravo.
3: El Toro Bravo.
2: Ey.
3: Y porque ya no le empieza a convenir que el ranchero chido se le esté yendo la clientela para allá, ¿verdad?
2: Ey.
3: Ahí más o menos, y pero empiezan a notar que no está cumpliendo con el contrato, y le van a reclamar, ¿qué onda? Pues estás anunciando, aquí Bertalice ya se fijó que tú estás anunciando lo tuyo y lo de nosotros, ¿qué es? Y ya te pagamos, y son puras de esas, ¿verdad?
4: $1,000 por 15 días, a la madre.
3: Sí,
2: ¿Quién dijo $1,000? Digo, 15 mil.
3: Sí. Ah, pues más o menos.
2: ¿O cuánto dijiste, primo?
3: $1,000 por 15 días.
2: Ah,
3: cada 15
2: pues, es que Radio Poder, güey. Ahí es que ahí sale saliendo más o menos eso.
3: Ahí va más o menos. Ahí,
2: vámonos, pues, señores. Vámonos con esto que se llama la carnicería de Ranchero Chido.
7: Señores, buenas tardes, les saluda el Trueno, nada más ni nada menos que aquí en Radio Poder, desde donde tocamos la misma música que en otras radios, pero aquí se escucha más bonita solamente en Radio Poder. Déjenme decirles que, bueno, esta hora llega a ustedes por nada más ni nada menos que el Toro Bravo. Sí, el Toro Bravo, que es la mejor carnicería solamente aquí para ustedes. Recuerden, mencionen al Trueno, ya saben que solamente la ranchera, que ahorita está como a $13, se la van a quedar allí solamente en $6, solamente si menciona al Trueno. Y la mejor carnicería, el Toro Bravo. Vamos con esta cancioncita y ahorita voy a atender a unos clientes que vinieron a visitarme por acá. Ya saben, estamos aquí en la hora del corrido. En la hora del corrido, más adelante vamos a contestar llamaditas y todo. Y nos vamos con esto de Chalino Sánchez, que dice así. Radio Poder con el Trueno, donde tocamos la misma música que en otras radios, pero aquí se escucha más bonita. La hora del corrido. Arremánguese con el Trueno.
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2: Oye, Trueno, qué bueno que saliste ahorita del aire. Y nomás quería preguntarte que cuánto estás dando ahorita comercial, porque acabamos de abrir una carnicería y queríamos, pues, darle duro, porque queríamos anunciarnos en Radio Láser, pero esa radio nadie la oye. Queríamos anunciarnos en la Tricolor, tampoco oye nadie esa radio, ni la Qué Buena, ni la Buena, ni la, ¿cómo se llama? Ni la Raza, esas estaciones. Son cuchineros, menos las estaciones de Univisión, esas nadie las oye. Nomás quería decirte que, porque nomás las ponen en la televisión, pero pues nadie los oye. Quería preguntarte cuánto me cobras a mí, Trueno, para unos 15 días, para pegarle duro, para que se vaya para arriba la carnicería, tu Trueno.
7: Oiga, gracias por venir, que hoy me da mucho gusto que le quiera meter invertir. ¿Cómo se llama la carnicería?
2: Era, tiene un hombrecillo que ya lo registramos, se llama El Toro Gacho.
7: Oiga, pero es que mi carnicería se llama El Toro Bravo.
2: Sí, pero vamos empezando nosotros, Trueno. Nomás vamos a vender pancita pa'l menudo, vamos a vender puro diezmillo y huesos para ir pa'l cocido. Y vamos a estar vendiendo ahí dos, tres cositas, productos de Oaxaca que nos traen, quesillo, y vamos a estar vendiendo, porque estamos buscando también carnicero, y estamos buscando una cajera que esté bonita, porque los muchachos que van a las carnicerías nomás es a ver a la muchacha de la caja. Y es lo que estamos buscando, porque, y queremos cambiar cheques, nomás es todo. Y también vamos a vender tarjetas para llamar de larga distancia.
7: Está bien, bueno, como usted sabe, yo también soy uno de los vendedores de aquí de la radio. A ver, vamos a hacerle el paquete, porque yo soy locutor, programador, soy el gerente general y también soy el vendedor de la radio. Y bueno, más tarde vendo carros, ¿verdad? Ya en el dealer. No, pero déjeme decirle que, a ver, por 15 días, ¿cuánto quiere que lo anuncie?
2: Mira, te voy a decir despacito para que no vayan a pensar que yo ando. Es que me llegó lo de los taxes y agarró un localillo ahí que me pasaron y se va a llamar El Toro Gacho y tengo $1,500. ¿Cuántos menciones allí para en dos semanitas?
7: Ah, caray, $1,500. Oye, ¿y los tiene cash?
2: Los traemos cash. Este fue un negocio que hicimos con unos amigos que andan vendiendo muebles. Entonces tú nomás dime.
7: Bueno, si me los da cash, le voy a dar, miren nada más, 10 menciones por día, para que se vaya para arriba el toro, ¿qué?
2: Toro Gacho, así se llama, Toro Gacho. Es como el vato gacho, pero luego el toro.
7: Ah, muy bien, mire, bueno, está bien. Bueno, mire, ya se acabó la... Ahorita regresamos, permítame tantito, Bueno, señores, ya estamos de regreso, solamente aquí en Radio Poder, donde tocamos la misma música que no tardas para que escucha más bonita. Vamos a la línea telefónica. Bueno.
9: Bueno, Trueno.
7: ¿Con quién hablo?
9: Soy Don Mac. ¿Cómo que con quién hablas?
7: ¿A qué pasó, Don Mac?
9: Oye, hijo, vine aquí a tu carnicería y no hay nadie atendiendo. Me dijo un señor, vino alguien que abrió otro negocio que se llevó al carnicero y a la cajera. Y
7: ¡ah, caray!
9: ¡A la mercancía!
7: Permíteme tantito, señores. Seguimos con la hora del corrido. Esta es otra de Chalino. Se llama Chuyita Beltrán. ¡Vámonos!
2: Bueno, pues, Trueno, qué bueno que ya le firmamos aquí. Y ahora sí se ve para arriba el negocio. Ya me cayó un carnicero ahí que es de... y conoce a la gente. Entonces, todo yo creo ver para arriba, poco a poquito, todo Trueno.
7: Oiga, pero no se puede llevar mi gente, además le puede poner el toro gacho, que soy igual que el toro bravo.
2: Qué lástima, sabes que tengo a vender arrachera de una vez ya que se estaba clientando. Y también voy a vender de todo tipo de carne. Así que ya saben, para que, oye, puedo meterme al comercial, todos los dueños se meten a los comerciales.
10: Y grave risa.
7: ¿Sabe qué? No puede hacer eso.
5: Sí, aquí dice, los dueños pueden grabar. Vamos a grabar, le ponga música, porque queremos grabar el comercial.
7: Oye, ¿y qué música le quiere poner?
5: Esa de arriba Pichátaro. Esa arriba Pichátaro, póngala. Esa, póngala para el comercial.
2: ¿Cómo están, amigos? 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
7: Y así fue como el trueno quebró.
10: Ya, güey, ya no se emocionen de más.
4: Oye, güey, pero sí pasa esto, güey, no manches.
10: Oye, primo, fíjate, para la banda que no sabe, en la historia de, ¿cómo se llama? En la historia de la radio, cuando uno estaba haciendo, que iba empezando hace 20 años, eso pasaba en Santa María, güey. Los que son dueños de negocios quieren ellos grabar sus comerciales. Ellos que...
4: Pero el vendedor les decía, ustedes grábenlo para que... O sea, era también maña del vendedor, güey. Para que agarran más confianza.
10: Sí, porque si salía ahí en el pueblo diciendo, usted doña María y usted don José son los dueños de ahí, de este negocio, ¿no? Ustedes salgan y den su voz, y los señores apenas podían hablar, ¿verdad?
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10: ¡Ey! Salía don José, güey, así era, güey.
4: Les iba también que a veces sí terminaban comprando la radio también, güey.
10: Son esas personas. De la banda de Alabama no vas a hablar, güey. Órale, pues, primo, ¿a qué te dedicas, Raimundo?
3: A la construcción.
10: Ah, ok, ¿en dónde?
3: Ahí andamos en el área de Los Ángeles ahorita.
10: Es todo, primo, pues gracias por llamarnos. Ahí estamos, gracias por escuchar el show más chido.
3: Órale, gracias, igualmente, saludos ahí para la Choco.
10: Saludos, ahí estamos ahí, pues, con mucho gusto.
4: Parece que presenta grupos, ¿no? Sí. Vamos a continuar para la quinceañera, para el papá.
10: Habla como Don Moncada, güey. Sí.

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9: Bien, nos vamos con el Chocolatazo a Honduras y tenemos a Valentín. Valentín, buenas tardes.
10: Hola, buenas tardes.
9: Valentín, le vamos a hacer el Chocolatazo a Honduras a María.
10: Sí.
9: ¿Y tú eres hondureño también, Valentín?
10: No, yo soy de Guerrero, México.
9: ¿Y la conociste por internet?
10: Por Facebook, sí.
9: ¿No la has visto en persona?
10: No, más en foto.
9: 2 años de relación, ¿verdad?
10: Sí, exactamente.
9: Entonces tú la mantienes, le mandas dinero y la última vez le mandaste mucho dinero para lo de su visa, pero dice que no se la quieren dar.
10: No, no se la dieron.
9: ¿Y por qué le vamos a hacer el chocolatazo a María, Valentín?
10: ¿Por qué? Porque quiero estar seguro que si en realidad ella me quiere o no me quiere. Nada más me zafó con el dinero que está pasando con ella. Porque le digo que me mande una copia de la tarjeta del banco, porque los dinero, los 50 mil lempiras, lo puso plazo fijo. Entonces yo quiero estar así seguro, ¿va? ¿Eh? Y ella me dice que sí, que le digo que me lo mande por correo. Me dice que allí no hay correo. Ese es el detalle, pues, ¿sí?
9: O sea, tú le estás pidiendo pruebas de todos esos gastos y ella se hace como que le da vueltas, ¿no?
10: Sí.
9: Además, tú la mantienes, le mandas mucho dinero a ella, ¿no?
10: Sí, exactamente. Ella es soltera.
9: 2 años solamente por Facebook, nunca la has visto en persona, la mantienes. ¿Ella alguna vez te ha engañado?
10: Yo no dudo porque ella me está llamando ahorita, no le he mandado dinero porque me operaron de los ojos. Pero yo quiero estar seguro si en realidad ella me quiere o no me quiere.
9: Bueno, no haga ruido, Valentín. Vamos a ver si María te manda los chocolates a ti o a alguien más, ¿ok?
11: Primo, ¿está bien si le llama el lobo?
10: Ok.
9: Bueno, entonces le va a llamar el lobo. No haga ruido, por favor.
12: ¿Aló?
13: Bueno, con la señorita María Navarro, por favor.
12: ¿De parte?
13: Qué bonita voz. ¿Eres tú, María?
12: Sí.
13: Qué bien. Bueno, mira, te llamo porque tenemos una promoción. Nosotros le mandamos chocolates totalmente gratis a alguna persona especial que tú tengas. Eso es solo para promocionarlos y darlos a conocer. Si es que tú tienes a alguien, nosotros se los hacemos llegar. Yo te hablo de la Ciudad de México y bueno, de eso se trata.
12: ¿Desde dónde?
13: Desde la Ciudad de México, María. Oye, tienes una voz muy rica, muy bonita, ¿eh?
12: Gracias.
13: Igual, si no tienes a quien mandarle chocolates, me los puedes mandar a mí si gustas. Sí, me mandaría los chocolates que vienen en forma de corazón y me escribirías algo bonito. ¿Te gustaría mandármelos a mí?
12: Sí.
13: ¿Segura que te gustaría mandármelos?
12: Sí.
13: ¿Segura?
12: Sí.
13: Igual, si gustas, platicamos más noche y pues para conocernos y todo eso, ¿qué te parece?
12: Sí, estoy un poco ocupada ahorita.
13: Sí, se escucha que estás un poco ocupada, entonces te marco más noche y una disculpa por eso.
12: No, no hay problema.
13: Te digo la verdad, me encantó tu voz, ¿eh?
12: Gracias.
13: Porque tienes esa voz tan bonita, tan sexy.
12: Sí, sale igual a mi mamá.
13: ¿O a tu mamá?
12: Sí.
13: Pues la tienes muy bonita, muy sexy, está muy, muy rica tu voz.
12: Bueno, gracias.
13: Me gustaría tenerte aquí para que me hablaras al oído todo el día.
12: Gracias.
13: Oye, entonces te llamo antes de que te duermas, María, ¿está bien?
12: Sí, está bien.
13: Entonces te llamo por ahí a las 9 más o menos. ¿No hay ningún problema si te llamo, si te quiero conocer y, no sé, me gustaste? ¿Hay algún problema con alguien o algo?
12: No, no hay problema.
13: ¿No tienes pareja, no tienes novio, no tienes a nadie, nadie se va a enojar si te llamo?
12: No.
13: La verdad me caíste muy bien, María.
12: Bueno, está bien.
13: ¿Te caí bien yo?
12: Sí.
13: ¿Te digo la verdad?
12: Sí.
13: ¿Me gustaste?
12: No.
13: ¿Te gusté yo?
12: Sí.
13: ¿De verdad te gusté?
12: Sí.
13: ¿Por qué?
12: No, yo en realidad no le he conocido, no sé, hay que tratarse uno bien. Tiene que tratar uno bien a la persona.
13: Perfecto, pues hay que conocernos bien y aprovechando que yo no tengo a nadie y tú tampoco, mi amor, ¿no?
12: Sí, yo no tengo a nadie. Sinceramente, yo no tengo a nadie, sí, registrado.
13: Oye, ¿pero no tienes novio?
12: Novio sí tengo.
13: Oye, pero si te caí bien y quieres conocerme, yo también te quiero conocer, me caíste muy bien, tienes una voz muy bonita, ¿no me va a golpear si te llamo?
12: No, para nada.
13: O sea que no se tiene que enterar que vamos a hablar tú y yo.
12: No.
13: ¿No tiene que saber que voy a hablar contigo?
12: No, no.
13: Qué bien, oye, pues me encantaría hablarte más noche, la verdad quiero volverte a escuchar otra vez.
12: Sí.
13: Sé que te caí bien y pues todavía falta para que yo te guste, ya que me conozcas bien, ¿no?
12: No, pero sí, no te puedo decir si tú me gustas, porque no te conozco.
13: La idea es que nos conozcamos, ya empezamos bien, ¿no? Digo, igual el menso de tu novio no se va a enterar de esto.
12: Como se prima primera, uno no se puede gustar a la persona, uno tiene que conocer.
13: Tienes razón, eres una mujer muy madura, entonces te llamo como a las 9.
12: Sí, está bien.
13: Me gustaría hablar así, muy cachondo contigo, pero ya hasta después. Primero me gustaría conocerme. ¿Qué te parece?
12: No, porque se tiene que conocer uno.
13: Bueno, entonces, gracias por darme la oportunidad. Te llamo más noche y quiero decirte que me encantaste. Tienes una voz muy, muy rica.
12: Bueno,
13: oye, por cierto, dices que tienes novio, pero que igual te puedo llamar, te puedo conocer y podemos hablar muy bien. Te caí muy bien. Tengo en la línea a tu novio, Valentín. Adelante, Valentín. ¿Está bien si le llamo a tu mujer?
10: No, está bien, está perfectamente bien, carnalito. Y gracias de verdad por hacerme este gran favor. Y a ella le deseo mucha suerte. y que gracias por todo, por haberme aceptado anteriormente, pero de ahí adelante, ahí muere todo. Gracias, y te lo agradezco al chocolatazo, y pues, de verdad que no es una mujer para mí.
13: Mari, ¿quieres decirle algo a Valentín de nuestra relación que va a empezar?
12: Pues no, porque yo te dije que tenía novio, y si él escuchó mal, pues ni modo. Recordá que yo te dije que tenía novio.
13: ¿Pero entonces te llamo a las 9?
12: Como tú quieras. Yo en total simplemente te dije que éramos amigos y nada más.
13: Pero sí te dije que me gustaste, ¿verdad?
12: Sí, me dijiste, pero yo no te dije nada.
13: Dijiste que nos teníamos que conocer, ¿verdad?
12: De conocer, como yo te lo dije. Uno tiene que tratarse bien a una persona.
13: Entonces nos
10: trata bien, y nomás te habla bien bonito una persona de volada calle, ¿verdad? Así me gusta que sean las mujeres. Así me gustan. Que sean sinceras, que no anden con rodeos. Yo te lo digo muchas veces, ¿sabes qué? Por cualquier cosa, vas a caer.
9: ¿Cuánto dinero le mandaste para todo?
10: En total fueron como unos $3,000.
9: ¿$3,000?
10: Se cerró todo ya. Y gracias, de verdad, que Chocolatita, me dio mucho gusto hacerme ese gran favor. Sí, y ella, pues, se lo regaló ese dinero. Sí, para lo de la bici y todo eso, el pasaporte. Gracias por todo, y pues que ella siga buscando a alguien que en sí en realidad lo, para ella sea un tonto, como yo lo fui.
9: Bueno, pues hasta ¿sí? luego.
10: Gracias, muy amable.
9: ¿Qué opinas tú, Mari?
12: No, yo no opino nada, porque yo sinceramente yo te dije que...
13: Oye, te puedo llamar, él ya colgó, te puedo llamar igual más tarde si se puede.
11: ¡Ya colgó!
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0: hoy en el documental, Erasmo amaba tanto a sus radioescuchas que se mandaba besos fuera del aire. Se daban besos como locos, el Erasmo y el famoso José.
1: ¡Primo, primo, un beso!
2: Así era. Ay, no, espérate que así me lastimas.
0: Así era como se besaban como locos. Pero había alguien que se moría del coraje. Y era el garbanzo, porque se ponía celoso como una perra.
3: No entiendo por qué se besan tanto. ¡Malditos!
1: Es bien cura cuando traducen esos güeyes la palabra playa en inglés. La dicen en español, dicen.
0: Y se portaba como una verdadera perra.
1: Oye, primo José, ¿qué parodia vas a querer?
2: Ay, hola, ¿cómo están?
4: ¡Ay, bien! Oh, ¡José! ¿Dónde estás?
2: Ay, tú, hermana, me espantas.
4: Oye, ¿cómo estás, José? José Ortiz de Pinedo.
2: Estoy en discusión porque quiero pelearme por el garbanzo.
4: Ay, por el garbanzo ahí. Alguien que valga la pena, para que valga la pena la pelea.
3: ¿Qué pasó, Seleno?
2: Esquiva la discusión primero por el diálogo, pero, tío, joder, me espanté. Lo vi muy gordo y pensé que era una hamburguesa barata.
0: Hombre, es que te has metido unas patatas y que...
3: síguele.
1: ¿No fuera la palabra que cuando vimos a España queríamos que escucháramos de los españoles?
0: Y hombre, es que me has pillado.
3: Estoy flipando con lo que he escuchado.
2: Es que el garbanzo está flipando porque quería conocerme, pero le dije que no. Después de verlo, me espanté también.
5: Yo estaba pensando que podía Pilar ser la dueña de la casa cuando acercaba justo así. Y fue un estallido impresionante.
1: Primo, ya, ¿qué parodia quieres? Porque Rota no va a haber tiempo y luego lloras.
3: Déjense de estar de más puts.
2: Una parodita acá chida acá de los homies, ¿no?
1: De los homies, ya tiene rato que no hago los homies, ¿verdad?
2: Eso, acá chido, algo chido acá con que estaban acá como vos peleándose por el garbanzini.
1: Eso me gusta. Todos los caminos llevan a que el garbanzo es bien puro.
2: A ver quién lo destrozaba en la cárcel.
1: Está chido, garbanzo.
3: Yo no quiero que hagan esas parodias, güey.
1: Sí, garbanzo. No, lo chido, garbanzo. Mira, la parodia es esta.
3: A ver.
1: Acá, la idea es que tú, güey, estás en el bote. Ajá. Entonces, como tú quieres, yo sé que que está en la cárcel, no tiene el dinero a veces, y tú les coqueteas nomás, dices, pues a estos güeyes, ¿qué, güey? Y hablas por teléfono con ellos y dices, ahí mándenme pa' una marucha, ¿no? Y eso. Pero el pedo es de que esos güeyes hacen algo y acaban en el bote, y así, los dos, y pues los dos se pelean por tu amor, güey.
3: No te cuesta trabajo.
2: Y todo por una maruchan.
1: Y ya después dices tú, dale pues los dos, pero no quiero maruchan porque me voy a entretener mucho.
2: Hay que se escuche, dame tu chonchón, garbanzo.
3: Oye, ¿qué? ¿Cómo goza, güey?
1: Oye, ¿cuánto? Chucho tiene, no sé cuánto aquí que no he escuchado los homies, ¿verdad?
3: Naika.
1: Okay. Los homies son los cholos ese. Hey, where are you from, ese José? ¿Qué barrio?
2: Acá de Reno, carnal.
1: Reno, ese es as, ¿eh?
2: Reno, Nevada, loco. Saludos al Muchalucha, que lo tiene también bien entrampado.
1: Vamos a poner música acá, loco, como nosotros nos guste, ese. Agarra mi rafla, mi Impala 64, what's up? I'm here with Mr. Creed Frost,
6: This is for the raza.
1: This is for the raza, homie, what's up? This is the barrio, loco, what's up? Hey, yeah. Garbanzo, what's up, homie?
3: ¿Qué onda, cómo estás?
1: Pórtate bien, porque si no vas a acabar en la pinta, loco. What? Yeah.
3: Yo siempre me porto.
1: Aquí todavía no estás en la cárcel, ahorita hacemos algo y ya te van a...
3: Pero yo hablo como en el garbanzo, ¿verdad? No me hago cholo.
1: No, tú eres así como, no, güey, no déjense esas cosas, pónganse a jalar. Sí. Hey, so what's up, garbanzo, you down? Vamos a robarnos un estéreo,
3: ¿eh? Ah, güey, no anden haciendo eso, les va a ir mal, güey.
1: Really?
3: Pórtense, yeah.
1: Gordo.
7: Hey, what's up?
1: Hey, gordo, tell him, man.
7: Hey, garbanzo, let's go, garbanzo. Are you down or what?
3: Yo aquí nomás estoy posted, güey. Yo no voy a ir a hacer
7: eso. Hey, garbanzo, why do you have the Raiders shirt, man? If you have a Raiders shirt, it means you belong to the barrio, loco.
3: Hey, let's go. No, yo no hablo mucho inglés, que no entiendo.
7: ¿Por qué tú, garbanzo, pones el sonido, bro. Nomás lo pones muy caro, no jalas con nosotros.
3: Miren, yo nomás no hagan eso porque van a terminar muy mal.
1: Ey, Garbanzo, ey.
3: No. Yo me voy.
1: Órale, stay. Una cervecita y ya, Holmes.
3: Órale, va, una chela.
7: Yeah, there we go, salud, eh.
3: Hey, salud.
7: Hey, you have a sexy labios, homie.
1: Yeah, gordo, stop, bro.
3: Vamos a chupar a gusto, ¿no?
7: Garbanzo, every time cuando te veo, I think of this song, eh. Loco, ponle los hydraulics, eh. This car can be yours, eh. Este carro puede ser tuyo, Garbanzo. Look.
3: Mira, gordo, yo prefiero que estés así jugueteando, a que estás enamorado, a que andes haciendo tus...

0: Right there.
1: No, digas,
0: Garbanzo, ok, ya, ahí nos vemos, Garbanzo.
1: Ahí nos vemos.
0: Ahí vas manejando, güey, te agarra la chota, güey, está donde yo, ahí te mandan al bote. Te mandan al bote, güey. Y ya te vas, güey. No, después llamas, güey.
2: This call is from the Sheriff Department of the District of Los Angeles Prison. It's called for collect.
0: Who's calling?
1: Garbanzo.
0: A ver, algo bien, güey.
1: Garbanzo.
0: Hey, Garbanzo's in the pinta, what happened?
3: I don't know, sí, ahora están, aquí estoy en el asiento de atrás, besándonos, bajiche squid.
0: Hey, Garbanzo, ¿qué pasó?
1: Hey, güey, sáquenme de aquí.
0: Hey, ¿qué pasó, loco? Pues,
1: me agarró la policía porque estaba tomando con ustedes y me dieron un DUI, ay, güey. Apúrate que me quedan 30 segundos. Vengan por mí.
0: Hey, Garbanzo.
1: Vengan por mí, güey.
0: What happened?
1: Pues...
0: I'm telling you, not to drive. Estoy desesperado, güey.
1: Ya estoy sad aquí, güey. Aquí hay muchos vatos que me están viendo raro, güey. Pero dicen que conocen al gordo. Y así
3: They know me. Hey, que se porten bien, loco. Don't touch my chonchón, hey. What's
1: ¿Qué
3: up?
1: ¿Qué quiere decir eso, güey?
3: Vas a aprender algo, bro. No te vas a poner tatuajes todavía, hey.
1: Aquí me están diciendo que me pueden pintar con lápiz. güey, sáquenme de aquí.
0: Hey, don't make alcohol, bro, con las manzanas ahí,
1: No, me están diciendo que del comisario, que no sé qué, de comisario, ¿qué es eso?
4: Garbanzo, bienvenido a Colmena, Florecita.
1: ¿Quién se está metiendo en mi llamada? Están cruzando las líneas.
0: Es José que lo tienes allá atrás.
1: José, hazte para atrás, güey. Yo estoy hablando con mis
0: José, cuates. José, tú dile, Garbanzo, yo estoy ya en la radio cuando estabas en la radio.
4: No, también me van a sacar de línea.
0: Ay, no te hagas, güey. Bien que te gusta.
1: Eres bien.
0: gordo.
3: What's up, let's get this guy out of la cárcel, He's in the pinta right now,
1: Gordo, aquí hay uno que me está como arrimando aquello.
3: It's okay, ¿Sabes qué, loco? Como el consejo.
1: ¿Qué pasó, gordo?
3: Deja que te haga lo que él quiera para que tengas quien te proteja.
1: pero es que ya... Es que ya una vez un güey me dijo eso y no me protegió. Al contrario, hasta se arrimaron más.
3: Dale tu chonchón para que te proteja en la cárcel, Dáselo al que esté más fuerte, Holmes.
1: Oh, es que
0: tú grita, güey. Tú grita, ¿quién es el más fuerte aquí?
1: ¡Ey! ¡Ey! ¡Homies! ¿Quién es el más fuerte de aquí para darle mi chonchón?
5: ¿Qué
1: estás hablando? El chonchón, el más fuerte. ¿El
5: strongest?
1: Simón. Para que me cuide.
5: Babalú,
1: Dice el gordo que te calmen.
3: Go with Babalú,
1: Babalú. Babalú.
6: ¿Qué pasó? What happened, loco?
1: Ay, güey, ¿por qué se te brotan las venas del cuello?
6: Es que yo soy el Babalú. Hay hombre que controla aquí, la cárcel, what's up, you look very fresh meat, carnita fresca, what's up?
1: Babalú.
6: What's up?
1: Cuídame.
6: Yo te cuido, a ver, ven. Estás durito todavía, puro chicali.
1: Esa es la rodilla, güey.
6: La rodilla, ese que está durito. Ya ven y tatuajes o no.
1: ¿Eres del norte?
6: Yo soy tatuaje, yo soy del norte. Ya, vos
1: Órale, está bien, pues ya. Gordo, ya encontré a la Bobalú.
6: Vamos a mi celda, Ahí me cuidan todos Jackson, everybody takes care of me, ahí vamos a ir todos.
1: Pero aquí estoy bien.
6: Ay, me habla que oficial Hernández, todos los conozco.
4: Se anda bien trabado.
1: Se puso drogado. Se puso drogado en la cárcel, el oficial Fernández. What the fuck?
0: Todos son Hernández, güey. Todos son Fernández.
4: Se anda bien trabado, pero con la sopa Maruchan.
1: Ya sabes, eso ya pasó la historia, güey.
0: Ya se acabó el tiempo. Sobra, ya, güey. Ya, eso no es mucho. Ay, nos vemos, güey.
4: Saludos a la banda de Rino acá, con mucha del Changoleón.
0: Saludos, Changoleón, y arriba Rino, ya regresamos. Saludos, gracias, compa José. Ya volvemos. Este es el show más chido. Vaya al podcast y chequen las parodias, todo el desmadre. Ya volvemos.

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2: Estamos de regreso aquí en el show de Erasmo y la Chocolata. El día de hoy estamos hablando con el maestro Fernando de Caminos de la Vida. Y bueno, muchos de ustedes, especialmente hombres, de repente pues no les ha funcionado aquello, el asunto, como dicen. Han tenido problemas en la intimidad y muchas veces vienen de brujerías, la magia negra, de amarres, todo esto. Y de eso vamos a hablar el día de hoy. Si usted tiene problemas de esto, por favor, pueden llamarle al maestro Fernando de Caminos de la Vida a el 800-440-2616. 800-440-2616, 800-440-2616. Maestro Fernando, ¿cómo está? Muy buenas tardes.
3: Muy buenas tardes. Feliz y contento nuevamente de estar en el show con ustedes.
4: Oye, Choco, Maestro Fernando, se dice de que a uno de hombre le pueden hacer un amarre para que aquello no le funcione. Y hay vatos que han tenido un rollo y no pueden, y están bien físicamente y todo el rollo. Y Maestro Fernando, ¿a poco sí es posible que una ex o una mujer que quiera contigo o tu esposa que diga para que no ande por ahí de chilihuile,
5: de chile frito,
4: le puede hacer uno un hombre ese tipo de amarres para que no funcione?
3: Sí se puede. O sea, una persona cuando empieza a tener este tipo de situaciones, no, obviamente empieza a ser, o sea, lo toma muchas veces como disfunción eréctil, ¿no? Pero aquí el asunto es cuando una persona lo detecta, ¿cómo se detecta? Cuando una persona, por ejemplo, uno quiere estar con otra pareja y con esa otra pareja no le funciona, no reacciona, no nada. Y con su pareja habitual sí funciona. Entonces ya son casos donde ya no son comunes, ¿no? Y aparte, pues como decía por ahí un amigo, ¿no? No es lo mismo la brujería sexual que tener sexo con la bruja, ¿no?
5: Muy bueno.
6: Póngale una calcomanía.
7: Esa es la frase del día. ¿Sí? No es lo mismo brujería sexual que tener sexo con la bruja.
2: Bueno, oye, sí, bueno, hay un número telefónico donde le pueden llamar al maestro y hay muchas oficinas en todo el país donde ustedes pueden acudir y obviamente todo es confidencial y han descubierto cada cosa en personas. El teléfono es 800-440-2616, 800-440-2616, 800-440-2616. ¿Nos decía, maestro?
3: Ahora, hay que tener cuidado con nuestros fluidos, porque nuestros fluidos, como son del cuerpo de uno, lo que es el semen, la saliva, la orina, las lágrimas, estas las puede manipular a una persona y dañarlo a uno para hacerlo sufrir, para que tenga, por ejemplo, en este caso, problemas de falta de energía sexual, falta de apetito sexual. Y aquí el asunto es cuando, como los hechizos en sí no caducan, haz de cuenta, si una persona, una mujer o un hombre, porque los hombres también hacen estas cosas, le hacen un daño o un amarre sexual a una persona, a una pareja, y por X o Y motivo truenan, y si no rompió esa ligada, digámoslo así, entonces la persona va a quedar maldita y va a quedar sufriendo el resto de su vida hasta que se cure. Por eso digo que los hechizos no caducan, y no solamente en los amarres sexuales, sino en general, ¿no? Entonces, si también, por ejemplo, cortan con la persona y quieren conseguir otra y resulta de que nada de nada no funciona, ni tomando pastillas ni absolutamente nada, entonces pues quiere decir que el amarre siguió.
5: Claro.
4: El amarre.
7: Lógico, ¿no?
4: Me lo hicieron para que no se me pare, así dice. No me prende nadie. Me dejaron amarrado en lo íntimo, me cerraron en el camino de la pareja, me hicieron trabajito para que no funcione, me hicieron algo para que no se prenda. Entonces, esto existe, Choco.
2: Claro, existe, y como lo hemos dicho, así como hay, si hay cosas buenas, existen las malas, y hay personas que no tienen escrúpulos, gente despechada, gente que no te quiere ver feliz, y obviamente saben que esa es una de las cosas donde más te va a doler. Así que llamen 800-440-2616, 800-440-2616. Muchísimas gracias, maestro Fernando.
3: Hombre, gracias a ustedes, y cualquier cosa, pues saben, amigos míos, que aquí estamos para servirle. Sean amables, sean felices, abran su mente, busquen opciones, no se rindan. Paz, amor y buen genio, mis peregrinos del alma.

0: Feliz miércoles, Erasno. Y hablando de miércoles, miércoles, como que si lo dices despacito, me recuerda a la camisa que trae Erasno. O sea, miércoles, ¿no?
1: Ah, muy buena, Choco. Mayúsculas. Felicidades, Choco. Te mereces un aplauso. Hoy nomás, lo que es odiar a su padre.
0: Bueno, el día de hoy Erasmo viene con la del América. El día de hoy juegan, hoy pierden, mañana ya no trae la camisa. Clásico de los aficionados. Y este es para todos los aficionados del fútbol, ¿eh? No solo para uno o para otro. Todos son iguales. Lo padre es que se reciclan los comentarios. O sea, se reciclan los comentarios, se reciclan lo que se dicen entre ellos. Vean a los aficionados, ¿no? Pierden, el árbitro nos robó. O sea, no, ponle la camisa que quiera. Ganan. El otro les dice, pues ganaron porque el árbitro les ayudó, y contesta el triunfador, tú solo hablas por envidia, tú estás nomás hating. ¿Qué más te queda decir? Para el partido siguiente juegan lo mismo y gana el otro, y el otro repite lo que dijo el otro. El árbitro les ayudó y el otro contesta, tú nomás estás hating, nos tienes envidia porque ganamos.
2: Qué buena
0: y así,
2: análisis.
0: O sea, siempre lo mismo, no importa el equipo, el país, la nación y todo el rollo, ¿no? O sea, siempre es lo mismo, pero sí los veo muy coyones a todos los de los deportes. Yo pues no estoy en eso, ya sea fútbol americano, básquetbol, béisbol. Ganan sus equipos, el Aldo cuando gana su Dodgers aquí azul. Bueno, el diablito que no le va, se pone Dodgers. El garbanzo. Gorras de no sé qué. Y dices, ¿tú en serio? Nunca lo había visto. Pierden. No, es que estaba ocupado. No lo vi el partido. ¿Dónde? ¿Qué jugaron? ¿Cuándo? Malditos hipócritas.
2: Choco, pues uno sí quiere su equipo.
0: A mí no me estés diciendo nada. Nadie está hablando. Algo que admiro en ti, Doggy, es que dices, le voy a Tigres, pero no andas ahí de bocón.
1: Ay, sí. Pues es nada más, les voy y ya.
2: Ese como está divorciado.
1: No es mi vida el fútbol.
0: Ay, ay, ay, el diablito, qué pena, ¿no? Nunca pelaba al Salvador, ya ganaron un juego. Se creía salvadoreño y otra vez los abandonó.
2: Oye, sí es cierto, este sí es más descarado, pero feo.
0: Pero bueno, ese es lo que hay, es lo que tenemos. ¿Qué quieres que hagas? Así que vamos con las encuestas del día de hoy. Vamos con la encuesta número uno, Erasno, ¿qué hay ahí?
1: Oye, Choco, primero, saludos a toda la banda americanista. Seguramente ya hay banda que está preparándose para hacer su carnita asada fuera del estadio. Bueno, en el estacionamiento, en el tailgating. Saludos allá al Tibo, a la Garza, que va a hacer un cevichito.
2: El cevichito de manguito, ¿no?
1: Rato, te invitamos, pero no, Garbanzo no quiso ir porque le dan los Pumas.
2: No es cierto,
1: pero tenemos cevichito.
2: Yo voy.
1: Y Miguelito ya nos tiene ahí un palco. Vamos a ir con toda la banda, Choco,
2: Miguelito.
1: Chemita, toda la raza. Ahí vamos a estar comiendo un cevichito más al rato. Así que ahí nos vemos. Choco, encuesta china número uno. Invita al diablito Erasmo.
2: Tú me sacaste de la porra de la América.
1: ¿A qué vas a invitar a alguien que va a estar?
2: ¿Por qué tienes tanto odio?
1: Platica con la gente, que lo vas a ver seguramente grabando selfies. No sabe lo que es un fuera de lugar.
2: Cuando quieras, jugamos un one on one.
1: ¿Para qué vas a llevar a alguien? Yo no soy, y lo aprendí del diablito. Dice, ¿para qué llevan viejas a ver boxeo? Si ni les gusta y nomás están ahí. Lo aprendí de él. Diablito, llevarte a ti es como llevar una vieja al boxeo. Gracias, papi.
0: Oh my God.
2: Di algo. Vamos con la encuesta.
1: No, lo dejaste. Duro y directo. Así es la noticia. Eso pareció igual que los hermanos Brennan en Tepito.
2: Nadie te invitó a la conversación.
1: No te trabes, Piojo Herrera. Bueno, en la encuesta uno, Choco, ¿cuál es la adicción que crees que es peor, Choco? ¿La adicción a una persona, adicción a las harinas, adicción al refresco o adicción al alcohol? Digo, faltó ahí el azúcar, ¿verdad? Pero, ¿cuál es la peor adicción, Choco?
0: Bueno, todas son adicción. Creo que lo peor puede ser, yo creo, de aquí. Quiero pensar que la adicción al alcohol. O sea, el alcohol, por muy bueno que esté, muy rico que esté, siempre te va a hacer daño a tu salud. Y ya tomado o tomada vas a hacer cosas que no. Creo que una adicción a una persona es algo padre siempre y cuando la persona sea correspondida. O sea, tengo una adicción a mi novia, a mi esposa, a mi esposo, a mi novio, No hay nada de malo siempre y cuando sea correspondida. Ahora, las harinas, ¿qué es? Pues todo lo que es galletas, pan, todo esto. Y refresco, pues sabemos también que es de lo peor,
3: ¿no? El Aldo se avienta de 2 litros por lonche.
4: No.
5: Hay raza que en el lonche tienen que tomar su coquita, brody.
0: Wow. Pues nada más échenle como que como unas 5 cucharadas de azúcar a un vaso y le ponen saborizante y gas. Ahí está su refresco.
5: Ah, sin qué fácil.
3: ¿No te gusta la soda sin gas?
5: Ah, ¿cómo sin gas?
3: Sin gas.
0: Qué bárbaros.
6: Ese ya no se compone ni con un Cristo de oro.
0: Bueno, ahorita regresamos con las demás encuestas. Les diremos cuál cree la gente que es la peor adicción, ¿no?

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1: Hoy gana Monterrey.
0: Hoy gana papá Garbanzo.
2: Una apuesta, hacerle una apuesta.
0: Oye, ¿qué van a cantar los del Monterrey? Ya nos robaron la de vamos, vamos, vamos a América. No. Y ellos cantan vamos rayados. Ay, cálmense.
1: Vamos rayados.
3: Oye, Choco, vinieron unos amigos de Monterrey y unas amigas.
1: Ay, que, ay, bebés de luz.
3: Estuvimos el día de ayer, fuimos por ahí a comer, ahí por tus rumbos. Y no cabe duda, Choco, que pues sí, las mujeres regias son las más bonitas de México, brody.
0: No, se enamoró.
2: ¿Qué hubo
0: oye,
2: anoche?
0: Oye, maestro, la morra esa que vino aquí, esa morra, ¿qué rollo? ¿Es su novia o nomás una amiga?
3: Sí, vale, vamos leña. A seguir con las encuestas, brody.
2: ¿Puso aquí, leña o no?
3: Vayan al gordo y la flaca, ustedes, mitoteros.
2: Parece, ¿puso leña o no?
0: Bueno, no le tomen mucha importancia. O sea, da mucha importancia. Oye, la pregunta fue, ¿cuál adicción crees que es la peor a una persona? ¿Harinas, refresco, alcohol? ¿La gente dijo?
3: Al alcohol, Choco. 40% dijo que la adicción al alcohol viene siendo la peor adicción. Y como tú dijiste, Choco,

0: Oye, vi que una de las cosas, de hecho, las compañías que venden alcohol ya han visto que sus ventas han bajado. Pero hay una onda ahorita que muchos jóvenes y mujeres y hombres están entrando mucho al fitness, ¿no? Comer bien, ya no le toman tanto la foto a la botella, sino al plato de avena esta que dejas overnight ahí con frutos rojos y todo este rollo. Como que hay una tendencia en eso, estaba viendo, y lo cual me parece muy bien. Y ahorita que están hablando del alcohol, pues parece que eso está quedando atrás como una de las cosas de, uy, qué padre, ando borracho, ¿no?
1: Pues lástima por ellos.
2: Lástima por ellos.
1: El otro sigue de moda como el primer día.
3: Está bien, déjenlo así, que nos sobra.
1: Y además digan fresas, maldita. Ay, frutos rojos, fresas, frutos rojos, qué más.
0: Erasmo, ¿tú has visto a alguien trabajando en frutos rojos?
3: No, la fresa sí.
0: Bueno, digo nada más porque, pues, garbanzo, obviamente.
1: Ya.
0: Pero bueno, garbanzo, fresas. Sí, ay, o sea, tráeme unas fresas.
1: ¿Qué más? Frutos rojos, Erasmo.
0: Cuando dices frutos rojos, te refieres a todos los, las blackberries, blueberries, todo eso.
1: Esos no son rojos, son negritas, son moraditas.
0: Ok, está bien, pero así se les dice para no estar mencionando uno por uno.
1: ¿Están daltónicos o qué?
0: Mira, garbanzo, me da por lo menos gusto que uses tu cerebro para algo y no está ahí como el del diablito ya oxidado.
2: Aquí tengo tu
3: encuesta oxidado. Número 2. El primer miércoles de septiembre, Choco, se celebra el Día Global de la Adquisición de Talento. ¿Consideras que tienes talento, garbanzo?
1: Sí, claro.
3: ¿Cuál crees que es tu talento, güey?
1: Aguantar a gente.
3: Ok, no, pero vamos a hacer un talento con el cual tú pudieras divertir a alguien o hacer un favor a alguien. ¿Cuál sería tu talento?
1: No, sabes que no tengo talento.
3: ¿Tú crees que no tienes
1: no
3: talento?
1: Creo,
3: ¿tú, diablito?
2: Yo sí, ya casi gané cantando por cantar, mi voz.
3: Esa es tu voz. Yeah. ¿Tú crees que puedes vivir de eso?
2: Yo creo que si tengo un buen productor, alguien que me
3: ayude. O sea, nunca eres tú.
4: Él nunca es alguien.
2: Sí, que me ayuden.
1: No, güey, ya.
4: Sí.
1: Que sigue.
2: Es que no, güey. Escúchate.
4: Este güey tiene que grabarse el mismo. Sí, wey, todas las intervenciones siempre es que alguien.
2: Me están preguntando qué talento tengo. Dije cantando.
3: Ya. Okay, y no ocupas productor si eres bueno.
1: ¿Nunca escuchaste cantar a Rocío Dúrcal a capela, güey?
3: Y es el que critica a los que llegan aquí. No, man, ese güey no trae nada.
2: Bueno, cantante, ese es mi talento.
0: Él siente que es eso. ¿Tú tienes un talento, Chucho? ¿Crees que puedes vivir de él? ¿Cuál es tu talento, Chucho? ¿Cuál sería?
5: Claro, yo soy un gran fotógrafo.
0: Fotógrafo, muy bien. Aparte el talento es muy padre lo que hace Chucho ahorita y lo dice con mucha seguridad. O sea, yo tengo un talento como fotógrafo. Podrán decir que es bueno, que es malo, pero él siente que ese es su talento, ¿no? Entonces, cuando hablamos de talento, puede ser personas que nos están escuchando y hacen trabajos como albercas, roofing, puedes tener un talento para ser alguna técnico en algo, ¿no? Y yo creo que hay mucha gente con talento y por eso el día del miércoles, septiembre, celebra el Día Global de la Adquisición de Talento.
2: ¿Cuál es el tuyo, Choco?
0: ¿Mi talento? Yo creo que mi talento está en mover las finanzas.
1: Pensé que las caderas, dije, no, Choco.
0: Claro, pensando en las mujeres que conoces, obviamente Shakira, es nada más mover
1: Shakira,
0: ¿no?
1: Shakira.
0: No, eres un
4: Oye, Choco, además de mover las finanzas.
0: No, nada más, yo creo que con eso. ¿Tú, Doggy?
4: Fíjate que yo tengo un talento como pensador y hablar directo sin que me. Sin estar. Es que yo. Nada, esto es lo que yo pienso. Creo que es un talento y lo he explotado en mi segmento, El Maestro Doggy. Por cierto, el podcast con más alto crecimiento en español en los últimos 5 años, ¿eh?
0: Muy bien, ¿eras, no?
3: Yo puedo hacer voces, Choco, así como puedo imitar y todo ese rollo. Si no hiciera voces, Choco, yo pienso que tú ya me hubieras corrido.
0: No, si así también te puedo correr.
3: Bueno, ese es mi talento.
0: Muy bien, a ver qué dice la gente.
3: Yo les pregunté, Choco, que dice aquí. Escribe cuál es. Sí tengo uno, 36%, Choco. Dice, no tengo. Tengo el talento de reírme bien, garbanzo, tonto, de tus parodias. Bueno, es un talento reírse. Papistear no conocerás otro. Mi talento es la cocina. Hasta ahora las recetas he acomodado a mi manera y las que he inventado me salen muy bien. Ah, perro. Jugar el yo-yo. El 91% de los yoyos de Coca-Cola llegué a eliminatoria para ir con Chabelo y quedé en tercer lugar. Fui el mejor de la zona. Este vato.
1: Duncan era el
3: estaría
1: segmento.
3: Estaría chido, güey. Simón Cantón, mejor Luis que Luis Miguel, mejor. Mi talento es tomar alcohol, talento dibujar, primo. Ahí está Choco, debemos hacer un día un concurso de talentos así, ¿no?
4: Oye, Choco, vieron al Garbanzo y a Diablito ya como que se quedaron pensando, como que. ¿Qué traen todo bien?
2: No, es que no traigo talento, pensándola bien.
1: Estoy escuchando exactamente a lo que está diciendo este cuate. Está interesante eso de Chabelo, güey.
3: Y el yoyo, ¿te acuerdas del Coca-Cola, güey? No manches, hacían que el yoyo caminara así arriba del cinta y todo, güey.
1: Tiene nombres, está el columpio, está el perrito, está la arrastrada, el retache, el boomerang.
0: Ahí. Oye, hablando de la arrastrada, ¿cómo está Erika Garbanzo, tu novia?
1: De no sé, déjale, llamo a tu mamá para preguntar.
3: Oye, Choco, ¿cómo tu mamá conoce a Erika?
0: Cállate tú, estúpido.
4: Ya quítate la de la América, Erasno.
1: Quítate esa.
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0: esa porquería, ¿eh? A ver a qué nos termina esa porquería de canción. Buenas tardes.
1: Yo pensé que la robadera... Feliz mi...
0: Garbanzo, permíteme tantito, ¿ok? Buenas tardes a todos. Feliz miércoles. Bueno, no sé, me gustaría tal vez que jueguen dos hombres. Tal vez a ver si así gana en hembras contra machos.
1: No.
2: Que sean como tiene que ser.
3: Oy.
1: Cálmate.
0: O sea, bueno, es que ya no sé qué, cómo nos van a ganar. Pero bueno, buenas tardes, Alejandra, ¿cómo estás?
4: Bien, bien, Choco, ¿y tú?
0: Muy bien, gracias. ¿De dónde eres tú?
4: De Morelia, Michoacán.
0: ¿De Michoacán?
5: ¡Soy michoacano!

0: Ok, bueno, un poquito emocionados. A ver, tenemos también a Aarón. ¿De dónde eres tú, Aarón?
1: De Escondido, California, del 760.
0: Oye, el otro es de aquí, de Escondido, California. Habla más como de allá de no sé dónde, de Churincio, Michoacán, que nada.
1: Pues mejor que el rato ya me diga más put, la neta, que me diga más put.
2: Sí. Es todo, primo, más put. Y como es de California, le tenemos la rola que dice... California. California Treat. Oh, yeah, oh, one, two, baby. Yo, señores, esto es Hembras contra Machos.
3: ¡Arriba los machos!
0: Bueno, el que sume más puntos será el ganador de Hembras contra Machos. Así que ya lo sabes, Alejandra, te vamos a hacer una pregunta. Tienes 5 segundos para contestar. Si contestas bien, pues obviamente sumarás puntos. Y tenemos a Aarón en la misma regla para ti. No puedes repetir la respuesta, Aarón, ni tampoco, obviamente, bueno, si nada más una respuesta, si dicen dos, quedan descalificados en esa pregunta.
2: Vámonos, pues yo empiezo, vale. Choco, con Alejandrita, que es michoacana, del puro, ¿de dónde dijiste que eras, de Zamora?
4: No, de Morelia.
2: De Morelia, Michoacán. ¿Cómo me gustaría ir contigo de la mano para conocer el hotel del Buki? Y ahí está chido. Estoy después de unas...
4: No, gracias.
2: ¿Cómo que no? Gracias, chiquita. Hasta luego.
0: Oye, ¿cuál chiquita?
5: En corto te digo que no.
4: Soy grandota.
5: ¡Ah,
2: oh! Bueno, pues no quieren ya cariños. Bueno. Ah, en 5 segundos, algo que llevas cuando vas a una entrevista de trabajo.
4: Un raisinet.
2: O sea, llevas unas pasas.
5: Unas pasas. Unos raisinets. Raisinets. Chocolate raisinets.
2: Dice que para una entrevista de trabajo, Choco, ella lleva unos raisinets.
5: ¿Cuántos raisinets?
2: Unas pasas.
5: Con su cajita.
2: Es que ya entendí, güey.
5: Ok.
2: Es que ya ves que para que les den trabajo, dicen, para que te dé trabajo, pues... Las pasas, ¿no?
5: ¡Ah, oh!
2: Sí, ella saca las pasas, güey. Así no tiene que darle otra cosa.
5: Ella lleva unos Raisinets.
2: Y es la que nació en Michoacán. Y ahorita a ver cosa contesta el que nació en Estados Unidos. Primo Alejandro, además de
5: Raisinets,
2: ¿qué llevas tú a una entrevista de trabajo?
1: La aplicación de empleo conmigo.
2: Él dice la aplicación de empleo con él, maestro Doggy.
5: Yo hubiera contestado lo mismo, ¿no? Vas a un empleo de trabajo. O sea, vas a una entrevista de trabajo, es una aplicación. Pero bien, en sexto lugar dice una buena actitud ahí.
6: Sí.
5: En quinto lugar dice que llevaría a una entrevista de trabajo, dice una cartera. Ok. Cuarto lugar dice celular. Que ánimos que lo vas a dejar. En tercero, una pluma.
6: Eso es importante.
5: Ok, ¿para qué?
6: Pues nada más para que te veas profesional, güey. Parte del uniforme.
0: Tú, Garbanzo, créeme, ni con 1,000 plumas te ves profesional. Tú cállate.
5: En segundo lugar, Choco dice que la identificación. A ver, es una entrevista de trabajo. ¿Qué vas a llevar una? Bueno, en primer lugar, señoras y señores, el Brody dijo que era la aplicación, es lo mismo, casi el currículum. ¡Felicidades, Brody!
3: ¡Arriba los
4: No empieces con tu robadera, Choco.
0: Ella dijo currículum, o sea...
5: No, dijo Raisinets.
0: ¿Cuál Raisinets?
1: No empieces.
5: No, sí, Choco. Le dijimos. No, ella dijo.
0: Ella dijo resume. O sea, un resume, que es viene siendo el currículum.
5: Y en inglés, currículum es igual.
0: ¿Te gusta qué?
6: A mí me gusta cómo te ves hoy, Chocote. Muy bonito.
0: Qué bien, Garbanzo, así me gusta, porque te puedo llevar a recursos humanos y tú no quieres perder tu trabajo después de haber perdido tu perro, ¿verdad?
6: Yo no lo he perdido, pero tú sí tienes un perro.
0: Y luego vienes a llorar que te estabas muriendo en la carretera, ¿eh? Aquí no me vengas con estupidez.
5: Lo van a matar aquí, Choco. Si no murió allá.
3: Hija de su
2: chingada madre. te dijo.
6: No, no me dolió. No, no, yo no dije.
0: Ah, eso me dijiste.
6: Te lo dijo, yo no dije.
0: Oh, my God.
6: ¿Qué se dio?
0: Ok, bueno, a ver, Doggy.
5: Hey, Choco, pues no sumó ninguna. A ella se le repitió mil veces. Dijiste Raisinets y ella no dijo, no, no es cierto. Así que...
0: Raisinets. Ella dijo currículum. Además, ¿para qué iba a decir Raisinets?
6: Pues te las pasas, ¿no escuchaste? Estás sordita.
0: No, no, no. Ray, currículum es un lo que ella dijo, lo mismo, 99 puntos no. Para las hembras. Ya regresamos en este... Hembras.

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0: señores, y esto es, y dice así.
1: Dinero de sobra pa' amanecerme en la peda.
2: Bueno, vamos ganando 99-0 en este Hombres contra Machos. Yo, la verdad, no sé si quieran seguir jugando.
0: Faltan tres preguntas. Sí queremos seguir jugando. Mi compa el Aarón ahorita se va a recuperar.
3: Retírate como Messi ya, Choco.
2: Muy bien, Aarón. ¿Cómo estás, Aarón? Buenas tardes.
4: Bien, bien, Choco. ¿Y también cómo están los demás?
2: Yo no estoy para andar dando datos de la gente. Y es que contesten la pregunta. Vamos en 5 segundos.
0: Ah, no, ma, qué carácter.
2: Ay, qué carácter. El día Garbanzo, que seas mujer, bueno, casi, pero estés en tus días, me vas a entender. Ok, a ver, Aarón, en 5 segundos, dime algo que mucha gente hace antes de tomar una decisión importante.
4: Uy, joder, pues, decirle a los demás, a ver qué opinan.
2: Decirle a los demás qué opinan, sí, o sea, es bien importante. Oye, ¿qué opinas de mi decisión, no? Ok. Vamos con Alejandra. Además de, pues decirle a alguien más, ¿qué opinan, Alejandra? ¿Qué es algo que mucha gente hace antes de tomar una decisión importante?
5: ¿Pensarlo dos veces?
2: Pensarlo dos veces, o sea, es una cosa importante que lo pienso dos veces.
0: Muy bien, Choco, 99-0, dice en sexto lugar, ¿qué hago o qué hace la gente antes de tomar una decisión importante? Dice, dormir y decidir después la decisión, dime, duermo, ¿no? En quinto lugar, hacer una lista y de pros y contras, eso está interesante. En cuarto lugar, buscar información, ¿ok? En tercero, es consultarlo con la familia, el Brody dijo... Preguntarle a alguien más. Muy bien, señores, señores. 21 puntos para los machos.
2: Él dijo preguntarle a alguien más, no dice consultarlo con la familia.
3: Es alguien más.
2: Pero se las voy a dar para que no lloren ya. Stop crying, you little babies.
3: Qué sexy.
0: En segundo lugar, Choco dice pensar mucho. En primero, pedir consejos. No empiece, Choco.
2: No, ella dijo pensar dos veces. Eso se quiere decir, like, de que pienso y la pienso, o sea, la estoy pensando mucho. O sea, ahí están. Pero no como dijo, les... Como
5: ya me, la pensó más de una.
2: Pero como me dan tanta pena, o sea, hasta vergüenza me da que o sea, estar aquí. Está bien, man, ustedes 21 puntos, nosotras 99 puntos. O sea, para que vean que le estoy dando chance porque esa era buena, ¿eh?
3: Ella dijo racing esta semana.
0: Eso. Oye, Alejandra, ¿cuándo fue la última vez que te dieron pasas?
5: No, a mí nunca me han dado pasas.
0: ¡Ay, hija de la chu! ¡Chamoy! ¡Ay, papaya la de Celaya! ¡Achú!
5: ¡Soy bien desmadrosa, Mari!
0: Pregunta número 3. Esto es hembras contra machos. ¡Vámonos, pues! La pregunta número 3 es para ti, Alejandra. Algo que haces cuando vas a conocer a los padres de tu pareja.
5: ¿Saludarlos?
0: Ella dice saludarlos.
6: Si siguen así, yo ya no voy a hablar.
0: Sal. ¿El señor qué, güey?
3: Ya se me acabó el tiempo, ¿eh?
6: A mí se me hace que a ti se te cae la mano.
2: Bueno, a ver, repite la respuesta, Alejandra.
5: Saludarlos.
2: Saludarlos.
5: Pues sí, si los voy robamos. A conocer por primera vez.
3: Hay como lo le hacemos para robar a gusto.
0: Aarón, algo que haces... Cuando vas a conocer, además de saludarlos, a los padres de tu pareja.
4: Pues sí, pues mostrar respeto, ¿no?
0: Sí, hay que respetar, claro. Señores, ay, eso ay, es ay, muy tío. Importante.
5: Bueno, ¿es en la radiodifusora o qué? Ay, yo cómo voy a saber que tal es un desconocido.
2: Muy bien, bueno, vamos con la respuesta.
3: Dijo, oye,
5: no,
3: dije.

0: educado. El Brody dijo, saludarlo, ¿no? El Brody dijo, saludar, lo cual quiere decir que eso muestra una educación. 26 puntos para los machos, señores.
1: Nada más los estoy dejando.
0: Esos son buenos modales. Eso es ser educado, saludar. Ahorita ya la gente ni saludan. Bien, bien, primo. Acabamos de sumar 26 a los 21. Ya son 47 puntos a 99. Para que vean.
2: Fíjate.
1: Ay, ¿y qué está en primer lugar?
0: Bueno, en primer lugar, señoras y señores, con 30 puntos tenemos... vestir bien.
2: ¡Yeah!
0: Vestir bien. Ella no dijo vestir bien.
3: Estoy
0: celebrando, Garbanzo, porque no sumo puntos.
2: No, ni modo, vámonos. La última pregunta.
1: A ver, 99 a 47.
2: Es correcto, señorita Choco.
1: 47, 99. No creo que nos den la vuelta.
0: Si quisiéramos. Regresamos, señores. Regresando en Hembras contra Machos. ¿Qué va a pasar? ¿Quién se va a llevar su paquete?

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1: Folarin Balogán, el delantero estadounidense, otra vez está en boca de todos. Y esta vez no por culpa ni de Gianni Infantino ni del presidente Donald Trump, sino por una decisión propia que él tomó ayer, cuando se había cerrado el libro de pases en Europa. Iba a ser transferido por 53 millones de dólares de su actual y todavía club Mónaco, y ahora le cuento por qué. 53 millones de dólares iba a pagar el Everton para un delantero que en 90 partidos jugando para el equipo de la Ligue 1 había marcado 30 goles, es decir, uno cada tres. Tuvo una buena racha sobre el final del campeonato anterior, hizo un buen mundial a pesar de la controversia de aquella tarjeta roja, no fue culpa suya, está exento de cualquier crítica en esa situación, pero ayer, pasando la revisación médica en el club Everton, los ingleses algo encontraron. Se hacía tarde, cerraba el libro, llamaron a Mónaco y dijeron: algo pasa, no estamos convencidos de que podamos comprar al jugador porque no nos deja satisfecho la revisación médica. Bueno, empezaron a negociar a partir de otros precios. Supongamos que los futbolistas siguen cobrando el 10% de cada una de sus transferencias. Balogán tenía asegurado 5 millones de dólares, más o menos, por el transfer, nada más. Además del contrato que le podía ofrecer el Everton, que desconocemos, pero tenemos que suponer, tratándose de la Premier, era mejor de lo que percibe ahora en el Mónaco. Bueno, el jugador dijo que no. Cuando le acercaron el contrato, el Everton pidió una extensión, lo registró y tuvo 2 horas más después de la hora límite para fichar jugadores, porque en Inglaterra es así. Uno puede fichar al jugador, registrarlo, que quede en depósito en la Premier, y 2 horas, tiene un plazo de 2 horas después de la hora límite para fichar al jugador. El futbolista dijo: a mí no me gusta cómo me han tratado en este club. Pasó desde el mediodía hablando con los dirigentes, haciéndose la revisación médica, y a la hora que le acercaron, que estaba todo ya arreglado entre las partes, cuando le trajeron el contrato, en perfecto inglés, le dijo: see you later. ¿Dónde está mi avión para volver a Mónaco? Esto desató un efecto dominó. Claro, aquí sí, digo, no podemos culpar a Balogán porque él tendrá sus motivos por no haber aceptado lo que le ofrecía el Everton. No vaya a saber por qué terminó desistiendo de fichar con el club para jugar en la Premier. Pero desató un efecto dominó porque el Mónaco tenía que vender a un mediocampista llamado Camara al Chelsea. No lo pudo hacer. Lo iban a contratar al mexicano Eric Lira de Cruz Azul, pero lo tenían que vender a Balogán y no lo vendieron. Entonces, a última hora, llamaron a la máquina cementera y dijeron: Eric, no viaje, se nos complicó el asunto. Lira va a seguir jugando en el Cruz Azul. Camará y Balogán, por ahora y solo por ahora, va a seguir jugando en el Mónaco. Los únicos dos destinos posibles, uno en Europa, es Turquía. El otro, Arabia Saudita. Mónaco se quiere deshacer del jugador. Lira ya no podrá llegar. ¿Qué pasó, Balo? Digo, habrá que entender que algo no le gustó y está en todo su derecho. No lo sé si está sacrificando dinero o no. Tengo que suponer que sí. Pero Balogán, otra vez, está en boca de todos. Y seguirá jugando en el Mónaco. Estamos en Fútbol de Primera, abriendo el programa de hoy, como todos los días, desde los estudios Ford, socio oficial de nuestro programa, junto a Sami Sadovnik, Rosa Beatriz Sánchez y Daniel Chapela. La cantidad de plata que gastaron las 5 ligas europeas en este mercado es fuera de lo común. Se ha pagado mucho por cualquiera, muchísimo por jugadores que todavía tendrán que demostrar que valen siquiera la mitad de lo que costaron sus pases. En un ratito le contamos. ¿Qué tal, Sammy? ¿Cómo te va?
2: ¿Cómo estás, Andrés? Saludos a los amigos de fútbol de primera. Lo cierto es que, por lo que explicas, habrá que preguntárselo al propio Balogán, porque si algo encontraron en la revisación médica, porque esto es, acá no hay un punto gris, es decir, o es blanco o es negro, si hay algo que evidentemente de forma sanitaria no estaba conforme el club comprador con el jugador, de allí viene esa negociación que explicabas. Ofendido el jugador es muy amplia la expresión, porque evidentemente ofendido porque le ofrecieron menos por una situación médica que no estaba al 100%. Y la otra, efectivamente, ver las opciones que tiene si es que el club no lo quiere, ¿no? Porque, digamos, han mencionado dos países que todavía tienen abiertos el libro de pases. Y si el club no lo quiere, entonces, ¿qué hace el jugador? Lo cierto es que si algo encontraron, Andrés, en esta situación de la revisación médica, entonces tiene todo su derecho el club comprador o a decir que no, o como en este caso, a bajarle el precio.
1: Sí, está todo muy bien, pero acá la última palabra la tuvo el jugador.
3: Sí.
1: El jugador. El jugador, Daniel.
3: Y a mí me parece, saludos a todos, me parece sinceramente muy bien lo que hizo Balogón. Mostró personalidad, mostró que no solo lo mueve el dinero.
1: A ver, te desafío, no sabemos por qué.
3: Es que a ver, si hubo un problema en la revisión médica, lo más lógico es que el club en cuestión diga, le encontramos un tema en la rodilla, le encontramos un asunto coronario,
2: le encontramos, ¿no?
3: X, Y o Z. El Mónaco se encargó de decir, y esto ocurrió hoy cuando habló su director deportivo, que Balogón no tiene absolutamente nada, que está completamente sano, que se trató de una estrategia negociadora del Everton para bajarle el precio, y el futbolista se sintió manoseado. A ver, ¿cuántas veces pasa esto? Pocas, porque en general el jugador está en pos de esa transacción, que le va a dar una mejora económica, que lo va a poder ubicar en una liga de mayor repercusión, claramente la Premier League lo es, pero al final a mí me parece muy bien lo que hizo. Se plantó, dijo, yo no me dejo manosear, no voy a jugar en un lugar donde dudan de mi salud.
1: Bueno, si es así, está muy bien. Habrá que entender qué es lo que terminó pasando. Quedaban 5 minutos para que cerrara el mercado de fichajes y completar toda la documentación entre Mónaco, el Everton y Balogán. Yo firmé el contrato, dice el director deportivo de Mónaco. El Everton firmó el contrato, en el último momento el jugador decidió no firmar. Básicamente el argumento de Balo fue, no me siento bien con la forma en la que el club me trató. Me incomodan las dudas que planteó el departamento médico del Everton sobre mi futuro o mi salud. Por lo tanto, no me siento cómodo firmando un contrato a largo plazo. Bien, bueno, si es así, el jugador sabrá.
2: Andrés, esto se define tranquilamente porque aquí, y yo discrepo con Daniel, en el sentido, Everton puede mostrar tranquilamente la prueba médica y lo que ha significado que no le ha gustado en cuanto a no estar al 100%, Mónaco puede
1: pero
2: decir
1: perdón,
2: la palabra
1: Sammy,
2: de un club
1: pero,
2: es que
1: pero
2: la
1: perdón,
2: otra.
1: Si hay una comisión médica, el Everton debería ser denunciado por el Mónaco. Están falseando una revisación médica.
3: Pero un momentito.
2: ¿Por
3: no,
2: qué?
3: No están comprando un auto, están comprando un futbolista. Es decir, ¿qué pasaba? Que cuando compras el auto y dices, bueno, mira, bájame el precio porque la luz está defectuosa, porque no bajan los vidrios correctamente.
2: Bueno, que lo demuestre.
1: Un coche usado.
3: Pero ¿qué puede tener, exactamente, que puede tener Balogón, si al final Everton firmó el contrato, firmaron los dos el contrato,
2: no
3: el que
2: sabemos.
3: No firmó fue el jugador. Si era
1: no
3: tan
1: le
3: serio,
1: gustó, no
3: si
1: le gustó el
3: serio,
1: trato.
3: Pero si era tan serio el tema médico, Everton ni siquiera firma el contrato.
1: Tal cual.
2: Que lo transparente el Everton.
1: Pero además...
2: Es tan sencillo como eso.
1: Además, si Balogán está poniendo en duda que no fueron honestos a la hora de revisarlo y que se inventaron alguna dolencia para bajarle el precio... Debería ser denunciado a esa comisión médica que le hizo la revisión médica. Pues no es
3: pero
1: ético.
3: Además,
1: a ver, ¿qué? Esto pasó con Mateta. ¿Ustedes se acuerdan del francés Mateta, goleador del Crystal Palace, jugó la Copa del Mundo?
3: Sí.
1: Había sido transferido en el invierno pasado al Milan. Lo mandaron de vuelta porque tenía mal la rodilla, ya operada 2 veces.
3: Ahí está, hay una situación concreta, Andrés.
1: Concreta, informada.
3: Concreta. ¿Aquí qué es? No, tiene medio menisco roto, vale 5 millones menos. ¿Qué? No existe eso.
2: Pero bueno, que presenten ahora las pruebas, o sea, que ¿por qué no pueden transparentar el examen médico?
1: Deberían.
2: Y salimos de dudas.
1: Bueno.
2: Y claro.
1: Balogán, otra vez en boca de todo, con efecto dominó esta vez, ¿eh? Pobre Eric Lira.
3: Pobre Eric Lira, sí, la terminó pagando.
1: Se le truncó el sueño europeo por ahora al muy buen mediocampista que tiene el equipo de Cruz Azul y la selección.
3: Hablarán de eso en Phoenix cuando se encuentren.
1: Ah, porque van a estar enfrentados, claro. ¿Verdad?
3: Sí.
1: ¿Si hablarán o si...? A ver, ojo que es medio susceptible Balogán. A ver si después va y lo denuncia tapándose la boca, sí, y le dice... ¿No? Sí. O Lira le dice a Balogán...
3: Ahora sí vas a tener un problema médico.
1: Sí. ¡Opa! ¿Cómo vino Chapela hoy? Tapones de punta. A ver si no se tapa la boca Lira cuando lo enfrente y le dice...
2: Primero que lo convoque, ¿no?
1: Es verdad.
3: Sí, sí, claro.
1: Es verdad, porque está sin jugar, hace dos fechas que no juega.
2: Sí.
1: Porque lo iban a vender y no lo querían arriesgar. Buen punto Sami. Buen punto Sami. Lo van a convocar. No hay mucho más para elegir.
3: Sí.
1: Falta mucho, además, falta un mes, va a jugar ahora. Pero es verdad, ¿eh? Es verdad. A ver si no le dice... Me perdí, dejé de ganar...
2: Jugaba Logan.
1: ¿Cómo?
2: Oguaba Logan, aprendió un Pochettino francés cuando estaba en el Paris Saint-Germain, así que le puede decir tranquilamente eso.
1: Sí, no, pero le va a decir, dejé de ganar dos palitos por tu culpa, por tu rodilla, por la cera en la oreja, no sé. Algo tenía.
3: Una uña encajada, vete tú a saber.
1: ¿Qué es lo que pasó? ¿Qué es lo que pasó? Creo que a veces los clubes son rápidos, cuando necesitan informan. Y cuando no, esconden todo debajo de la alfombra. Estamos en Fútbol de Primera. La cantidad de plata que se gastaron en Europa es descomunal. Se lo contamos al regresar.
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1: Desconocemos exactamente qué fue lo que pasó con Balogán, que está demostrando tener muchos principios que tienen que ver con, obviamente, aparentemente, su estado de salud. Estos mismos principios lo pudo haber mostrado en la Copa del Mundo, ¿no? Pregunto. No correspondía decirle a Pochettino, ¿saben qué? La verdad, esto está mal. Yo no quiero jugar el partido contra Bélgica. A mí me expulsaron. Vi roja directa, bien o mal, pero vi roja directa. Vi a VAR. Debería estar suspendido. No quiero jugar. No me la compro.
16: Esto es 50-50,
1: ¿eh? Bueno.
3: Sí, con el técnico, ¿no?
16: Con el técnico, claro. El técnico, la decisión no sabía del técnico, nada. ¿Sabes qué?
1: Sí.
16: No sabía qué.
1: La federación no hizo la gestión. Esto vino de parte del presidente de Estados Unidos.
3: Sí, sí, sí.
1: Y la FIFA. O sea, acá no hubo una intervención del técnico para...
16: Pero alguien le dijo que estaba habilitado, Andrés.
1: No,
16: el técnico pudo haber decidido no ponerlo.
1: No dirige nunca más en la vida, Pochettino, si no lo pone.
3: Yo estoy de acuerdo con Sammy, ¿eh?
1: No, está bien. Pero si Pochettino, después de todo el ruido que se hizo con respecto a la intervención del gobierno, no lo pone, Pochettino termina su carrera de entrenador.
3: Y a Balogán se le acaba el futuro en la selección nacional también, ¿no?
1: Sí. Bueno, vamos al tema de la plata, porque es mucha. Es una cosa... Se ríe Sammy. ¿Por qué?
16: Y sí.
1: No.
16: Show me the money.
1: A ver, ¿cuánto se gastaron las ligas europeas? A ver si nos entendemos. La Premier League, 4.120 millones. ¿Me escuchó bien? 4 billones de dólares. 4.100 millones de dólares. El Manchester City fue el equipo que más gastó. Esto es de euros. ¿Por qué no lo ponemos en dólares, muchachos? No es difícil. Te lo calcula la inteligencia artificial. Si no, en Wall Street está toda la... Bueno, el Manchester City, hay que sumarle el 15% de la cifra que están en pantalla del canal de YouTube. La Serie A, es decir, Italia, 1.300 millones de dólares.
3: Fue la segunda que más gastó.
1: Increíble.
3: Sí, sí, sí. La Liga es cuarto lugar en ese ranking. Hasta por detrás de la Bundesliga quedó la Liga, que tiene la excepción de dos de los clubes que más gastan, Barcelona y Madrid. Barcelona, Madrid y Atlético acaparan el 74% del gasto en la Liga.
1: Bueno, y en Alemania llama la atención que el equipo que más gastó fue el Bayer Leverkusen esta vez, y no el Bayern Múnich. 170, 175 millones sobre un total de 783, serían casi 820 millones de dólares. Sume bien, son casi 6 billones de dólares que se gastaron estas ligas europeas. Hay que escuchar después que van a los sub-20, ahora cuando haya un sub-20, un sub-17, y escucharemos a algún relator de turno decir, sí, no, porque está la gente del scouting de los grandes equipos europeos, está la gente del Manchester City, del Chelsea. ¿Y a quién compran? A jugadores que hablan inglés, que viven en Europa y que cualquiera hoy cuesta 40 millones de dólares para arriba. Cualquiera. A ver, denme la plata, digo, yo no soy experto, solo relato fútbol. Le encuentro por la plata que gastó el City y el Madrid juntos. Le llevo de Latinoamérica 10 jugadores mejores que varios.
3: No, y te sobra plata.
1: De los que son de relleno y del montón, por lo cual se ha pagado muchísimo.
3: Sí, sí, sí.
1: De Estados Unidos hasta Argentina, ¿eh?
3: Totalmente
1: hablo,
3: de acuerdo.
1: América entera.
3: Latinoamérica entera. Aquí el tema para mí es la desproporción, la desproporción entre la Premier y las otras grandes ligas europeas, porque a partir de la pandemia, que es cuando empiezan a sufrir algunas de las otras ligas, en Inglaterra subió el gasto. En las otras ligas no ha podido equipararse a lo que ocurría antes de la pandemia. En España, por ejemplo, no se ha podido llegar a la última cifra antes de la pandemia. Y dentro del mercado inglés se hicieron el 40% de las operaciones. El 40% de todo ese dinero que se movió en la Premier se hizo entre los propios clubes de la Premier, que han construido una burbuja donde entran capitales privados permanentemente. Allí, digamos, el control, convengamos, es diferente al resto de las ligas.
1: Uh-huh.
3: No es que no haya control, es mucho más laxo el control.
1: Pero no hay fair play financiero. Sí lo hay.
3: Sí.
1: Obviamente. Seguimos esperando la resolución del caso del Manchester City.
3: Pero es que gastan todos.
16: Es el que más gasta. No, está bien, pero yo estaba leyendo, por ejemplo, en el caso de Transfermarkt, en el caso del Madrid y del City. Así como han gastado, han vendido bien. El Madrid creo que gastó 225, si no vi mal.
3: Vendió 200 millones de euros.
16: Sí. Lo mismo que el Manchester City, es decir, hay un egreso, pero también hay un ingreso importante, más allá del fair play. Y del otro, Andrés, lo que dice, yo estoy de acuerdo contigo, pero en Europa miran el ombligo, simplemente ellos, digamos, lo escuchas y lo lees, simplemente es todo basado en Europa, es decir, el fútbol pasa por Europa y cuando viene alguna figura importante, digamos, a veces se desacredita. En el caso Mastantuono, lo compraron muy bien, lo han tenido que ceder a la Fiorentina porque tampoco no dio la talla, habrá que decirlo, y no le gustó a Mourinho ahora y se lo sacaron de encima para cedérselo a préstamo a la Fiorentina, pero yo estoy de acuerdo, consigue más barato, pero se cierran en ese círculo europeo y de allí no salen.
3: No, europeo y casi que te diría inglés, ¿no? Porque a Morgan Rogers fue una transacción interna, Elliot Anderson fue una transacción interna, Enzo Fernández también fue una transacción interna.
16: Pero en Alemania es lo mismo también, y en Francia también.
3: Claro, pero para dar un ejemplo, lo que costó Rogers o lo que costó Elliot Anderson, cualquiera de los dos, uno de los dos, es superior al gasto de 75 de los 76 clubes de las otras cuatro grandes ligas europeas. De un solo jugador, ¿eh?
16: Salvo el Madrid.
1: ¿Cómo fue?
3: La plata que se gastó. Cualquiera de los dos ejemplos vale.
1: Sí, sí.
3: O el de Morgan Rogers, sí, o el de Elliot Anderson, superó en gasto a 75 de los 76 clubes de las otras ligas europeas. De las otras ligas grandes. Es decir, Italia, Francia, Alemania y España. Solamente el Real Madrid estuvo por encima de ese nivel de costo. Es decir, es una barbaridad.
1: Bueno, no quiero. Digo, yo siempre aprendí mucho de mi abuelo, de mis padres también, ¿no? Uno ve hacia dónde va uno y es inevitable porque el paso del tiempo nos agarra todo, ¿no? Y no quiero sonar como ellos, pero ¿saben cuántos 5 mejores que Elliot Anderson vi yo en mi vida? Costó 160 millones de dólares. ¿Cuánto costaría hoy Chicho Serna?
16: Pero
1: nuestro
16: Fandai,
1: querido
16: que
1: Chicho Serna.
16: Van Dijk en su momento, Andrés, yo no me voy a poner la camiseta, pero Julio Meléndez Calderón, digamos, en su momento, otro fútbol.
1: Pero Van Dijk fue una bicoca cuando lo trajeron al Southampton del Celtic. Costó, creo que 30 millones.
16: Pero Liverpool pagó...
3: Casi 100.
16: Más de 100, o casi
1: 100.
16: Bueno,
1: pero Van Dijk no me parece, digo, dentro de estos precios inflados, me parece que aguanta.
16: ¿Quién lo conocía, Andrés, en el Southampton?
1: No, bueno, pero una cosa es apostar bien y tener buen ojo. Y otra cosa, Sammy, y no hablo de los Van Dijk, Anderson es un chico joven, le va a ir bien, además está en un buen equipo. Hablo de esto que llegan de la Z al Mar, del no sé, de estos equipos que uno dice, a ver, tiene que ir a buscar la hoja de vida para saber cuántos partidos jugó. Balogun jugó 90 partidos e hizo 30 goles en el Mónaco.
16: Pero es estadounidense.
1: Y iba a costar 52 millones de dólares. ¡52!
3: Sí, sí.
1: No, y por, no sé, un mediocampista cualquiera de Bélgica, de 50, 60 millones. Son apuestas. A mí me parece fantástico. Nunca nos metemos en el bolsillo ajeno. Si la tienen, que la gasten. Pero, muchachos, vengan de este lado, ¿saben lo que hay?
3: Sí.
1: Mucho mejor que esto, porque nos toca relatarlos, ¿eh?
3: Uh-huh.
1: O sea, el changuito Ceballos, y esto no es chiste. Se ríen. ¿Quién se ríe?
16: Pero el diablo Echeverri no lo llevaron y ahora regresó a Argentina.
1: No, está bien, no, se va a ir a Benfica, ¿ah? Tranquilo. Pero bueno, pero ahí es a lo que voy. No apuestan lo suficiente. Si traen 10 diablitos Echeverri, créeme que 4 le van a salir buenos. Así como llevan 10 ignotos mediocampistas o jugadores de estas ligas menores que no terminan de justificar el valor de su carta.
3: Esto se va a poner peor además porque con el asunto del Brexit ya esto de ser comunitario no sirve.
16: Digamos. Inglaterra va aparte, claro.
3: Va a ser más complicado todo, ¿no? Un solo dato ya desde lo deportivo, ¿no? Porque a veces uno piensa, bueno, se gastan tanto dinero, pero después la Champions y la Europa League la gana
1: la ganan los tres mismos de siempre.
3: 5 clubes ingleses de los últimos 8 finalistas de la Champions.
1: ¿Mm?
3: 3 de los últimos 4 finalistas de la Europa League ingleses. 3 de los últimos 4 campeones de la Conference League ingleses. Es decir, la plata reditúa también en lo deportivo.
16: Claro, hay hegemonía, totalmente. Hay una hegemonía ahí de los equipos de la Premier League. No dicen que es la mejor, la etcétera, la más ordenada y tal y tal. Bueno, digamos, tiene que ver una cosa con otra. Selección es otra historia, pero a nivel de liga, efectivamente, es una liga poderosa.
1: Selección, tema interesante, ¿no?
16: Es otra historia.
1: Es otra historia, sí, la que se escribió en Atlanta.
16: No, un técnico así que quiere, que defiende los 10 minutos. Mete el gol a los 10 minutos y se defiende contra Argentina. Bueno,
3: es que se tapa el desarrollo del talento cuando esto ocurre, eso es así.
16: Claro.
1: Y lo más curioso de esta Premier League, ya para redondear el tema, que no, y esto no tiene que ver con la plata, a mí me llama poderosamente la atención. Veo que has hecho bien los deberes. En la pausa, quiero saber cuántos técnicos ingleses tienen los 20 equipos de la Premier.
3: Muy bueno.
1: No deben ser más de 3, si es que los hay.
3: Sí, a la mexicana.
1: ¿Cómo?
16: A la,
3: como la Liga MX, que hay pocos técnicos mexicanos.
16: O Brasil.
3: ¿No? Sí.
1: ¿Cómo?
16: O Brasil.
1: Brasil.
16: Brasil también. Brasil tiene muchos técnicos de sus equipos brasileños, dan la vuelta.
3: Los grandes de Inglaterra, todos están dirigidos por técnicos no ingleses. Sí. La mayoría españoles, además.
1: Ya le contamos cuántos son de los 20. Yo, a ver, arriesguemos un número antes de buscarlo. Yo digo 3 como máximo.
3: Sí, 3-4 diría.
1: Por ahí, ¿no?
3: Sí, así a ojo de buen cubero, ¿no?
1: Y ahora ya que estamos, vamos a buscar a Brasil también. Que va, ya está en convocatoria, está en escalazao, ¿cómo es que decís? La semana que viene.
16: Sí.
1: La semana que viene sale la convocatoria para la fecha.
16: Siempre primeros.
1: ¿Cómo?
16: Siempre primero en la convocatoria.
1: Ah, para la convocatoria sí, siempre primero.
11: Son 4 los partidos que no se jugarán en la jornada 7 de la Liga MX debido a que en Estados Unidos se desarrollan las semifinales, partido por tercer puesto y gran final de la League Cup, donde solo equipos mexicanos hay clasificados. 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
11: América, Monterrey, Toluca y León desarrollarán semifinales, partido por tercer puesto y gran final de la liga, que enfrenta a equipos de la MLS y a equipos de la Liga Mexicana de Fútbol. Cuatro aztecas están en la fiesta y por tanto no se jugarán estos partidos de la jornada 7. Puebla-Toluca, Querétaro-Monterrey, América-Tijuana y Pumas contra León. La fiesta es totalmente azteca. Aún no se conoce la fecha de reprogramación de estos partidos. 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
22: Sí, el año pasado ningún equipo mexicano llegó a esta instancia, nosotros fuimos el que más avanzó hasta cuartos. Lo que tenemos que hacer mañana es defender muy bien. En los duelos, en entender cómo evitar las transiciones, que son muy fuertes. Entonces creo que esa va a ser la clave del partido, ¿no? Tratar de minimizar al rival a que no pueda sacar su potencial. Creo que va a estar la clave para nosotros. Y con respecto a los equipos mexicanos que estamos en esta instancia y que la competencia se pueda tornar para este lugar, creo que este año se ha tomado con mucha más seriedad, por eso hemos llegado a esta instancia con mucho más equipos que en otras ediciones de la competencia. Así que bueno, esperemos nosotros poder estar en la final, que es el objetivo que tenemos.
1: El Toluca, el turco Mohamed, abre la jornada de semifinales de la Leagues Cup contra León a primera hora. ¿Qué hora es? Estado de...
3: 9 de la noche del Este.
1: 9 del Este. Ajá. Uh-huh. Es Toluca-León. Allí en Los Ángeles, ¿a qué hora empieza el partido?
16: Hora del Este, 11:30, 8:30 de aquí.
1: Es América contra Monterrey. Casa llena, suponemos, ¿no?
16: Sí, correcto. Y de lo que hablamos ayer, Andrés, ¿te acuerdas del tema de Buenafuente? Aparentemente, por confirmar, la final y el tercer lugar, efectivamente, sería una doble jornada, doble el domingo aquí en Carson.
1: Es que tendría sentido.
16: No, Houston.
1: Tendría sentido.
16: Tiene sentido,
1: ¿no? Porque...
16: Claro. Total.
1: Digo, un partido, a ver, supongo, no importa quiénes. Importa un partido, digo, de tercer puesto en otra ciudad, abrir una plaza entera, ¿cuánta gente puede llevar? Sabiendo, digo, que entendiendo que clasifica a la Chala, Conca Champions, no.
3: Pero imagínate
1: la, la sensación de la gente, me parece que sigue siendo un torneo amistoso.
3: Sí,
1: ¿no?
3: Y un León Monterrey, por ejemplo, que Monterrey ya tiene el cupo a la Conca Champions sin necesidad de jugar esto, ¿qué interés tendría?
16: Y además el Labor Day Weekend, entonces ahí la gente claro. viene bien, domingo, ¿me entiendes? Sazonada, bien, para disfrutar de una doble jornada.
1: ¿Sabes? ¿Qué tiene que ser feriado para que un domingo la gente vaya sazonada? No,
16: pero haces el tailgate, haces la carnita asada.
1: Pero ya hace etcétera. Falta que sea feriado al día siguiente para hacer la carnita asada.
3: Dos horas sazonándose, sí. ¿no? Dos partidos para sazonarse, no está mal.
16: Pero el chupe más cómodo, ¿no? Claro.
1: Hoy, Falluada, tenemos el dato. 13 de los 20 equipos tienen técnicos brasileños. 13. Solamente 7 extranjeros. Y en Inglaterra le pegamos, ¿eh? 3. 3 de los 20. Sí. Son ingleses. Uh-huh. Hull.
16: El del Ipswich Town.
3: El del Ipswich.
16: Ipswich.
3: El del
1: Ipswich. Hull y Coventry.
3: Y el del United. Michael Carrick.
1: ¿Y Coventry?
3: No, son.
1: Lampard. ¿Dónde está Lampard hoy día?
3: Coventry
1: no juega en primera.
3: Es Coventry, Ipswich y Manchester United.
1: Por eso.
16: Gary O'Neill está en Ipswich.
1: Me habían dicho, es Ipswich donde está Gary O'Neill.
3: Ipswich.
1: Ya. Bueno.
16: Claro.
1: 3 de 20. Uh-huh. Y el técnico alemán. Sigue, ¿no?
3: Casi la misma proporción que México, ¿eh? Solo que lo digo como referencia.
1: Claro.
16: Sí, pero en México son más rioplatenses, ¿no?
3: Sí.
1: Y en España más españoles. En España, en Inglaterra hay más muchos españoles, ¿no?
3: Sí. Es lo que
16: son los campeones del mundo, ¿ah?
3: Arteta.
16: Ojo.
1: Estaban escúcheme.
16: Son los campeones del mundo.
1: Estaban contratados. No llegó, el único nuevo que llegó ya en condición de campeón del mundo, Arbeloa al Fulham. Todos los demás estaban contratados desde antes de ser campeones del mundo.
16: Pero campeones de Europa.
1: Ah,
16: también.
1: Eso sí, porque ahí en Europa sí. se cocina el.
16: Eso,
1: a ver qué. ¿Qué españoles está?
3: Emery, Arteta.
1: Iraola.
3: Iraola, ahora Arbeloa.
1: Xavi Alonso.
16: Xavi.
1: Dijimos el Fulham. 5 son nomás.
3: 5.
16: Arbeloa, sí.
1: Bueno, Mareca.
16: El técnico
1: que,
16: del País Vasco
1: que
16: también
1: en Sevilla.
3: Sí, bueno, ya Guardiola no está.
1: Ya Pep no está. No. ¿Qué va a hacer Pep, no? ¿Dónde estará?
3: Añito
1: no lo...
3: sabático, me parece.
1: ¿Otra vez?
3: Sí.
1: ¿Uno solo?
3: Sí, como la vez anterior.
1: Me parece que esta vez va para más largo.
3: ¿Sí?
1: Me da la sensación. ¿Ya viste el documental?
3: No lo he podido ver todavía. Bueno. Lo voy a ver.
1: Ahí me parece que deja entrever que... está bueno el documental, ¿eh? Me parece que deja entrever que se va a tomar un tiempo más que un año. Me parece, no sé, me pareció interpretar. Bueno, así están las cosas. Dijiste que está el bordero agotado, ¿no? En Los Ángeles, sí, para Monterrey América.
16: Casa llena, la baja de Sebastián Cáceres ya confirmado en el Celta, la del Pato Salas que se va al Familizar. Hoy hicieron ya la confirmación de la llegada del extremeño del andaluz, en realidad Álvarez, que viene del conjunto de Levante. Los coleguistas dicen que es el nuevo Álvaro Fidalgo. ¿Ah? No han visto ni 5 minutos un partido Levante, pero dicen que es el nuevo Álvaro Fidalgo, que está ya confirmado en el equipo americanista, pero por supuesto, seguramente ya lo veremos en la Liga.
1: ¿Y Borja?
16: Miguel, ¿juega? Está sí. acá, pero no está para jugar, ni él ni Zendejas, pero viene porque toda la semana se van a quedar aquí, entonces para hacer grupo. Todavía pero no está. Y no
1: está
16: inscrito,
1: por una cuestión,
16: además.
1: Claro, administrativa o está
3: no
1: tocado?
3: No está a punto.
16: No está a punto.
1: Si venía de jugar en Arabia. No sé si jugaba mucho con Arabia, estaba
16: no,
1: activo.
16: Por eso. Y además no está inscrito, no escribió América en la siguiente ronda.
1: Bueno, muy bien. Esta noche entonces, las 2 semifinales de la Leagues Cup. 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
1: Bueno, lo de Balogán obviamente no fue el fue el último culebrón del mercado. Uh-huh. Porque creo que a uno de chiquito siempre le decían, no deje para lo último las cosas, las tareas, hay que hacer todo con tiempo, ¿no? Eso terminó pasando. Le pasó factura al Everton, al Mónaco, al jugador. Pero obviamente el gran culebrón del verano fue Julián Álvarez. No fue vendido, se queda, ya entrenó, ya está bien. Y va a tener que, bueno, digo, no sé con qué estado, con qué ánimo está. se va a tener que ganar a la gente otra vez, la misma que lo silbó en los dos partidos que asomó la cabeza por el estadio, cuando jugó un ratito, cuando se fue solo al vestuario. Va a tener que, se recupera a base de goles, obviamente, esa sí, confianza.
3: Y de respaldo, yo también diría, institucional y de su entrenador. Que no lo dejen solo, porque más allá de que sus declaraciones hayan sido inoportunas, de que haya estado mal asesorado y todo lo demás, si el club quiere reforzar su activo y que le dé rendimiento, debería también darle un poquito la palmada en la espalda delante de la gente para que eso baje un poco.
1: Habrá que ver,
16: Sammy. Una disculpa, ¿no?
1: Sí.
16: Una palabra, no sé si disculpen el término, pero por lo menos ser un poco más agraciado en las declaraciones, no equivocarse tanto y por lo menos, si no lo siente de corazón, por lo menos para la galería, para que la afición tenga, le baje un poco los decibeles a la animadversión que ha mostrado sobre el jugador.
1: El tema es que vamos a ver cuán fuerte la cabeza está, porque quedó claro, clarísimo desde un primer momento que él no quiere estar más en el Atlético de Madrid a través de sus propias manifestaciones, de la de sus representantes. Y es como que, bueno, digo, se queda, no sé si a regañadientes, pero se queda porque el club no lo quiso vender al Barcelona y aparentemente el jugador no quiso regresar a la Premier League. Entonces habrá que ver cómo está de arriba, ¿no? Porque nadie va a desconocer la calidad futbolística que tiene, los goles que tiene en su cuota goleadora permanente en cualquier equipo donde va. Pudieron ser compañeros, ¿no? Terminaron... No, aparte me va a interesar ver cómo lo reciben en Barcelona, ¿no? Cuando juegue Barcelona Atlético de Madrid. Por lo pronto, uno que pudo haber sido un campeón del mundo, ¿eh?
16: Muy bien, claro. Salió al frente a declarar.
1: ¿Quién?
16: Dani Olmo.
4: Bueno, no, entender no lo entiendo. Al final todos tenemos nuestros sueños. Yo creo que Julián también fue claro en ese aspecto. Él luchó, evidentemente, por sus sueños, pero bueno, al final también hay otras situaciones externas que al final uno no puede controlar y en ese sentido pues esa fue una, no hace falta ni decirlo, pero bueno, al final, como he dicho antes, la vida sigue, esto no frena. A nosotros personalmente nos espera un año muy bueno, seguro, mucha competencia, porque también nosotros clubes se han reforzado muy bien, pero nosotros creo que tenemos plantilla de sobra suficiente para competir.
1: Bueno, pudo haber tirado la chicana de decir, claro, cómo no lo voy a entender si quería venir al mejor club del mundo, ¿no? Pero no lo hizo, se puso del lado del jugador porque es inteligente. Olmo alguna vez puede llegar a estar en una situación similar, ¿no?
16: Pero yo con Gabriel Jesús. De Lewandowski a Gabriel Jesús. Lewandowski a Gabriel Jesús.
1: ¿La rodilla cómo está? ¿Pasó bien la revisación?
16: Y sí, mejor que Balogán, me parece que sí. Hablando del Atlético de Madrid, Andrés, el que se fue de préstamo al Sevilla para tener más minutos de competencia fue Ovid Vargas. José Jiménez junto con Marc Casado al Depor La Coruña, que ha cerrado un buen mercado también estival para reforzarse. Así que interesante la vigencia de José Jiménez, que después de 13 años deja el Atlético de Madrid.
1: Yo sigo, obviamente, ya creo lo dije, pero lo repito. Entiendo que el Barcelona es el Barcelona, que aspira a ganarlo todo, que el Madrid es el Madrid. Pero todo esto, digo, escuchándolo a Dani Olmo, escuchando, digo, las pretensiones del jugador Julián Álvarez, es como si estuviésemos hablando de un delantero que está en el Getafe, en el Levante, y que quiere irse a algo mejor. Juega en el Atlético de Madrid. Debe ser el jugador mejor pagado de la plantilla.
3: Sí, lo es.
1: Bueno.
3: ¿Cómo estará la relación entre él y el Cholo, me pregunto yo? ¿Cómo habrá quedado esa relación después de lo que dijo, no?
1: Sí, no lo sé. Pero seguramente ya borrón y cuenta nueva, ¿no? Se encierran en una habitación y se dicen las cosas que se tienen que decir y los dos saldrán con la misma declaración. De ahora en más, tiramos todo para el mismo lado.
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12: El mediocampista mexicano Eric Luna tendrá que permanecer por lo menos lo que resta del año en Cruz Azul. Su pase al AS Mónaco se frustró. Queda en suspenso. 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
12: Todo se relaciona también con el frustrado pase de Balagún al Everton. El norteamericano no quiso partir hasta la Premier League debido a que en dicho contrato ganaría menos que en el equipo del Principado. Esto provoca que no se liberara la plaza de extracomunitario y Luna no pudiese ser contratado después de que pasó las pruebas médicas y clínicas. Todo estaba en orden, incluso había comprado hasta su boleto para trasladarse. Eric Luna tendrá que regresar a Cruz Azul y continuar por lo que resta del año y revisar a final de temporada la operación. 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
1: Por más admiración que le tengo a Leo Messi, no puedo estar de acuerdo con la decisión del presidente de AFA, Tapia,

0: en un partido entre Gimnasia y Grima de no sé dónde y Independiente Rivadavia de Mendoza.
1: ¿Y el día que se retire el fútbol qué hacen? ¿Paran los partidos?
0: 3 domingos sin jugar. No, 10 domingos sin jugar. Bueno, al minuto 34, simbólicamente el número que porta en su camiseta, llegó el primer gol de Mitiguín, ¿cómo era que se decía? Hormiga en griego. Armando González.
2: Gol de cabeza.
0: De cabeza.
2: Sí. Centro al segundo palo, gol de cabeza.
0: Primer gol en la Liga Griega, entonces, para el
2: Copa,
0: del...
2: Copa Griega, ¿eh? Fue la Copa.
0: Copa Griega. Uh-huh. Bien. Y como Turquía todavía puede comprar, dijimos, Richarlison encontró equipo, no lo se quiso ir del Tottenham, va a ser compañero de Mo Salah en el Trabzonspor de la Liga Turca. 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
1: Como Sammy va a estar ocupado relatando el América Monterrey, yo le voy a ir contando. Sé que no vas a poder estar pendiente de arroba FDP Radio, nuestra cuenta de X. Pero le voy a mandar las actualizaciones a usted y a Valeri,
3: ¿De Boquita?
1: Y eso. Copa Argentina, dijo Chapela.
4: Sí, Copa Vélez. Bueno, pero el partido habrá terminado cuando ellos empiecen, ¿eh?
1: Amiga, no importa, es una manera de decir. Para Garoto.
4: Le voy a avisar antes.
1: Yo le dejo saber. A usted y a toda la gente. Arroba FDP Radio, fdpradio.com. Mañana volvemos por acá. Gracias, chau.
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0: Bueno, la idea es esa.
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0: Bien, bien, muchachos, bien arribado. Arribado.
1: ¡Bravo!
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0: sale bien.
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1: ¿Qué tal? ¿Cómo le va? Yo soy Marina Rosado y esta es la información más relevante hasta este momento. En noticias nacionales, una mujer apuñaló a dos personas y mató a una de ellas ayer lunes 31 de agosto en la turística zona de Times Square en Nueva York. Esta mujer fue abatida después por la policía, según anunció el alcalde Soren Mamdani. Mamdani dio los detalles de este penoso suceso en una rueda de prensa, donde aseguró que la segunda víctima se encontraba en condición estable en un hospital. La responsable del ataque fue identificada como Pamela Cisneros, residente de Queens, de 49 años y de quien se sabía que tenía problemas de salud mental. La policía de Nueva York dijo que esta mujer sacó dos cuchillos grandes de una bolsa antes de amenazar a los transeúntes a plena luz del día. Cisneros se acercó a un hombre de 68 años y lo apuñaló en el abdomen. Después atacó a una mujer de 32 años, a quien también apuñaló en el abdomen, con heridas que finalmente le causaron la muerte. La policía intervino rápidamente e intentó convencer a la mujer de que soltara sus armas. Los agentes trataron de inmovilizarla con una pistola eléctrica sin éxito, antes de disparar sus armas de fuego. La sospechosa fue declarada muerta en el hospital. Para La Nueva, yo soy Marina Rosado.
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0: Aquí nada más acomodando el micrófono, sí, ¿eh?
1: Aquí merito, como, aquí merito.
0: Como debe de ser.
2: Asuman.
0: Buenos días, mi gente hermosa. Good morning.
2: Buenos días, buenos días.
0: Arriba, arriba.
2: Arriba la barriga.
0: ¿Qué pasó? La mía siempre la tengo ahí colgandito. Es mi barriga, mi barriga. Por favor, dejamos las cosas muy claras, mi choche. Pero bueno, bienvenidos a una hora más. En los hijos de su...
2: ¡De su mañana!
0: Aquí, por la nueva 1020...
2: AM...
0: 99.5...
2: FM...
0: La estación de la raza...
2: ¡Awiwis!
0: ¡Mi choche!
2: ¡Eche!
0: Te cuento algo rapidito, carnal.
2: Ya.
0: Fíjate que anoche tuve un sueño...
2: ¡Ah, caray!
0: Y este...
1: ¡I have a dream!
0: Soñé que estaba yo pobre, carnal. Que era yo pobre, carnal.
2: Ok.
0: Me desperté y...
2: Sí.
0: Pues era cierto, carnal.
2: Pues sí.
0: Otro sueño cumplido, carnal.
2: Eso es cierto.

0: Hijo su mecha, mi gente hermosa.
1: Saludos
0: para los que amanecieron pobres, como yo.
1: Y sí, yo amanecí rico.
0: Ay, bueno.
1: Debes, de vida, agradecido que estoy vivo.
0: De vez en cuando amanezco rico también.
1: Sí.
0: Pero bueno, mira, estamos aquí, los hijos de su mañana, my friends, jueves 13 de septiembre, ya casi llegamos el viernes mañana, pero primero, antes que nada, hay que secar este jueves. Adelante, mi gente hermosa, y vamos a comenzar como todas las mañanas con algo positivo. Sírvase su cafecito porque llegó nuestro cafecito del día. Y es cuando decimos...
1: ¡Ah! Yeah.
0: Pero primero hay que sacar el gallo, ¿eh?
1: Miren, hay que sacar.
0: Aunque, bueno, pues es importante recordar esto, mi gente hermosa, ¿eh? Porque vivimos comparándonos, ¿ok? Ajá. De eso se trata, mi choche. Vivimos muchas de las veces comparándonos con otras personas. ¿Ves que alguien compró casa, que consiguió un trabajo mejor, que se fue de vacaciones... que su negocio está creciendo y que aparentemente tiene una relación perfecta? Yeah. Las redes sociales son, de alguna manera, fraudes. Pero bueno, anyways, de repente, pues en lugar de alegrarnos por aquellas personas, empezamos a preguntarnos, ¿y yo cuándo? ¿Por qué yo todavía no? ¿Qué estoy haciendo mal?
1: Yeah.
0: Pero la vida de otra persona no es el reloj que el que tienes... No tienes que medirte con su vida de ellos, my friends, ¿ok? Que alguien viaja, no, pues no sé, que vaya delante de ti, algo que no significa que tú estés atrasado. Cada quien trae sus tiempos, sus oportunidades, sus problemas, sus metas, cada quien a su ritmo, my friends. Así que sí, hoy enfócate un poquito menos en donde van los demás y un poquito más en lo que estás viviendo hoy mismo en tu día. ¿Ok, guys?
1: Ya tú sabes.
0: Eso es nuestro cafecito del día.
1: Well.
0: Pero a mi compa Chonche, hey, les tiene el clima.
1: Así, Marito. Ya me gastas en curva porque no estaba lista esa cosa.
0: No se preocupe, no se preocupe. Pero
1: oye,
0: yo,
1: ¿qué te voy a decir? Aparte de ya, que es el día 3 de septiembre, quedan 119
0: días. 119
1: días. Ya, 119 días para que se termine este año 2026. Y pues ahora sí, vamos a comenzar con este clima que está... Comenzó muy loco porque hace ratito había lluvias.
0: Hey.
1: Hoy la alta va a estar de 96 días de hoy. En este momento está a 76.
0: Amanecimos
1: bien húmedo.
0: Bien húmedo.
1: Y aparte dice que va a haber lluvias dispersas durante el día. Y vamos a ver qué rollo. A ver si es cierto.
0: Ya dijo mi compa el Choche. Y vámonos con las calles, el tráfico. Amanecimos un poco húmedos. Pero bueno, KETV ya tiene activo esta mañana, mi raza, su reporte de la comunidad, bueno, del tráfico de este jueves. Y bueno, pues sigue con los cierres, accidentes y retrasos durante la mañana. Bueno, algo muy importante es que pues continúa afectando a conductores, es la construcción. Siempre ahorita pues hay bastante construcción.
1: Así es.
0: En el área de UNMC comenzó un cierre de largo plazo esta semana, mi Chochen.
1: Yeah.
0: Así que quienes pasan por esa zona necesitan considerar tiempo adicional. Si ya estás ahorita saliendo, pues para mañana ve planeando con esto. Pero bueno, First Alert 6 también sigue reportando las afectaciones de obras y cierres alrededor del metro. And Nebraska 511 también mantiene trabajo de construcción de largo plazo dentro de Omaha, así que especialmente con las calles mojadas esta mañana, paciencia, distancia... Y nada de andar pegados al carrito de enfrente. Oye, Choche, fíjate que no hace mucho tiempo, en la semana pasada aquí en el estacionamiento, ya es que es un poco difícil a veces para que te estaciones y todo el rollo. No imposible.
1: Pues no veo y no veo.
0: Pero, bueno, perdón. ya entendí. Bueno, la cosa es, Choche, que yo iba saliendo, había un Jeep enfrente de mí, y el Jeep, pues, estaba el semáforo, carnal.
1: Sí.
0: Se puso stop. Y este carro no puso ni intermitentes, no puso ni direccional.
1: Nada.
0: De repente llegó a silbar, canal. Y pues yo dije, pues a lo mejor está silbándole a un vato que está enfrente, porque había alguien que estaba en su no era patineta, un hoverboard.
1: Ajá.
0: Era una bolita, no sé cómo se llama, pero estaba en su hoverboard, a lo mejor le silbó al compa porque se atravesó. Y finalmente, pues volteé a ver el teléfono rápido y veo que una señora me está gritando. Digo, ay, ¿qué rollo? ¿Qué está pasando aquí? Pues me comenzó a insultar y el vato que estaba en el hoverboard, carnal, comenzó a insultarme también. Aparte, grabarme, canijo, ¿eh? Me dijo, oye, ¿qué está pasando? Oye, es mind your own business, man.
1: ¿Qué pasó?
0: No, caramba. La neta no entendí por qué el vato comenzó a ponerse de cierta forma, pero la señora dijo, oye, señora, ni siquiera pusiste tus intermitentes, ni te pusiste de reversa para que mínimo me echara de reversa.
1: Sí.
0: Me lo estaba haciendo de todos, Choche, ¿eh?
1: No, hombre. Está cañón.
0: Amigos, por favor, avisen, pongan sus intermitentes con anticipación. Por eso, Todo eso es lo que carga el carrito, es muy importante. Pero bueno, 402-898-1020, mi raza. Ya saben que al inicio de esta hora, iniciamos con la hora del chichat y mi compa el Chuchi les va a decir lo que es la pregunta
1: hoy. La pregunta el día de hoy. Vamos a hablar acerca de banderas rojas en una relación.
0: Banderas rojas. O de alguna manera, Choche, también lo que se puede preguntarse de cierta forma es ¿qué es algo que no deberíamos normalizar en las relaciones?
1: Eso sí.
0: ¿Sí?
1: También.
0: ¿Qué cosas no deberíamos normalizar en una relación? Ajá. Es la pregunta. ¿Cuáles son los red flags en una relación, mi Razan? Analícelo, piénselo, por favor, porque queremos escuchar su opinión. Ahorita vamos a hacer streaming live a través de Facebook. Vamos a compartirlo a través de las redes sociales de mi compa Chochemán.
1: Yeah.
0: Y a través del Villano del Sabor. Entonces queremos escuchar de todos ustedes. Y mi raza, gracias, gracias. Muy buenos días. Good morning. Ahorita regresamos. Nada más avisándoles que pues ahí está el cafecito de día. Ahí está el tráfico. Ahí está el clima. Y bueno, avisándoles de la pregunta para la hora del chitchat. Así que no se lo pierdan. Queremos saber de ustedes. Pero por lo menos nosotros tenemos mucho de qué hablar. ¿Verdad que sí, Bichuchi?
1: Así, Merito.
0: Parecemos viejas.
1: ¡Oh!
0: ¡Chisme, chisme! Sí.
1: No nos gusta, nos encanta.
0: I love it, I love it. Oye, Choche.
1: Jueves de cumbia.
0: Hoy es jueves de cumbia, sí, señor. Hay que ponernos los mejores zapatitos para poder sacarle brillo a esa pista.
1: ¡Vámonos!
0: Con ICC, perdóname. Y suena así.
1: ICC.
0: ¡Vámonos!
1: ICC.
0: ¡Ay, ay, ay! Mi Choche.
1: Yeah.
0: Discúlpame, carnal, pero voy a ponerme a bailar ahorita.
1: A ver, pon ahí el efecto sonidero.
0: Cha, cha, cha, cha, chiqui, cha, chiqui, cha. Y dice,
1: hoy no más.
0: Bailar los sabrosos, chiché.
1: Hoy. Ay, sí.
0: Perdóname, grupo.

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10: Salud, salud, Toche, salud.
11: Saludita. No, que traigo uno atorado ahí.
10: Choche, te voy a traer tus gafitas y te voy a traer tu peluca, porque la neta yo traje mis gafas de cumbias, carnal.
11: Oh.
10: Y la neta me ve bien pipi, it's nice.
11: ¿Qué hubo?
10: Hay que hacerlo de show, hay que entretener a la gente. Vamos a ver qué dice la raza con mis nuevas gafas que tengo hoy.
11: ¿Otras gafas?
10: Mis gafas de Barbie.
11: Oh, ahora es
10: la chulada que tengo aquí, ¿eh? Bueno.
11: Pero tú eres barbecue.
10: Yo soy... Ya mejor me las quito, canal, ¿eh? Hijo de su mecha. Y eso que no ve mi compa, ¿eh? No, ya.
11: ¿Sabes cómo soy? ¿Para qué me invitas?
10: Ya me agüite, carnal, ¿eh?
11: Pero tú eres barbecue.
10: Y que estamos de regreso aquí en la nueva 1020 AM. Estamos live una vez más aquí avisando a la gente que se va reportando aquí el barbecue y el choche, man.
11: Ese es lo que soy yo.
10: Para el compa Pablo que se está reportando con nosotros a través de redes sociales. Gracias, mi gente moza. Siga la nueva 99.5 FM y 1020 AM. Siga la página del DJ Choche, man.
11: Oh, yeah. Chocheman 402.
10: Sí, señor. Y siga la página del Villano de Sabor. Ya estamos en vivo, mi gente hermosa. Queremos saber de ustedes, queremos escuchar de ustedes. 402-898-1020. We are live, guys. We are streaming a través de Facebook. Bueno, ahora sí, llegó el momento donde todos somos terapeutas, mi choche.
11: Yeah.
10: Sin licencia.
11: Yo soy un psicólogo.
10: Soy psicólogo.
11: Pero quiero ser mejor ginecólogo.
10: Oh, qué rico. Espérate. Oye, llegó la hora del chiche, mira.
11: ¿Sabes cuál es la diferencia de un ginecólogo y un ¿sabes que es un proctólogo, ¿verdad?
10: Ah, un proctólogo, yes.
11: ¿Cuál es la diferencia de un ginecólogo y un proctólogo?
10: Hijo, su mecha está difícil,
11: ¿No?
10: No, la neta, no le hallo la diferencia.
11: El olor del dedo.
10: Dice, mira la comadre. Hijo su mecha, mi raza. Así iniciamos esta horita, mi gente hermosa. Oye, hoy tenemos una conversación, Tenemos, tenemos una conversación de relaciones, mi choche.
11: Relaciones exteriores.
10: Pero no quiero hacer la típica pregunta de quién es el,
11: quién es el malo.
10: ¿Quién es el malo? ¿Quién es el tóxico, mala? La neta, mi raza,
11: Cosas de tóxicos.
10: Cosas de tóxicos. Pero la, hoy es, bueno, la pregunta
11: es
10: mañana. ¿Qué es algo que no deberíamos de normalizar en una relación? Dice, fíjate que aquí mi comadrita Liz Delgado se reportó. Salud, Liz. Dice que una de las cosas que no deberíamos de normalizar en una relación viene siendo depender tanto del celular. Liz, me gustaría saber un poquito más a profundidad eso. Mándanos un mensajito, un mensaje de voz, no sé, llámanos, queremos escuchar de ti. Dice por aquí, buenos días, amigo.
11: Amigos.
10: Good morning.
11: Buenos días, ¿quién es?
10: No sé, no dice aquí, pero pues...
11: Oh, por el texto.
10: Buenos días. Hoy es 13 de septiembre, mi reza, por favor, 402-898-1020. Bueno, ¿qué es un red flag, bichoche?
11: Red flag, una bandera roja, en español.
10: Bueno, you got me there. Bueno, puede ser un red flag, puede ser tardar 5 minutos en contestar. No sé, puede ser... es Géminis, I don't know, whatever it is, guys, let us know. La 9-10-20, ¿con quién tenemos el placer?
12: Con borreguito, amigo.
10: Ay, ese borrego. Ese borreguito tiene mucha experiencia en red flags. A ver, borregón, ¿cuál es un red flag para ti, compa,
12: No, pues la mera verdad. La neta, no tengo la idea para pensar
10: Ahí está un red flag. Llamar y no saber qué decir.
11: Es una bandera roja. Órale, sáquese.
10: ¡Hora!
11: ¡Hora! ¿Quién se cayó?
10: El Solovín.
11: ¿Es el Firulais?
12: ¿Qué anda, Firulais?
10: Eso todo. Bueno, pues, mi borreguito, cuéntanos, pues, platícanos algo que tú tienes mucho que decir, carnal.
12: No, ¿por qué? Porque en una relación solamente, pues, lo que se puede cambiar es de que es el teléfono, porque el pinche teléfono arruina todo.
11: Hijo de su mañana.
10: ¿El teléfono o uno mismo?
12: Uno mismo, porque tal el pinche teléfono, no pone atención a la persona, no nada.
11: Y no te echan lonche.
10: Habla por experiencia.
12: Ahí
11: nomás están tiktokeando. Ahí está, carnal.
10: Ya dijo mi borreguito,
11: Ahí está mi borrego.
10: Pórtate, porque te escucha que te regañaron, carnal. No queremos eso, carnalito.
11: Ya está, carnal.
10: Dale, ya está mi borrego.
12: Saludos
11: al cuñado.
10: Saludos al cuñado. El más guapo.
12: Anda, un sabronado ahora, dice, que no tenía ganas de trabajar y
11: nos
12: mandó la mujer también.
11: Hijo de su mañana. Ya estás, carnal. Saludos a todos ahí en la cuadrilla.
12: Ahora pues.
11: Órale, ya está, la cuadrilla del borrego.
10: La cuadrilla del borrego, parece que se llevó a su mascota a trabajar,
11: Quiero mandar saludos a todos mis compas de la Mapache Squad.
10: Órale, el Mapache Squad.
11: Oye, digo, ¿por qué es mapache?
10: Ya dijo. Me quedamos a otra pregunta que podemos añadir aquí, es qué cosas no deberíamos, bueno, más bien ya está la pregunta, ¿no? ¿Qué cosas no deberíamos de normalizar una relación? Porque fíjate que hay cosas que cuando empiezan, sabemos que no están bien, chuche, pero pasan una vez, luego otra, después otra, y eventualmente dejamos de decir, esto está mal, y empezamos a decir, pues, así somos nosotros. Yeah. Y ahí es donde quiero comenzar, Chochen. Celos igual amor, amor igual a celos. Chochen, yeah, te voy a dar una. Los celos, hablemos de los celos, ¿ok?
11: Ok, celos.
10: Porque este tema tiene mucho de que, ¿de dónde agarrarse, Chochen? Celos, ¿cuántas veces hemos escuchado, si no se pone celoso es porque no le importas? Pero espérate, una cosa es sentir celos. Somos humanos, Choche. Uh-huh. Otra completamente diferente es utilizar esos celos para controlar a la otra persona. ¿Con quién estás? Mándame foto.
11: Ah, sí.
10: ¿Quién está ahí?
11: Prende la cámara.
10: ¿Por qué le diste like?
11: A esa nalgona.
10: ¿Por qué te sigue?
11: Porque te sigue esa nalgona.
10: Comparte tu ubicación.
11: A mí me borraron todas las nalgonas de mi Facebook. ¿Sí, neta?
10: ¿Por qué te tardaste 8 minutos en contestarme?
11: Hijo.
10: Y pues aparece en la investigación federal del canal. Pero yeah, bueno, aquí no, se encuentra algo importante.
11: Las mujeres son peor que el FBI, güey.
10: No, sí,
11: la CIA, juntas, las Pérez Prado.
10: Y le encuentran, canal, le encuentran.
11: No, espérate, mejor que le encuentren. Te lo dejan en cara después de 10 años.
10: Ah, vamos a hablar a referencia de eso más al ratito, mi Choche. Bueno. Más a profundidad, qué rico. Ajá. Mira, fíjate que encontré algo importante, Choche.
11: Échale.
10: The National Domestic Violence Hotline distingue entre una relación saludable, una relación poco saludable y una abusiva.
11: Mm.
10: Entre las señales preocupantes menciona los celos extremos, impedir o desanimar que la pareja conviva con amigos o familiares.
11: Uh-huh.
10: Ahora, controlar decisiones y finanzas, humillar y exigir cosas que como contraseñas para que la persona tenga que demostrar que es confiable.
11: Uh-huh.
10: Entonces, quiero preguntarle algo a la raza. ¿Pedir la contraseña del teléfono es confianza o es falta de confianza?
11: Mm,
10: amigos.
11: Esa es buena pregunta.
10: Hay varias preguntas aquí.
11: A mí me lo pidieron una vez.
10: Queremos escucharlos de ustedes.
11: Y la tuve que dar.
10: Y ahí tenemos pleito para 20 minutos, mi Choche.
11: Ah, sí.
10: Tenemos un audio. En unos minutos vamos a escuchar el audio, nomás para confirmar todos los detalles, mis amigos. Pero sí queremos escuchar de ustedes, ¿eh? Un tema sumamente interesante y surgió de algo que sucedió. Pero, mi raza, queremos escuchar de ustedes. No tienes que mencionar tu nombre.
11: No.
10: Algo muy importante, Choche. No hay que exponer a nadie. Al momento de escuchar un nombre, le vamos a bajar volumen. Pero bueno, sí es interesante el asunto, mi Choche, porque aquí hay mucho de qué hablar, hay mucho de qué platicar y poder expresar. Pero ahí está, mi gente hermosa. ¿Pedir la contraseña del teléfono es confianza o es falta de confianza? Ahí tenemos pleito, mi gente rosa, privacidad versus secretos, ya se la saben. Uh-huh. Otro más del tema para de qué hablar, porque aquí viene otra también. ¿Tener pareja significa perder tu privacidad? ¿Te has puesto a pensar en eso, mi Choche?
11: Es de que sí, es cierto.
10: ¿Eh?
11: No, pues ya perdiste, güey. Ahí es su pareja, ahí entonces privacidad.
10: Sí, sí, la verdad que sí. Fíjate que conozco una pareja. Uh-huh. Esta pareja.
11: Un amigo de un amigo.
10: Uno de ellos.
11: Uh-huh.
10: Tiene la mentalidad de que ellos tienen su privacidad. Okay. Bueno, cada quien, ¿verdad?
11: Okay.
10: No nos ponemos a discutir. Uh-huh. Porque pues, no, pues ahí pierdes toda tu privacidad en ese rollo.
11: Uh-huh.
10: Pero bueno, hay parejas que dicen, mi esposa puede agarrar mi teléfono cuando quiera. Perfecto.
11: Yo también.
10: Si ambos están cómodos con eso, adelante. Pero otra cosa es, entrégame el teléfono ahora. Déjame revisar tus mensajes.
11: Uh-huh.
10: ¿Quién es esta persona? ¿Por qué borraste esto? Entonces, ¿dónde termina la transparencia y dónde comienza el control, mi Choche? Porque también hay otro lado, mi Choche.
11: Uh-huh.
10: No me vengas con que respeta mi privacidad. Respect my privacy.
11: Uh-huh.
10: Cuando estás escondiendo cosas que sabes perfectamente que violan los acuerdos de tu relación.
11: Uh-huh.
10: Entonces, raza, déjanos saber qué rollo, por favor. 402-898-1020. Liz, especialmente de ti, Liz. We want to hear about you. Queremos saber de ti. No tienes que llamar, pero mándanos un audio, un mensajito de texto con un poquito más de descripción de lo que te refieres de depender de tanto del teléfono, del celular. Eso me interesa saber, por favor, un poquito más.
11: ¿Okay? Así es.
10: Entonces, hoy te regresamos, mi gente hermosa. Recuerde que hoy es jueves de cumbias. Después del chicha, vamos a meter unos cumbiones. Vamos a ver si podemos.
11: Saludos cumbiamberos también. Saludos sonideros.
10: Vamos a acomodar los saludos a sonideros, así que al pendiente de eso, mi res, ¿ok? Somos los hijos de su.
11: ¡De su mañana!
10: Y aquí estamos en la 9:10:20 AM. No se me vayan, no se desconecten. Hoy te regresamos.
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10: Sí, señor. Yeah. Oye, se va a poner buenísimo el asunto, mi choche, ¿eh?
11: Así es.
10: Vámonos para el Rancho 29.
11: Cantarito Fest. Ahí viene.
10: Varias agrupaciones, carnal, ¿eh?
11: Así me dice.
10: Cuatro DJs, 15 agrupaciones, cantaritos. Booze. Ya saben, para que se pongan ambiente. Una buena peda, ¿eh? Bueno.
11: Qué buena peda.
10: Regresamos al tema, mi choche.
11: Así es.
10: Hoy estamos hablando de un poquito de los celos, choche.
11: Oh, yeah.
10: ¿Qué opinas de los celos? ¿Son buenos o malos?
11: Pues hay buenos celos. Son celos bonitos.
10: Ah, chicos. A ver, cuéntame, platícame un celo bonito.
11: Cuando se los echo en la cara. ¡Oh, verde! ¡Oh, qué lacho! Ya sabes cómo mecha, soy, ¿eh? Que me pregunto.
10: Y a veces... Para que se los echen en la cara, mi gente, los celos. Dirá mi suegro, cuando íbamos a, fíjate que cuando íbamos a, ¿cómo se llama? A Cancún, íbamos a ver los cenotes.
11: ¿Qué?
10: A los cenotes.
11: Ajá.
10: ¿Sabes qué es un cenote, verdad?
11: Una chichota. ¿No? ¿O qué son? ¿Son cenotes?
10: Un cenote es un fragmento de agua, no sé, como...
11: Ah, yo pensé que sí, soy cenos. No, pero cálmate. Y cenotes, pues una tetota.
10: A eso es a lo que voy, carnal. Y cada vez que dijo, íbamos a un cenote, carnal, dijo, vamos a ir a ver los...
11: Cenotes.
10: Y se agarraba los pechos, que nadie dijo, sí, pues, vámonos de volada, por favor, vamos a ver los cenotes. Hijo de mecha. Pero bueno, mi gente hermosa, regresamos al tema. Algo que quiero decir al respecto de esto, bichoche, es si discutir no significa que la pareja relación sea tóxica, ¿ok? Esto también me parece importante, choche, porque no toda la pelea significa que tienes una relación tóxica. Dos personas pueden amarse muchísimo y no estar de acuerdo.
11: Yeah.
10: Y el problema es cómo nos tratamos cuando no estamos de acuerdo. Y aquí hay investigación muy interesante, fíjate. El Gottman Institute, que lleva décadas estudiando parejas, habla de 4 comportamientos especiales, especialmente destructivas durante los conflictos. Crítica personal, desprecio, ponerse siempre a la defensiva, encerrarse completamente en la conversación, lo que llaman stonewalling. I'm not sure how to say that in Spanish, to be honest. La verdad, no sé cómo se diga en español. Stonewalling. Me imagino que eres una pared.
11: Como pared de piedra.
10: Yep. Y me llama mucho la atención esto, mi choche. Vamos a acomodar otra cancioncita aquí. Me llama mucho la atención esto porque especialmente el desprecio, porque una cosa es decir lo que hiciste me molestó y otra es eres un tonto, ¿no? No sirves para nada, eres igualito a tu papá, por eso nadie te aguanta, o hacer caras, burlarte, ridiculizar a tu pareja frente a otros. Y eso ya no es discutir el problema, mi choche. Estás atacando a la persona. De hecho, en la investigación de Gottman, el desprecio aparece como uno de los indicadores más fuertes de una relación en problemas. En ese momento quiero abrir las líneas, bueno, están abiertas desde mucho tiempo, mi gente hermosa.
11: ¡Acuérdenos!
10: 402-898-1020. Queremos escuchar de ustedes al respecto del tema, por favor. Whatever it is, we want to hear you guys. Si lo quieres contar en español o en inglés, whatever it is, let us know. Pero tenemos un audio, mi choche.
11: A ver, ¿qué dice el audio?
10: Vamos a escuchar qué dice el audio aquí que nos acaban de mandar, ¿eh? Vamos a ver.
0: De mí, de mi señora, no van a andar hablando, ¿eh? Porque eso sí es muy fuerte de todo eso que dicen, ¿eh?
10: I'm sorry, my friend, pero no estamos especificando nombres, ¿eh? Pero, tú tranquilo, mi borreguito.
11: Tranquilo, yo nervioso.
10: No pasa nada, pasa nada. 402-898-1020. Preguntas que podemos hacer.
11: Pregúntame.
10: ¿Qué cosas no deberíamos de normalizar en una relación? Revisar teléfono, gritarse, insultarse, los celos, dormir enojados, coquetear con otras personas, hablar mal de tu pareja con todo el mundo. Oye, carnal, te tengo una historia al respecto de esto, ¿eh?
11: Chale.
10: Conozco una persona.
11: A ver.
10: Y cada vez que nos frecuentábamos a solas con esta persona, un señor, siempre, de alguna forma, su conversación iniciaba bien, pero de alguna manera lo giraba hablando mal de su pareja, carnal. La insultaba bastante. Se hacía pasar por la mala persona. No lo conocemos por completo. No podíamos decir, pues, pobrecito, qué onda, porque, pues, al primero se me hizo mala onda, ¿no? Habla mal de su pareja detrás de su pareja.
11: Sí.
10: La verdad, qué mala onda. Al final de cuentas, pues, era muy tóxico el vato. Terminó encarcelado. Y cuando salió de la cárcel, carnal, fíjate en la cosa, cómo es el asunto. Este canijo seguía de alguna forma espiando a su señora. O sea, de como de lugar él espiaba. Ponía cámaras a las 3, 4 de la mañana, miraba a qué hora salía, quiénes entraban. Carnal, sabía todo su vida de la señora.
11: No, hombre.
10: Imagínate, soy yo. No, andamos igual, carnal, con el gallo que no nos deja en paz,
11: Sácalo, palíalo. Nosotros somos un palenque aquí ahorita.
10: Pero bueno, mi gente, vamos a... Esa es una de las cosas que podemos hablar. ¿Qué opinan al respecto de eso? Hablar mal de tu pareja con todo el mundo, perdonar una infidelidad y después utilizarla como un arma en cada discusión. Ustedes díganos, por favor, ¿eh?
11: Sí, fíjate que yo conozco también una pareja de pues ya tienen tiempecito de que ellos ya han casado, ¿ves? Y los dos, ambos son bien tóxicos. Ambos. Desde que yo los conozco, siempre se han echado uno al otro.
10: Órale.
11: Es más, la señora, güey, o el señor más bien.
10: Ajá.
11: Ese vato.
10: Era bien tóxico.
11: No, espérate.
10: Ah, ok, ok.
11: Ese güey va a checar el carro del hood, del motor, a ver qué tan caliente está.
10: No inventes.
11: A ver si. ¿Cuánto tiempo tiene aquí la mi señora, güey?
10: Se pasó de raya.
11: Ah, su máquina.
10: O sea, sí, qué rollo, no le entiendo el motivo por qué haría eso.
11: O sea, llega a la casa, llega y toca el cofre. Llega el cofre luego. Para ver qué tan caliente está el carro, a ver si acaba de llegar o él tiene rato aquí.
10: No inventes, carnal. Wow, increíble el asunto, güey.
11: Ah, raza vaga.
10: La neta.
11: Mejor así, una vida así es mal, o sea, no está saludable. No es saludable, no es vida.
10: No, para nada, ¿eh?
11: Es más, siempre cuando ya llegan a los guamazos, ya que ambos, porque también las mujeres dan guamazos a los hombres.
10: No, sí, ¿eh? Hay mujeres
11: así como de Adrián Martín no vamos a estar hablando.
10: Espérate, a mí me dan sartenazos, cabrón.
11: Ah, ok, wow, bueno, es diferente. Pero
10: se llama masoquista.
11: Sí, pégame, amor apache.
10: Aquí dice, hola chicos, hice ese comentario porque me ha tocado estar en reuniones con amigos y familiares y no sueltan el teléfono, ni para ir al baño. Soy Liz y la verdad, ni se disfruta mucho la compañía porque solo ponen atención al teléfono.
11: Eso es cierto.
10: Ah, muy bien,
11: es lo que tenemos yo, bueno, obviamente con mi pareja.
10: Ya. Yeah.
11: Que, o sea, nos hablaban y todo, estamos comiendo, no contestamos llamadas, pero si estamos así, cualquier cosa, pues órale, o sea, algo rápido.
10: Simón. No hay bronca, mi chuche, tenemos una llamadita, que vamos a ver quién es la raza. La nueva 1020, ¿con quién tenemos el placer el día de hoy?
1: Con Martín, el carpetero de Zacatecas.
11: ¡Ese Martín!
10: ¡Ese Martín, qué rollo! ¡Platícanos, por favor!
1: No, está bueno el chismecito, oiga. Imagínese, ese vato está bien crazy. Imagínese con la calor y atentar el carro así, pues de todo está caliente.
11: Dice que sí. Es de esto seguida, es de compa.
10: Súbete, chiquita,
1: ¿eh? No, ese vato sí, de veras, está bien crazy, ese vato. ¿Sí? No. Acá todo bien tranquilo, oiga.
11: Sí.
1: Aquí conmigo bien tranquilo. Tenemos mucha confianza que no chequemos nada, nomás tratamos de vivir la vida bien, bien calmada, bien tranquila.
11: Así debe ser siempre. Así debe ser siempre, Martín.
1: Es que somos por allá de Saladillo, por allá de San Pablo, el Tule, por allá. Dale. La gente bien fregona por allá.
10: A lo mejor mi compa lo hizo porque la quiere mucho, mi chuche. Existen personas que son así, ¿eh?
1: No, sí.
10: Pero usted mi Martín, ¿qué es una bandera roja en una relación? Platícanos de lo que usted opina respecto de eso. ¿Qué es una bandera roja para usted?
1: Pues la bandera roja viene siendo como ser uno bien acá con la señora, no hablar mal de ella ni nada, ni con nadie, ni de nadie, porque pues nadie es perfecto, solamente mi padre Dios, pero hay que saber
11: respetar
1: a la gente y saber cómo llevar a la persona, todo, cómo corre el agua.
11: Así merito.
10: Sí, sí, ¿verdad? Efectivamente, mi Martín.
11: Ya está, Martín.
1: Porque yo mi teléfono, mi esposa lo fue a chequear y no hay nada que escondemos ni ella ni yo, porque tenemos 46 años de casados, ya imagínense.
11: Ah, qué felicidades. Ah,
10: felicidades, ¿eh?
11: Felicidades,
10: carnal. Escuchen, muchachos, por favor.
11: Aprendan él.
10: Tomen nota.
1: Con seis hijos.
10: Azul.
11: ¿Qué hubo?
1: 27 nietos.
11: ¿Cuántos?
1: 5 bisnietos.
10: ¿Le echaron más ganas desde los hijos que usted?
1: ¿O sí?
11: ¿Tiene cuántos nietos tiene?
1: 27 nietos.
11: ¡27 nietos! ¡Máquina!
1: Y ya 5 viñetitos, imagínense.
10: ¿En serio?
11: ¡Qué chulada! ¡No, qué chulada! Nuestra felicidad.
1: Por eso es una belleza. Por eso es una belleza. Acá tratamos de ser bien con los nietos
11: bien
1: y todo.
11: Positivo.
1: Y ser buenas personas para no andar ahí, que nos traigan uno como trapeador.
11: Así merito, don Martín.
10: Efectivamente. Don Martín, muchísimas gracias. Dígame.
1: Y me vine de California porque allá, puro chisme, aquí no conozco a nadie, más que a Chochi y a usted, que están en la radio, por eso.
11: Así es.
1: Amigos.
10: No, pues así gracias, merito, don Martín. Gracias.
11: El famosísimo carpintero allá de Zacatecas.
10: ¡Ajúa! Puro zacatecano, caramba.
11: Que hace,
10: puro
11: Zacatecas. Hace poquito estuvo la fiesta de Santa Elena.
1: ¡Ah, qué chulada, no, sí, hombre! Ahí tuvo...
11: ¿Tuvo los rehenes?
1: Ahí tuvo Sí, ahí tuvo los rehenes y tuvo... Aquel legítimo.
11: Legítimo.
10: El legítimo. Ah, todo da.
11: Ya está.
10: Bueno, mi Martín, muchísimas gracias por haber tomado el tiempo de llamarnos y compartir su opinión. La verdad, se te agradece bastante, a mi hermano.
1: Igualmente, que tenga un bonito día.
11: Igualmente.
1: Y puro para adelante.
11: Ya está, carnal. Saludos.
10: Puro para adelante. Gracias, gracias.
11: Cuídense.
10: Así nomás quedó mi viejón, el Cuba Martín de Zacatecas. Amigos, ya estamos casi aquí para entrar en los comerciales, pero antes que nada, seguimos con la hora del chit-chat, que se la saben, la pregunta, que es un red flag, que es algo que no deberíamos de normalizar en una relación. Y bueno, pues cuando regresemos, lo que acaba de mencionar hace rato, quiero entrarle en una frase que es muy peligrosa también, Choche.
11: A ver.
10: Lo hago porque te quiero.
11: Una frase peligrosa, échale.
10: Una frase peligrosa, pero yo creo que eso lo hablamos un poquito más adelante. Después unos cortos comerciales, mi gente hermosa. 402-898-1020. Estamos aquí con ustedes. Repórtanse, estamos live también.
11: Estamos en vivo por Facebook Live, para que no vean las carotas que tenemos ahorita.
10: Qué rico. Y otra vez, mi gente hermosa. Somos los hijos de su.
11: Es su mañana.
10: Aquí en la nueva 1020 AM.
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11: Y así es. Así es. Estación de la raza. Ok. Súbele porque no escucho. Ponle monitor. Ándale.
10: Mi gente hermosa. Pues seguimos con la hora del chit-chat y quiero entrarle a una frase peligrosa como acabo de mencionar hace rato, mi razán.
11: ¿Cuál es tu frase peligrosa favorita?
10: Es lo hago porque te quiero.
11: Vamos, cañón.
10: Bueno, esa frase a veces se utiliza para justificar un montón de cosas, mi choche.
11: Uh-huh.
10: No quiero que salgas con esas amigas porque te quiero. No quiero que uses esa ropa porque te quiero. No sé, un ejemplo. No,
11: ¿Qué vas a ir con quién, cabrón?
10: Ándale. No quiero que hables con esa persona porque te quiero. Okay. Y pues sí, así está interesante el asunto, Puede existir preocupación genuina, mi choche, con eso. Pero mira, ¿en qué momento cuidar a alguien se convierte en controlarlo? Esa es otra pregunta más que podemos añadir aquí. Porque una pareja puede decirte, por ejemplo, esa situación me incomoda.
11: Uh-huh.
10: Eso es comunicación, por cierto. Otra cosa pues es...
11: Sí, eso sí, que te digan así el chile todo.
10: Otra cosa es, te prohíbo que vayas. Eso ya cambió mucho el asunto,
11: Michucho. Ya cambió.
10: Aislar a la pareja es totalmente diferente también del asunto. Y este sí es importante, Choche. Cuando poco a poco tu mundo comienza a hacerse más pequeño, primero, pues no me cae bien ese amigo, ¿no? Después, tu familia se mete demasiado.
11: Yo tenía amigos que me prohibían que andaran conmigo, güey.
10: ¿En serio?
11: Sí, güey.
10: Pero me imagino que por mala copa, ¿no?
11: O por... No, por los tocaba para ir a pichar party, güey. No te juntes con el Choche porque van a ir a los cariños.
10: Con su mecha, No, me pero...
11: Tiene mala fama hace años.
10: Y fíjate que terminando con lo que estaba yo mencionando, la pregunta que le puede salir después, ¿no? ¿Por qué quieres salir sin mí, no? Hasta que un día te das cuenta que prácticamente que toda tu vida giró alrededor de una sola persona, mi Choche.
11: Uh-huh.
10: Otra cosa que quiero compartir con ustedes es que tenemos aquí la National Domestic Violence Hotline. Identifica precisamente el aislamiento de amigos y familiares como una señal seria cuando se utiliza para ejercer poder y control, mi Choche. Okay, o sea, son personas que se enfocan en este asunto, mi Choche. Perdón, es que miré un mensaje de texto que nos llegó aquí.
11: Uh-huh.
10: Ya no me tiren a mi cuñado, por favor, hijo su mecha.
11: Eso sí.
10: Entonces.
11: Puras pedradas ahorita.
10: Puras pedradas, canal. Pero mira, entonces, no toda pareja que diga, ese amigo no me gusta, es abusiva, Hay contextos.
11: Uh-huh.
10: Pero cuando existe un patrón, ahí está otra cosa. Cuando existe un patrón donde una persona decide con quién puedes hablar, a dónde puedes ir y cómo puedes pasar tu tiempo.
11: Uh-huh.
10: Eso merece atención.
11: Yeah.
10: Otro tema, el dinero, Choche.
11: Uh-huh.
10: Hay cosas con el dinero. Y hablamos de algo que casi nunca mencionamos, Choche.
11: ¿Qué?
10: Repito, es el dinero.
11: Sí.
10: Pregunta, ¿es normal que una sola persona controle absolutamente todo? Tú no puedes tener cuenta, dime qué compraste, dame tu cheque, tienes que pedirme dinero. Sí, una cosa es que una pareja decida, carnal,
11: Eso sí.
10: Tú administras las finanzas porque eres mejor organizándote, eso ya cambia el asunto.
11: Sí.
10: Perfecto. La decisión fue de los dos. Otra cosa es que el dinero se convierta en una herramienta para controlar a la otra persona.
11: Uh-huh.
10: Aquí dice la hotline, identifica el control financiero sin dialogar o sin diálogo o sin acceso a recursos como una señal de abuso.
11: Yeah.
10: Y también el silencio, mi Choche.
11: El silencio. Silent treatment, eso. Eso también. Si una persona llega a dar el tratamiento del silencio, que le llaman, eso ya es otra cosa. Eso ya, mejor es una red flag también.
10: ¿El qué, carnal?
11: El silent treatment.
10: ¿El silent treatment?
11: Es una red flag.
10: ¿Qué es el silent treatment?
11: Cuando no te dejan, que la mujer te enoja contigo, no te habla por dos o tres días.
10: Hijo su mecha, ¿eh?
11: Y si ha habido, o te manda para allá para el sillón, vete para el sillón.
10: Me acuesto con el Firulais.
11: Hey.
10: Sí, no, fíjate que con el silencio, Choche, ahora una que probablemente todos hemos hecho alguna vez es dejar de hablar, ¿no? Eso uh-huh. es lo que estamos hablando.
11: Sí.
10: No sé, estás enojado, no tengo nada que decir. Uh-huh. Eso es otra escena.
11: Y eso cala más, creo.
10: Cuando no te dice nada.
11: Sí.
10: Sí, sí puede calar, canal. Pero pues hay de diferentes maneras de silencio,
11: sí,
10: ¿no?
11: Sí.
10: Te dejan de hablar por una hora, no sé, todo un día, dos días, en muchas ocasiones. Pero okay. Yo creo que en situaciones a lo mejor cuando te están regañando, canal, a veces cuando utilizas el silencio, tienes muchas emociones encima y lo utilizas como para calmarte.
11: Uh-huh.
10: Sí, eso puede ser algo el silencio. No sé.
11: Cañón.
10: Sí, sí, está cañón el asunto. Están mirando aquí.
11: Que dimos ahorita la pausa, Vamos.
10: yo leyendo si hay más, ¿cómo se dice?
11: Hay llamadas por ahí.
10: Más información al respecto de esto, porque hay mucho de qué hablar, mi Choche, sobre esto. Hay muchas historias, hay muchas psicología detrás de esto, sobre el hombre, la mujer, viceversa. Muy pocas veces se habla del hombre domesticado.
11: Así es. Sí. Oh, sí, así se dice, el hombre domesticado.
10: El hombre domesticado. Muy pocas veces se habla de ese asunto, pero a ver.
11: Ya lo domaron.
10: Y sí,
11: Oye, ¿qué te decir? Fíjate que yo estaba checando, por ejemplo, yo nunca me meto en la vida de mis hijos, ¿ves? Pero, o sea, obviamente, pues sí, son mis hijos y siempre voy a estar para ellos, ¿ves? Y todo.
10: Uh-huh.
11: Mi hija más grande, pues obviamente ya tiene sus añitos, ya tiene 25 años.
10: Yeah.
11: Y pues ella puede hacer lo que ella quiera. Pero como uno, como padre, la pareja que tiene ella, dice, ah, caray, este tiene varios red flags.
10: Yeah.
11: ¿Sí me entiendes? Yo no digo nada porque si está feliz y que no lo, y con que ella esté feliz, es lo que me importa a mí.
10: Qué bueno, choche.
11: Pero, a mí, como yo veo al compita,
10: ey,
11: como que, a ver, cara.
10: Tú sabes como que no está buena la cosa aquí.
11: Sí, no está buena la cosa aquí, o sea, yo no sé, enfrente de, atrás de mí, si maltrata a mi hija o
10: estás con ese pendiente, canal.
11: Sí, ¿sí me entiendes? Pero hay muchos red flags que yo podría decir de este compita.
10: Sí, y a veces tu intuición no te falla, canal, como
11: o sea, hay buenas flags, buenas banderitas, pero también hay rojas.
10: Como la de se los echo. Ah, su mecha. Bueno, mi reseña, estamos casi cerca para finalizar el segmento de la hora del chit-chat.
11: Yeah.
10: Y quiero terminar. Ay, qué rico. Con las cosas. No llamaditas, pero seguimos aquí con la conversación. 402-898-1020. Quiero terminar con las cosas pequeñas, Chuchen.
11: Yeah.
10: Porque normalmente pensamos que una relación se destruye por un evento enorme. Uh-huh. Pero muchas veces no, Chuchen. A veces son 100 cosas pequeñas que se acumularon. Decir, dejar de decir gracias, por ejemplo, dejar de preguntar cómo estuvo tu día, dejar de tocarse, ajá, esa, yeah, qué rico.
11: Okay.
10: De escucharse, hacer bromas sobre tu pareja frente a otros, compararle con alguien más,
11: uh-huh,
10: muchas cositas así, mi chuchín. Y la esposa del fulano, sí hace esto, la comparación, ¿me entiendes?
11: Sí.
10: Mi marido de fulana se ganó aquello, pues vete con fulano, ¿no?
11: Uh-huh.
10: Existen esas cosas, pero bueno. Empezó el despapay ahí, a pelear para ganar, y una que, pues, no sé qué, a pelear para ganar, carnal, ¿eh?
11: Así es.
10: Existen las discusiones. Pero tenemos una llamadita aquí en la nueva 1020 AM, ¿con quién tenemos el placer? Bueno, bueno.
4: Bueno. Buenos días.
10: Buenos días, comadrita.
4: Buenos días.
11: Es Narcisa.
10: Narcisa.
11: Eso, Narcisa.
10: No sé por qué, pero presiento que tú tienes mucho de qué decir al respecto de esto, Narcisa. Platícanos, por favor, ¿eh?
11: Cuéntanos.
4: Primero de mí no van a estar hablando.
10: Vamos, no, claro que no, comadre, claro que no. No, pero ya hablando bien, Narcisa, ¿qué opinas al respecto de este tema? O sea, hay muchas cosas de dónde agarrarnos, pero acabamos de mencionar varias preguntitas, pero en la pregunta primordial es, ¿qué es algo que no deberíamos de normalizar en una relación?
4: Pues yo pienso que yo me he fijado, yo tengo ya varios años sola,
11: uh-huh,
4: y he aprendido mucho, pienso yo. Me he estado como informando, agarrando muchas como pláticas,
11: uh-huh,
4: y ahorita yo, en la actualidad, yo no estoy cerrada al amor, ¿verdad? Pero tampoco estoy abierta a cualquiera que llegue, uh-huh, dañado, y eso porque yo he trabajado mucho en mi persona.
10: Sí.
4: Pero ahorita yo ya me doy cuenta cuando una persona no.
11: Ese no.
4: Yo,
11: next.
4: No es next. Sí, porque ya cuando empiezas a hablar tú con una persona, ya lo edito, tienes que saber o tienes que intuir. Cuando no estás tú desesperado por una relación,
11: uh-huh,
4: tú ya sabes lo que quieres para ti y ya no aceptas cualquier cosa.
11: Uh-huh.
4: Y en esto voy de que cuando empiezas como a salir con alguien, uh-huh, o a querer tratar a alguien, y esa persona luego o quiere sexualizarte, o quiere prohibir, ay, no hables con tus amigas, ay, no, eso no. ¿Por qué? Porque hay muchas mujeres que sí lo hacen, dejan de hablar con sus amigas, con sus amigos, porque, ajá, ay, es que mi novio no quiere, pero después, ¿qué pasa? Te dejas a la persona y ella anda como el perro arrepentido, y no.
11: Hey.
4: Si estamos en un, yo sí llego a tener una relación, una pareja, para mí, mis amigos siempre van a ser primero. ¿Por qué? Porque ellos están ahí siempre.
11: Uh-huh.
4: La pareja tiene que llegar a complementarte, ser un complemento. No tienes por qué ponerte como si fuera su propiedad. ¿Dónde está el título de compraventa? A ver, enséñamelo. Y también, si ni siquiera te casas con él, ¿cómo vas a decir que es tu esposo o tu esposa? No. Como dijo el del TikTok, terreno sin título no tiene dueño, pues yo casada no estoy.
11: Eso sí.
10: La verdad que sí, Narcisa. No, pues
4: Sí, es que sí, hay muchas cositas que tiene uno que fijarse. Por eso es bueno conocer la persona.
11: Primero.
4: Perdida unos tres, conocer. Y el conocer no quiere decir que te vas a ir a la cama, no. Eso no. Tienes que tomarte tu tiempo, tu tiempito. Bueno, en mi caso yo no tengo prisa, como les digo, yo no tengo prisa. Pero tampoco no estoy abierta a cualquiera, no.
10: Tienes que darte tu tiempito,
4: de conocer, platicar más que nada con la persona, cómo es, cómo se expresa, cómo es con los demás.
11: Sí.
4: Porque no, entre ahorita...
11: Ahorita sale cualquier chango.
4: Sentimientos no sabemos. Sí, es que a veces quieres alguien que esté contigo, que te acompañe, pero está contigo maltratándote, golpeándote, haciéndote lo peor. Y tú, pues siempre excusándolo. Yo no soportaría eso.
10: Yo digo lo mismo, comadre. Ay, no.
11: Como dijo Narcisa,
10: Narcisa, muchísimas gracias. Siempre un placer escuchar de ti. Y siempre. Pues, qué bonito que hayas compartido, pues, un poquito de este tema con nosotros. Y se te agradece.
4: Y pues, mujeres, no se dejen que las golpeen. No permitan eso.
10: Por favor.

0: Pero el mentó el labio, me
1: ah, no, eso ya
0: en
1: no.
0: El invierno.
2: No, como
0: no, pues espérate. Yo ni siquiera lloré. Yo no sabía cómo.
1: ¿Cómo reaccionar?
0: Me desconcentré, ¿no? Dije, pues, ¿qué está pasando, verdad?
2: Estoy.
0: Pues, cuando me paró de pegar, dije, es la primera y la última vez que me pones una mano encima porque te voy a retacar en la cárcel.
2: Ay, me dolió.
0: A California.
1: Sí.
2: No, yo también. Yo me voy para México.
0: Créeme si me volvió a pegar.
1: No.
0: No, hombre. No, pues para México no, porque él es legal.
2: Oh, ya. Yeah.
0: Pero.
2: Bueno.
0: Pero sí, esa fue la única vez que me pasó.
1: Sí, hijo de
0: la sí. Única, y no me da vergüenza decirlo. ¿Por qué? Porque las personas pueden poner su límite.
1: Sí.
2: Sí, efectivamente.
0: Si yo hubiera permitido eso, él me hubiera seguido golpeando.
2: Uh-huh. Usted le puso un alto.
0: Exacto, como debe de ser.
2: Efectivamente, Narcisa.
0: Nadie tiene por qué normalizar los golpes. Los golpes no son amor.
2: No, para nada.
0: Nunca van a ser amor. Es amor ni a la pareja, porque si no te quieres ni tú, no puedes querer a nadie.
1: Ándale.
2: Efectivamente.
0: A nadie.
1: Así merito.
0: Uh-huh.
2: Bueno, Narcisa, muchísimas gracias una vez más. Muy buena la anécdota. Así que, mujeres, defiéndanse, por favor, y no se dejen que los golpeen. Más que nada, no se dejen maltratar.
0: Exacto. Y si no tienen, bueno, no tienen que llegar ellas a los golpes o ellos también, ¿verdad?
1: Uh-huh.
0: Porque a veces tanto maltrata a la mujer como maltrata al hombre.
2: Efectivamente.
0: Pero retirarse, poner una orden de restricción, de protección, y pues es que si se van ya no tienen que regresar. Yo no sé por qué regresan.
1: Eso sí.
2: Ahora sí que no. Solamente ellos saben.
1: Eso sí, le gusta el amor apache.
2: Ey. Narcisa, muchísimas gracias. Vamos a entrar en unos cortos comerciales. Y bueno, pues seguimos aquí con la plática, mi gente hermosa, a través de las redes sociales. Narcisa, un fuerte abrazo para ti, Narcisa. Espero que pases un bonito día. Un fuerte abrazo de parte del Choche y de mi parte también.
1: Un apachurrón.
0: Ok, muchas gracias. Hasta luego. Hasta luego.
2: Gracias. Pues así nomás quedó mi gente hermosa. Gracias a toda la raza que participó a lo 402-898-1020 a través de Facebook Live. Esto fue La Hora del Chichat aquí en los hijos de Súa.
1: Mañana.
2: A través de la 1020 AM 99.5 FM y a través de la aplicación de la nueva Omaha. Seguimos con más aquí en La Nueva, mi gente hermosa. Recuerda que hoy es jueves de
1: cumbia.
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5: ¿Qué tal? ¿Cómo le va? Yo soy Marina Rosado y esta es la información más relevante hasta este momento. En noticias estatales, Amazon comienza a operar drones de reparto desde su almacén y centro logístico ubicado en Papillion. Así veremos con protocolos de seguridad a esta nueva tecnología surcando los cielos del condado de Sarpy. Los drones de Amazon operarán entre el amanecer y el atardecer, volando a una altura de hasta unos 400 pies y con un alcance de unas 7.5 millas. Además, utilizarán sensores para navegar hasta los puntos de entrega y no cuentan con cámaras. Representantes de Amazon y elementos del Departamento de Policía de Papillion ya establecieron normas que regulan cuándo pueden y cuándo no pueden volar estos drones. Al parecer, las condiciones meteorológicas adversas obligarán a los drones a detener sus operaciones automáticamente. La suspensión de entregas también se dará cuando haya la presencia de rayos. De igual manera, Amazon detendrá sus entregas con drones si el jardín del cliente no está libre de personas o de animales. La compañía aseguró que sus drones cuentan con sistema de aterrizaje de emergencia integrados y zonas designadas para aterrizajes de emergencia en caso de una avería durante el vuelo. Para La Nueva, yo soy Marina Rosado.
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0: Así nomás quedó mi compa,
1: Las inconformes.
0: La inconforme. Bueno, familia, vamos primero con esta hora. Bienvenidos una vez más y gracias a la raza que se comunicó. No, y vamos primero con nuestro santoral, mi choche. El santoral para el día hoy, jueves 13 de septiembre. Hoy la Iglesia Católica celebra a San Gregorio Magno. Papá y doctor de la Iglesia, mi choche. Gregorio nació.
1: Los Gregorios.
0: Los Dongollitos. ¿Eh? Fíjate que Gregorio nació alrededor del año 540 en Roma. Uh-huh. Era de la familia acomodada, recibió una muy buena educación y llegó a convertirse en el prefecto de Roma. Uno de los cargos civiles más importantes de la ciudad, Michoche. Pero fíjate que decidió dejar esa vida, convirtió la propiedad de su familia en un monasterio y se hizo monje.
1: Monje loco.
0: Básicamente dijo, yo no quería tanto estrés, quiero tranquilidad. la cumbia llena mi vida. Y años después... Lo hicieron papá, el compa, O sea, pidió menos responsabilidades y le dieron una iglesia completa, mi choche, caramba.
1: ¡Oh, papá!
0: Pero bueno, así nomás quedó. Así que felicidades a todos nuestros dongollitos.
1: ¡Gregorios!
0: Y bueno, pues una moraleja sobre esto de mi compa Gregorio.
1: Gregory.
0: Cuando vaya a pedirle a Dios menos responsabilidades, hay que ser específicos, ¿ok? Porque pues mi Gregorio, pues de monje se convirtió a padre, carnal. Se convirtió a papá.
1: Oh, yo pensé que era padre de que tuvo hijos.
0: Bueno, también.
1: ¿Oh, sí?
0: Yeah.
1: Bueno. Ser papá.
0: Bueno, así lo entiendo yo, ¿verdad?
1: Sí, para la cosa. Pero bueno, ahí quedó.
0: Será el sereno. Así nomás quedó, anyways.
1: Será el sereno.
0: Será el sereno. Pero bueno, ¿hoy qué se celebra, mi choche?
1: Hoy es el Día Nacional de los Rascacielos.
0: Oh,
1: Rascacielos.
0: Skyscrapers en inglés, ¿verdad?
1: Así merito. También hoy es el Día Nacional de las Baby Back Ribs.
0: Ah, qué rico. Oye, hablando de Baby Back Ribs, se me antojan unas viendo de barbecue, carnal.
1: Hijo de tu mañana.
0: La única cosa que sí chuparía.
1: Gente que, eso es, bueno, no sé qué piensa la gente, pero cada quien tiene su opinión de restaurantes, ¿ves? Pero para mí, para mi gusto, está un restaurante allá en la 30 en la Ames, allá por la 33 de Ames, más o menos.
0: Ok.
1: Se llama Jim's Rib Heaven.
0: ¿Es that like North Omaha?
1: Yeah.
0: Ok, got it. ¿Cómo se llama el lugar?
1: Jim's Rib Heaven.
0: Jim's Rib Heaven.
1: Heaven. No, ahí sí son... Tan buenas las...
0: Para anotarlo, porque a mi hijo es fanático de los ribs, carnal.
1: Oh, sí.
0: También hoy es US Bowling League Day.
1: Bowling League, las ligas de boliche.
0: Del boliche. En Estados Unidos hoy es US Bowling League Day, el día de las ligas del boliche. Así que si usted juega boliche todos los jueves con los compadres, hoy sí puede decir que está participando en una celebración nacional, ¿ok?
1: Así es. No, antes, años. Nomás Ibar, vas a pistear.
0: Ándale. Oye, salud para la raza de Australia, porque hoy es el Día de la Bandera Nacional de Australia.
1: Wow.
0: Por si no lo sabías. ¿Qué más tenemos allí? Día Nacional del San Marino.
1: Uh-huh.
0: Fíjate que hoy también es una de las fiestas en uno de los países más pequeños del mundo, San Marino.
1: Uh-huh.
0: El 13 de septiembre celebran su fiesta nacional y la fundación de la República. Interesante.
1: San Marino.
0: No, pues con todo respeto, no es porque no me interese tanto, pero pues bueno, yo no vivo ahí, pero anyways. Hoy es el Día de la Victoria en China, hoy.
1: Wow.
0: Finalmente, my high friends, el Día de la Victoria de China. Vamos a ver qué podemos encontrar.
1: La China poblana.
0: Japón, espérame, ¿qué dice?
1: ¿Con qué?
0: No.
1: O sea, yo no entiendo a esos camaradas. O sea, todos se parecen. ¿Ves? Bueno, o sea... ¿Quién ganó quién? O sea, estaban...
0: ¿Cómo saben que...?
1: Se separaron.
0: Oye, ¿de veras,
1: O sea, como... Oye, ¿tú eres chino o es japonés?
0: ¡Ey, ahí va mi tío! ¡No, allá va! Bueno, hoy en China, fíjate que se conmemora el día de la victoria de la guerra de resistencia del pueblo chino contra la agresión japonesa. Hablando de guerras, Michoche.
1: Uh-huh.
0: Japón firmó formalmente el documento de rendición el 12 de septiembre de 1945 y China estableció el día siguiente, 13 de septiembre, como su día... De conmemoración de la victoria.
1: Los chinos.
0: Interesante. Bueno,
1: es como mira, llega un niño.
0: ¿Cómo?
1: Llega un niño chinitos, ¿eh?
0: Ey.
1: Dice, Maestro Chong, Maestro Chong, ¿por qué todos los chinos se parecen?
0: Ajá.
1: Y el maestro dice, yo no soy el Maestro Chong.
0: Oye, ¿te sabes cómo se llama el hermano de Jackie Chan?
1: Jackie Chan, Maruchan.
0: ¡Maruchan!
1: Oye, también ¿sabes cuál es El hermano, el primo hermano de Bruce Lee.
0: Ah, esa me la sé, carna, pero no, dime quién es.
1: El brócoli.
0: El brócoli. Oye, ¿te sabes un dicho de Jet Li para motivar a la gente el día de hoy si estás pasando mal día?
1: Échalo. ¡Ya! ¡Ya! ¡Ya! ¡Ya! Oye, esa gran... ¿Entendiste?
0: Oh, sí, o sea que... No, la verdad no la entendí, pero así dijo más o menos, ¿eh?
1: Okay.
0: Bueno, mi gente hermosa. No manches. Así que mira nomás todo lo que trae el 13 de septiembre, mi gente hermosa. En nuestra central tenemos San Gregorio Magno. Aquí en Estados Unidos celebramos el US Bowling League Day y en otras festividades más.
1: Ya. Yeah.
0: Australia, los chinos.
1: Baby back rib.
0: El baby back ribs. Y bueno, hoy es jueves de cumbia, mi gente moza.
1: ¡Vámonos!
0: Queremos que disfrutes de esta cumbia porque mi choche me lo pidió y se lo vamos a complacer.
1: ¿Cómo está? ¿Para quién?
0: Preséntala, preséntala, mi choche.
1: Vamos con esta que se llama La Roba Maridos. ¡Uy! Especialmente para nuestra amiga que le gusta cantarla esta canción.
0: Uy, nomás.
1: Ella, no sé ella, más que, no, ella no es Roba Maridos, pero no, le gusta esta canción.
0: Pero le encanta, y la canta bien perro.
1: Y también a mí me gusta cómo le sale,
0: ¡Hora, hora, hora!
1: ¡Ahora va para Narcisa!
0: ¡Ea!
1: ¡Narcisa! La Roba Maridos. ¡Súbele su radio! 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
0: ¡Yeah!
1: Con el Chochemán
0: y el Millón del Sabor. ¡Chau!

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0: Mentirosa. Oye, saludito para el Johnny el Chipocludo. No. Para el Tony, que ya están pidiendo las cumbias, el llanto de luceros, el de Yo Soy de Puebla. Bueno, pues ahí se las vamos, se las vamos a ir acomodando.
7: Ah, la rola, la rola.
0: Qué rico, la rola, ¿eh? Mi choche, vamos a comenzar con una de esas noticias que cuando la lees tienes que regresar y leerlo otra vez porque dices, no puede ser.
7: No puede ser.
0: Nos vamos con, pues hasta California, mi choche.
7: El chisme.
0: Tiene que ver con un hombre que ya se ha vuelto conocido por una conducta bastante extraña.
7: Sí.
0: Con mujeres dentro de tiendas. Así que écheme el titular,
7: mi choche. Vamos a hablar acerca de este camarada que obviamente hace años, yo me acuerdo que di esta noticia de este compa que, ¿cómo se llama? ¿Cómo se llama el compa?
0: Se llama, Calis.
7: Calis. Calis
0: Crowder.
7: Crowder, 39 años de edad. Este estoy ya lo he contado años atrás, que ya lo habían arrestado porque este compa tiene una obsesión o no sé, una ¿cómo te diría? Una fobia, no es fobia, es una
0: adicción.
7: Una adicción de que pues obviamente ve una mujer bonita y todo y pues se pone atrás de ella o algo, o sea, como en una librería o en una tienda. Y este compa se agacha y les huele el trasero. Les huele el trasero.
0: Don Rabito, no estés hablando, por favor. Escucharon bien, mi gente hermosa.
7: Así me dice, este compa fue arrestado otra vez hace... Bueno, obviamente ya llega de nuevo otra vez ese huele fundillos. Y este compa ahora sí, ya lo arrestaron en Arizona. Glendale, Arizona.
8: Ah, qué cosa.
7: Bueno, otra vez pues, por lo mismo, porque violó el que había salido del bote.
8: Ya, a su mecha.
7: Y o sea, violó su pues que te dan
8: parole. No, sí, o sea, violó su parole, ajá. Bueno, ya lo escucharon bien, mi gente hermosa. Otra vez, este hombre se llama Khalees Crowder, tiene 39 años y es un delincuente sexual registrado.
7: Ajá.
8: La policía de Glendale recibió reportes de un hombre que estaba agachándose y acercándose demasiado a personas dentro de un renegocio. Después llegó un segundo reporte desde otro establecimiento cercano. Uh-huh. Revisaron cámaras de seguridad, identificaron a Crowder y terminando arrestándolo.
7: Hijos y aquí, de su mañana.
8: Y aquí está donde se pone todavía más extraño, Chuché.
7: Yeah.
8: No estamos hablando de la primera vez, como acabas de mencionar hace rato. Tiene antecedentes de incidentes similares en Glendale y Burbank desde el 2021. De hecho, ya se había vuelto viral por videos donde presuntamente aparece agachándose detrás de mujeres dentro del establecimiento. Esta vez quedó detenido sin derecho a fianza por una presunta violación de las condiciones de su supervisión, que acabas de mencionar también.
7: Así merito.
8: Así, Chonche, una pregunta, carnal. Ey. ¿En qué momento llegas a tener una reputación tan específica que alguien llama a la policía y dice, hay un señor?
7: Ahí viene el huele fundillos.
8: Hay un señor agachándose detrás de las mujeres y ellos dicen, ya sabemos quién puede ser, ¿eh?
7: Hijo de su mañana.
8: Imagínate tú trabajando tranquilamente, acomodando mercancía, volteas y tienes a un hombre agachando detrás de ti.
7: Uh-huh.
8: No, hombre, ni que se me acerque a mí, ¿eh? Porque la verdad, ni ganas se va a quedar querer olerme.
7: Hijos de su mañana, no, ya te iba a decir que ya tienes competencia, güey.
8: Ahora, ¿quién es mi competencia, eh?
7: Ese camarada.
8: ¿Qué pasó, eh? Su mecha, pero bueno, ahí nomás quedó mi gente moza.
7: Ahí quedó ese notichisme de este camarada que ya lo agarraron al huele fundillos.
8: Ahora, mi choche, vamos hasta Arizona, ¿qué te parece, eh?
7: Vamos.
8: Esta siguiente historia empezó con una noche de concierto, mi choche, pero terminó con una persona arrestada, un vehículo de emergencia desaparecido.
7: Una ambulancia.
8: Y un accidente.
7: Sí.
8: A ver, ¿sabes de cuál estamos hablando?
7: Sí.
8: A ver, échamela.
7: Bueno, estamos hablando de que esta mujer estaba en un concierto. Y pues obviamente en un concierto, pues ¿qué hace uno? Pues está viendo el artista acá, bien, pues, agarrando la jarra.
8: Disfrutando el ambiente, ya.
7: Eso es el ambiente. Y pues se puso bien jarras la muchacha que... pues ella vio una ambulancia allá afuera. Pues obviamente tiene siempre ambulancias para en caso de emergencias. Tiene una ambulancia. La agarró la ambulancia y se la robó, güey.
8: Hijo su mecha.
7: Robó la ambulancia bien jarras. Ahí va manejando y causó un accidente.
8: Eso ya no fue el alcohol, fue otra cosa, carnal, ¿eh?
7: Eso sí.
8: Bueno, esto pasó en Phoenix. Según la policía, Grace Vicente, de 24 años, estaba joven, la morra, ¿eh?
7: Uh-huh.
8: Estaba en el Talking Stick Resorts Amphitheater alrededor de las 11 de la noche del 27 de agosto para un concierto de Good Charlotte y Avenged Sevenfold.
7: O sea, eso son de peda segura, güey.
8: Oh, yeah. Y bueno, sale del concierto, ve una ambulancia estacionada y presuntamente se sube.
7: Uh-huh.
8: La ambulancia estaba escondida, aunque según el reporte no tenía las llaves adentro, pero aún así logró llevársela, mi choche, ¿eh?
7: Caray, ¿cómo lo supo entonces?
8: Fíjate que los paramédicos ni siquiera se dieron cuenta inmediatamente. Según la información policial, regresaron porque necesitaban sacar una camilla.
7: Uh-huh.
8: Y fue cuando se dieron cuenta
7: que la ambulancia
8: completa ya no estaba, ¿eh?
7: Hijos.
8: Fíjate que después la mujer presuntamente se desmayó mientras manejaba entre en el tráfico, mi choche.
7: Vamos, caña.
8: Y terminó chocando contra una pickup, una camioneta, y después contra una pared. Y un fiscal dijo que ella admitió haber tenido un blackout. O sea, se desmayó por completo.
7: Se desmayó de tanto de chupe.
8: Fue arrestada la muchacha, mi choche, y acusada de un DUI y robo de medio de transporte.
7: Hijo de su madre.
8: Oye, una cosa es salir tomando de un concierto y decir... ¿Dónde dejé mi carro? Pero tampoco es para que te agarres la ambulancia, caramba, ¿eh?
7: No, pero lo que me hace raro es de que cómo la prendió, güey.
8: Ey, la neta, ¿eh?
7: ¿Cómo la prendió si no tenía las llaves ahí? ¿Sí me entiendes?
8: La neta.
7: ¿Cómo la prendió? A lo mejor es buena experta para abrir carros y todo.
8: Lo que también me sorprende es la escena de los paramédicos que regresando y diciendo que...
7: ¡Ah, caray! ¿Dónde
8: quedó la camilla?
7: ¡Ay,
8: y que no se... Y más que deja tú la camilla, que no se hayan dado cuenta de la ambulancia, mi choche.
7: Así es. La raza vaga.
8: Ah, ya ves que la cerveza te puede hacer hacer cosas que ni siquiera sabías que podías hacer.
7: Así merito.
8: Bueno, ¿qué te parece una más, mi choche?
7: Échale.
8: Esta siguiente nota es completamente diferente y además es local, choche. Jim.
7: A ver.
8: Es una actualización de una historia que nosotros comentamos la semana pasada aquí en el programa sobre una bebé recién nacida terminó en una estación de bomberos aquí en Omaha. Uh-huh. Y ahora sabemos algo que cambia bastante la historia. Uh-huh. Así que adelante, Michoche.
7: Nomás supe que ya supieron quién era los padres de la niña.
8: Hey.
7: La niña que obviamente fue encontrada en un alley, en un callejón.
8: En un callejón del amor.
7: Callejón de Omaha. Hey. Y pues una persona la encontró y la llevó al departamento de bomberos. Pero obviamente es lo que pasó apenas, que ya encontraron los padres y ya dijeron su, pues obviamente que no los pueden culpar porque está la ley esa de safe haven.
8: Safe haven.
7: Safe haven law, ¿ves?
8: Yep, yep. Bueno, Mitchell Jim, rápidamente, pues ya saben que ustedes se acuerdan del bebé recién nacida que fue llevada el viernes pasado a la estación de bomberos cerca de la 34 EQ, o sea, muy cerquitas, ¿eh?
7: Cerquitas, sí.
8: La niña llegó todavía con todo el cordón umbilical, Mitchell Jim.
7: Hijo de su...
8: Envuelta en una toalla y sin pañal. Los paramédicos la llevaron al hospital Michoche y las autoridades dijeron que no presentaba lesiones evidentes.
7: Uh-huh.
8: Eso es bueno. Cuando nosotros hablamos de esto originalmente, la información era que dos personas habían llevado a la bebé después de supuestamente encontrarla en un callejón.
7: Uh-huh.
8: Pero pues ahora viene la actualización, Choche. La policía de Omaha confirmó que esas dos personas son en realidad los padres del bebé.
7: Ah, los padres.
8: Uh-huh. Y además, no enfrentarán cargos como acabas de mencionar porque, pues, de acuerdo con el OPD actuará conforme la ley del Safe Haven, sí, lo acabas de mencionar.
7: Uh-huh.
8: Y para quienes no lo sabían, actualmente en Nebraska, esa protección permite entregar de manera segura a un bebé de 90 días o menos a ciertos proveedores de emergencia, incluyendo estaciones de bomberos,
7: uh-huh,
8: policía, hospitales, siempre siguiendo los requisitos establecidos. Si quieren, uh-huh, más información de esto, mi gente hermosa, tuvimos el momento de poder compartir más datos sobre el Safe Haven Act a través de la página de la nueva.
7: Uh-huh.
8: Adelante, check it out, guys. Si conoces a alguien que esté pasando por una
7: situación así,
8: hay apoyo.
7: Hay apoyo.
8: Hay sí, apoyo, mi gente hermosa.
7: Sí, merito.
8: Pero bueno, la raza se va reportando a Michoche, 402-898-1020.
7: 402-898-1020, y para que de una vez vayan mandando sus saludos, ¿para quién? Porque vamos a hacer un algo nuevecito que tenemos aquí.
8: Sí.
7: Un segmento de que, saludos, sonideros.
8: I'm excited, Michoche, la verdad, sí. Está, estoy emocionado, wey. Vamos a echarle el rollo a la música sonidera.
7: Yeah.
8: Y, oye, otra noticia más, Michoche, pero antes que nada, Michoche, 402-898-1020, manda sus saludos porque vamos a regresar aquí con saludos sonideros en la última hora. Ahora casi para finalizar, así yeah, que de una vez vaya mandando sus saluditos. Saludos para todos los que están echando cemento en este momento.
7: Vamos,
8: están escuchando, sí señor, gracias. Mira, Michoche, ok, esta última parece salida de una película, Michoche.
7: Uh-huh.
8: Tiene que ver con ICE.
7: Okay.
8: Una posible inversión de millones de dólares.
7: Sí, carnal. Millones de dólares. Cuéntanos. Así es, bueno, esta nota dice que obviamente, yo digo más el contexto, pero esta nota es de que ICE va a invertir una inversión millonaria en robots para ayudar obviamente a los agentes de ICE a capturar justamente indocumentados.
8: A su mecha.
7: Es lo que dice esta nota.
8: Wow.
7: ¿Cómo yeah, ves?
8: No, pues sí está interesante el asunto, Michoche.
7: Sí.
8: Si hablamos de los robots tipo perro, la propuesta contempla adquirir pues robots bueno, estos robots en forma de perros, carnal, no manches, o sea, está interesante el asunto, está más llamativo, pues, la inversión que van a hacer, carnal.
7: Sí.
8: En serio, es necesario esto, pero bueno, estamos hablando de máquinas que pueden ser controladas de manera remota, Choche, utilizar cámaras, moverse sobre terrenos difíciles,
7: uh-huh,
8: subir escaleras y entrar a lugares donde mandar primero a una persona podría ser peligroso.
7: Uh-huh.
8: Entonces no es que estén comprando un perro robot para que salga corriendo detrás de alguien como, pues no sé, en la película de ciencia ficción, Michoche. La
7: ¿sí?
8: idea es sería utilizarlos principalmente para reconocimiento, evaluación de peligros
7: uh-huh,
8: y operaciones en espacios complicados. Choche, yo te voy a decir una cosa.
7: Yeah.
8: Imagínate abrir la cortina de tu casa y ver una de esos caminando por la banqueta.
7: Yeah.
8: Y aunque tú no debas nada, se te baja la presión, ¿no?
7: Sí.
8: Esto hace 10 años lo hubiéramos visto de una película. Sí. Y hubiéramos dicho, pues eso nunca va a pasar, ya estamos aquí, carnal.
7: Yeah.
8: Y ahora también una de los dos lados de esta conversación es, por un lado, por ejemplo, si un robot puede entrar primero a un lugar peligroso y evitar que un agente termine herido, obviamente pues entiendes el beneficio, ¿no?
7: Así es.
8: Pero por el otro lado, mucha gente va a tener preguntas sobre vigilancia, privacidad y hasta dónde se va a utilizar esta tecnología.
7: Así merito.
8: Chocho, otra cosa también, siento que esto es una falta de respeto porque ya tenemos bastante problemas con lo que realmente este presidente actualmente dice sobre los inmigrantes.
7: Uh-huh.
8: Esto nos hace o los hace ver como aún más peligrosos de lo que realmente es el asunto, carnal.
7: Así es.
8: Oye, es terrible, es feo, es preocupante porque la raza ve los vehículos y salen corriendo.
7: Uh-huh.
8: No es que son una amenaza a la gente. ¿Qué es lo que quiere hacer? Pues que obviamente quieren salir de ahí, carnal.
7: Así es.
8: Pero yo al menos yo no he escuchado ninguna amenaza que le hayan herido porque vayan por ellos, ¿no? La verdad es como si fueran terroristas, así lo están categorizando, carnal, ¿eh? Uh-huh. Qué mala onda. Pero bueno, dejamos eso por la paz. Es algo incómodo,
7: sí, es algo
8: pero
7: incómodo.
8: Sí es importante mencionarlo y hablar de eso. Y mis amigos, llegan las votaciones.
7: Sí,
8: if you guys can vote, por favor, hagan su parte. Hay que ir a votar y hay que hacer la diferencia, que sí se puede.
7: Sí se puede.
8: Bueno, amigo Choche, vamos con una rolita más porque hoy es jueves de cumbia.
7: Cumbia.
8: Vamos a complacer aquí en la raza que está trabajando en el cemento para el Johnny, la familia Piedra, la familia Benítez. Para todos los chipocludos que estén escuchando en este momento, nos vamos con El Llanto de los Luceros.
7: ¡Vámonos!
8: ¡Bye, Grupo Mijes! ¡Ajúa!

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0: sí. Ay, no más que Domi Choche. Yo soy de Puebla para el Tony Rock. Que estás escuchando en este momento, van rumbo al jale, mi choche.
1: ¡Qué ole!
0: Es, escuchando, nos acaban de mandar video el Chipocludo para Johnny Bravo, el Tony Rock, para toda la familia Rock.
1: ¡Órale!
0: Escuchando, sintonizando la nueva, carnal, ¿eh?
1: Ya estás.
0: Ya todo dar, mi choche.
1: Escucha, gracias por acompañarnos aquí las mañanas.
0: Claro que sí, pero antes de que despedimos este segundo bloque, mi choche.
1: Ya. Yeah.
0: Yo creo que es buen momento para poder entrar con lo que viene siendo las, ¿qué?
1: ¡La rola pinchurrienta!
0: ¡Sí, señor! ¡Vámonos!
1: Así es. Bueno, esta vez tenemos esta rola. Bueno, tenemos... ¿Cuántas tenemos? ¿Dos?
0: Tenemos dos rolitas, ¿eh?
1: Vamos con la primera, el conejito.
0: La primera.
1: Vamos con el conejito, porque ya sabes que Adrián Martínez es un conejito.
0: ¿Qué pasó? Yo pensé que era otra, canalito. El conejito.
1: Ah, no, vamos con la otra.
0: A ver, espérate.
1: Antes de que te diga...
0: El conejito de los conquistadores del Ecuador.
1: De esa mera.
0: Sí, vamos a ponerla. Esa está buenísima. Bueno, mi gente,
1: vamos a... Tierras de cumbia.
0: Hay que presentarlo oficialmente. ¿Cómo es la canción? ¿Cómo se llama la canción?
1: El conejito.
0: El conejito, mi gente hermosa, para mi gente de Perú. Hoy nomás.
1: De Ecuador, ¿no? Ecuador. ¡Súbele! Pero eso sí, dura mucho, güey. Levántale poquito.
0: ¿Te adelantamos, Danilo? Vamos a ver dónde se ponga bueno el asunto.
1: Ahí va.
0: Escucha. Ah, esos pasitos de conejito.
1: Por eso te digo, es un conejito.
0: De los conquistadores.
2: Ay, mi conejito era tan malito.
0: Esa canción para hacer el amor, carnal,
1: imagínate, de conejito.
0: Va a terminar rápido.
1: Hijo de su mañana. Ay, mi conejito.
0: ¡Cántala, Johnny!
2: ¡Arriba!
1: ¡El conejito!
0: Vamos a ver qué dice la raza respecto de la canción, la nueva 1020 AM. ¿Con quién tenemos el placer? ¿El conejito o la conejita?
1: Bueno.
0: Ay, ya, ahora sí.
1: Órale, tú púchale ahí, güey.
0: Ahora, el ingeniero, carnal, el ingeniero. Buenos días.
3: Buenos días.
0: ¿Todo bien? ¿Con quién tenemos el placer, hermana?
1: Margarita.
3: Con Margarita.
1: Margarita. ¿Cómo está, Margarita?
0: Es una hora.
3: Muy bien, aquí escuchándolos, por primera vez, nuevamente de... Después de que...
1: ¿De una gran ausencia?
3: Un poquito malita.
1: Sí, ¿verdad? No, ya. No se veía preocupada usted, ¿eh?
3: Sí, no, pues ya tenía rato que no me comunicaba porque pues por ahí me puse un poquito malita, pero gracias a Dios ya estamos.
1: Ya salió.
0: Qué bueno,
3: ya estamos,
0: Margarita.
3: Bien.
1: Qué bueno, Margarita, qué bueno.
0: Y que siga mejorándose.
3: Muchísimas gracias. E igual mi esposo, porque mi esposo él tuvo un accidente automovilístico acá en Columbus.
0: Híjoles.
3: El 22 de julio.
1: Ajá. Uh-huh.
3: Y cuando iba rumbo al trabajo.
1: Ah, no, hay que tener mucho cuidado.
3: Después seguí yo, pero gracias a Dios ya.
1: Ya van saliendo.
3: Ahí la vamos llevando.
1: Qué bueno.
3: Y quería yo ver si serían tan amables de. Está DJ Martínez, ¿verdad?
0: Sí, Adrián Martínez. Aquí andamos.
3: Adrián Martínez, sí te reconocí la voz porque yo tengo un CD tuyo.
0: Ah, ¿en serio?
3: Me regalaste.
0: ¡Wow!
3: Sí, tengo un CD tuyo. La otra vez lo estábamos escuchando allá abajo. Y dije, es Adrián Martínez.
1: Ay, sí, Merito, ahora ya está con nosotros aquí en la nueva.
0: Le vas a hacer llorar.
3: Sí.
1: Los piratas no, que hacía el Adrián.
3: Sí.
0: A Chile.
3: Me da mucho gusto escucharlos y espero que Rolis también se encuentre bien.
1: Sí, Rolis está ahorita en la tarde. José Ramón también anda ahí.
0: Él está bien saludable.
1: Sí.
3: Bendito Dios.
0: Gracias, Margarita.
3: Quería ver si serían tan amables de complacerme ahorita que están con cumbias.
1: Sí, estamos con cumbias.
3: Sonideros.
0: Échamela.
3: A ver si serían tan amables de complacerme con esa de Mambo Pachuco para saludar a todos mis paisanos de Hidalgo.
1: De Hidalgo, la raza de Hidalgo.
3: Grupo La Cumbia.
1: La Cumbia.
3: Ajá, Grupo La Cumbia, creo.
0: Grupo La Cumbia. Para...
1: Hoy te lo buscamos.
3: Gracias, y hay saludos para aquí, para mi esposo, Isidro Martínez
1: y Margarita.
3: Margarita Rivera y mis hijos, que uno está en Omaha, Alex Martínez, y mi hija está trabajando acá en Columbus, Sammy Martínez. Y pues saludos para todos los radioescuchas y para todos mis paisanos de Hidalgo.
1: Ya está, ya dijo. Mucho.
0: Ya dijo, comadre, con todo gusto.
1: Gracias, Margarita.
3: Gracias, Edgar. Gracias, Choche. Cuídense mucho.
1: Gracias.
0: ¿Eh? Igualmente. Doña Margarita reportándose. Aquí.
1: Desde Columbus, Nebraska.
0: Qué recuerdos aquellos. Bueno, mi Choche, vámonos con la siguiente rola pinchurrienta. ¿Cómo se llama la siguiente canción, mi Choche? ¿Ah, así se llama?
1: Así.
0: Se llama...
1: Lo mataron.
0: El corrido de corridos.
1: ¿A cuál?
0: Se llama...
1: ¿Lo mataron?
0: Ahí está, ahí está, ahí está.
1: Ahí está. Súbele, súbele, súbele, súbele. Vámonos. Que se oigan las quitas rojas. Eso. Esas son las rolas pinchurrientas para todos ustedes.
0: Para que aquí se lo canten.
1: Es la nueva.
0: Oye, saludos para Sergio Cano, Pablo Varela, María Garza y Juana Herrera.
1: Vámonos.
0: ¿Qué va?

0: ¿Ya lo habían matado?
1: Es el único corrido que yo me sé cantar, carnal.
0: ¿También?
1: ¡Lo mataron! ¡Lo mataron! ¡Lo mataron!
0: No, güey, ni así. Ni así, güey.
1: Ni así canto bien, ¿verdad?
0: Ay,
1: no manches, carnal. ¿Por qué me viste la pedrada así?
0: No, yo dije nada, güey.
1: Ah, bueno. Que ni así. Yo solito, ¿eh?
0: Yo solito, güey.
1: Bueno, mi gente hermosa, eso fueron las rolas pinchorrientas aquí en la nueva 1020 AM. Para que vayan conociendo otra música, para que le vayan agregando
0: música en para sus oídos, que se revienten sus oídos.
1: Lo vayan agregando en su repertorio.
0: Lo mataron.
1: Ya tenemos el himno de los borrachos. ¡Quiero tomar cerveza!
0: Esa fue la primera que pusimos, ¿eh?
1: La primera está por el chiquito.
0: ¡Ajá!
1: ¡Órale! Escúchala, está bien cura la canción, ¿eh?

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1: ¿Qué tal? ¿Cómo le va? Yo soy Marina Rosado y esta es la información más relevante hasta este momento. En noticias nacionales, el Departamento de Estado de este país propuso exigir a los padres que soliciten pasaportes para sus hijos que presenten pruebas de su propia ciudadanía o estatus migratorio. Esto como parte del esfuerzo más reciente del presidente Donald Trump para limitar la ciudadanía por derecho de nacimiento. El borrador de esta propuesta ofrece detalles sobre la forma en la que el Departamento de Estado podría aplicar la orden ejecutiva de Trump, que data del 6 de agosto y está dirigida a combatir lo que él denomina como turismo de nacimiento y también ampliar las excepciones históricas a la ciudadanía por derecho de nacimiento. Como le hemos venido informando aquí en La Nueva, el limitar la ciudadanía por derecho de nacimiento ha sido una de las principales prioridades del presidente en su amplia ofensiva contra la inmigración. Sin embargo, debemos resaltar que la Corte Suprema de los Estados Unidos dictaminó que este intento violaba la Constitución del país. La orden ejecutiva inicial de Trump le habría otorgado la ciudadanía estadounidense automática al nacer únicamente a los hijos que tuvieran al menos un progenitor ciudadano estadounidense o residente permanente legal. Sin embargo, en un fallo de 6 votos a favor y 3 en contra, la Corte Suprema de los Estados Unidos determinó que esa orden era ilegal y la mayoría consideró que violaba la cláusula de ciudadanía de la enmienda número 14 de la Constitución de los Estados Unidos. Para La Nueva, yo soy Marina Rosado.
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0: destroza.
1: ¡Uy, uy, uy!
0: ¡El borrego!
2: Bueno, más efecto, más efecto, más efecto.
0: Repórtense que son los saludos sonideros, mi gente hermosa. Regresamos.
2: Más efecto, más efecto.

0: sepan, los saludos a la China Poblana. Ese borriguito. Para la gente de Pachuquita la Bella. Baila uno sabroso.
1: Y Colombón de Brasca.
0: Sí, señores, chile, bechoche.
1: Oye, Margarita.
0: Margarita. Saca los pasos, esos pasos prohibidos, por favor.

0: cosa no, dice la Mitchell James.
1: Ahí se vuelve el baile.
0: Vengan los saludos sonidos del día.
1: Márquenos en cabina.
0: Hoy es jueves 3 de septiembre 2026. Llegamos, regresamos con saludos sonideros. Como dice el pirata, para toda la bandera sonidera, parrandera, quien lo baila, quien la goza, en la pista, ¿qué, mi choche?
1: Oh, yeah.
0: En la pista la destroza.
1: ¡Súbele!
0: Vengan los saludos para la China Poblana y su borriguito en la motocicleta.
1: A don Martín, a Zacatecas. Martín,
0: la gente hermosa de Zacatecas. Pachuquita la Bella.
1: ¡Y la Narcisa!
0: ¡Ea! Yeah.
1: ¡Baila cumbia!
0: La gente de Chimalhuacán. Ese es Santiago. Para la gente hermosa de Guerrero.
1: ¡Y Reynosa la Polvosa!
0: ¡Vámonos hasta Atencingo! Toda la gente hermosa de Chulalita la Bella.

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1: Hasta Reynosa.
0: La polvosa.
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0: Ay, mi gente hermosa. Así más o menos son los saludos sonideros, mi gente hermosa. Repórtense con nosotros, 898-1020. También trataremos a Carlos en vivo a través de la cámara, mi gente hermosa. Apenas estábamos acomodando aquí este segmento, mi choche.
1: Yeah.
0: Pero pues así es como más o menos es el asunto. Sabemos que la cumbia es un sabor de música pues muy sabrosa, mi choche.
1: Uh-huh.
0: Pero bueno, aquí andamos con ustedes los hijos de su mañana a través de la 1020 AM, a través de la aplicación La Nueva Omaha. Descárgala, por favor, y permítanos formar parte de su mañanita.
1: Así recuerden también esta tardecita tenemos a Rollis allá en el lado Santa Fe. De partir de las 4 de la tarde, de 4 a 6, estará Rollis en la gran preventa de boletos para mañana el concierto de Conjunto Primavera, ahí en el Liberty First Arena, trae ustedes por Zamora Live.
0: No se lo pueden perder, mi gente hermosa. Y ahí posiblemente nos encontramos con mi compa el Chochamán.
1: Así, vamos a hacer mucho ruido ahora.
0: Vamos a hacer mucho ruido, queremos que formen parte de algunas preguntas que vamos a hacer. No sé, vamos, ¿sí?, a hacer un despapalle perro, mi gente hermosa.
1: Así,
0: queremos
1: marito,
0: que nos vayan a acompañar, váyanos a visitar, salúdame de la mano, por favor. Un abracito también, vamos a aceptar, mi gente hermosa. Autógrafos, pues todavía no vale nada, pero pues si algún día en el futuro vale algo, pues aprovechen, ¿eh?
1: Así, marito.
0: Bueno, mi chuche, no se vaya a olvidar que más adelante tenemos el segmento de Tómate Esta.
1: Así es.
0: ¿Qué más tenemos, mi chuche?
1: Tiene más noche chismes y también de algo farandulero.
0: Sí, señor. Y también, pues, aprendiendo un poquito de inglés para toda mi raza que está escuchando. Estamos aquí en la última hora, mi gente hermosa. Así que no se me despeguen, no se desconecten. Tenemos hoy es jueves de cumbias. Sigan las redes sociales. Tenemos mucho de qué hablar, mi chuche.
1: Oh, yeah.
0: Y, mucho. Repórtanse, 402-898-1020. Vamos, ¿qué dice aquí? La motito pedorra, dice.
1: Ajá.
0: Ah, escuchó los saluditos, ¿eh? Bueno, mi raza, queremos escuchar de ustedes. Dice, salud para mi patrón. A ver, le metemos el efecto sonido.
1: Chale, a ver.
0: Parece borrego ese motito pedorra.

0: mi compa el Choche.
1: Ya, yeah,
0: yeah.
1: Yeah.
2: Hoy no más, hoy no más.
1: Ah, Someche, cómo extrañaba el ambiente sonidero a mi Choche.
2: Así es, ¿no? Y todavía lo podemos traer para atrás, ¿eh?
1: Sí, hey, ahí vamos metiéndole un poquito de efecto para la raza que conoce más o menos el ambiente. De repente mandan los saludos con el efecto de diablo, voz de diablo. Oh, y yeah, con el efecto de voz de niño. De ardilla, carnal, ¿eh? Oye, fíjate que tengo aquí el efecto donde convierte mi voz en mujer. ¿Quieres escucharlo?
2: A ver.
1: ¿Me quieres escuchar como mujer?
2: A ver.
1: Vamos a ver, ¿eh?
3: Aquí les traigo esta cumbia que tiene rico baile.
4: Oh, yeah. ¿Qué pasó, mi Choche?

0: Ah, su mecho. Pues así quedó, mi gente. Vamos, ahorita regresamos. Vamos con más cumbia. Tenemos algunas canciones que nos están solicitando a la gente y pues con mucho gusto se las queremos complacer. Gracias por formar parte de esta programación. No nos despedimos, pero pues queremos aquí a complacer a toda la gente que se va reportando con nosotros, ¿sale?
1: Así es.
0: Michuche, vamos con una cumbita más porque la raza se va reportando. Nos acaban de pedir algo de... A ver... tus mentiras, Michuche. Nos piden tus mentiras.
1: Ah, caray.
0: Se las vamos a poner con mucho gusto.
1: Es balada.
0: A ver, déjalo buscando rapidito acá.
1: Es balada.
0: ¿Cómo?
1: Es una como de banda o de los Bukis.
0: No, fíjate que lo canta el grupo Cumbia Nova.
1: Ah, ok.
0: Dice que esta canción la recuerda cuando va para Puebla, carnal, ¿eh?
1: ¡Órale!
0: Y se la vamos a complacer con mucho gusto.
1: Escúchala. Jueves de cumbia. Aquí por la nueva.
0: Yeah. Ahí está la raza de Kimi Chuché. ¡Puro Whopper!
1: ¡Así merito!
0: ¡Horas!
1: Saludos a los señores que están ahí bailando y haciendo Whopper.
0: ¡Yeah! Échale extra queso, por favor.
1: Bacon.
0: Menos mayonesa.
1: No, échale más.
0: ¿Mucho?
1: Me gusta mucho mayonesa.

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12: Oye, Darwin Perea, ¿y ahora cómo le ponemos a este mambo?

0: para doña Margarita, que anda escuchando en ese momento. Ahí te va tu rola, grupo La Cumbia.
1: La raza de Hidalgo.
0: Mambo Pachuca.
2: Para mi gente de Hidalgo.
0: Hoy nomás. ¿Cómo los digo de su?

0: Así nomás quedó, mi gente hermosa. Somos los hijos de su mañana aquí en la nueva 1020 AM. Y bueno, pues el día de hoy, en este momento, en este segmento, tenemos el famosísimo Tómate esta, mi choche.
1: ¡Tómate esta!
0: Y bueno, pues cada vez que digamos, cuando digamos tómate esta, ustedes tienen que decir qué rico.
1: Oye, aprendan algo, ¿eh? Oye, aprendan algo.
0: Ah, la neta, ¿eh? Y aunque parezcan ridículas las notas, es verdad, ¿eh?
1: Son verdades, son cosas que son reales,
0: ¿no? La mera neta, pero una pregunta que yo tengo, mi choche.
1: A ver.
0: No sé, si el dinero no compra la felicidad, ¿por qué duele tanto tenerlo, mi choche? Uh-huh. ¿No te has puesto a pensar en ese rollo?
1: Esos son pensamientos que no me dejan dormir.
0: La neta, ¿eh? Y hablando de dormir, si dormir es gratis, ¿por qué levantarse cuesta tanto?
1: Cuesta tanto, sí, cierto.
0: Si el amor es ciego, ¿por qué todos se fijan en el físico?
1: Ándale. ¿Eh? Yo no me fijo en el físico.
0: Y alguien me pregunta. bueno, ahí sí me callaste. Anyways, choche.
1: ¡Ey!
0: ¡Tómate esta!
1: ¡Ay, qué rico!
0: ¿Sabías que en Estados Unidos puedes mandar literalmente, o sea, literally, un ladrillo por correo?
1: No sé si. ¿De cuál ladrillo?
0: No, un ladrillo,
1: ¿de coca o de mota?
0: No, digo. De mi primo no estés hablando, por favor. Que ya se fue para México.
1: Anyways, bueno.
0: Estamos hablando literalmente de un ladrillo de construcción normal, choche.
1: ¿Oh, sí?
0: El propio servicio postal de Estados Unidos, USPS, explica que un ladrillo individual puede enviarse por correo. Le escribes la dirección y el remitente, lo pesan, pagas el postage correspondiente y vámonos. O sea, no tienes que ponerlo ni un sobre, carnal.
1: ¡Órale! Así nomás, puro ladrillo. ¿No?
0: Así en el puro ladrillo, carnal. Bueno, anyways.
1: No, pues, voy a mandar un ladrillo a alguien.
0: Voy a mandar unos tres ladrillos, carnal. Te hace falta para tu casa.
1: ¡Órale!
0: A ver.
1: Bueno, Adrián.
0: ¡Ay!
1: ¡Tómate esta!
0: ¡Ay, qué rico!
1: Vamos a hablar acerca de el alfabeto de inglés. Oh. O sea, todo es el ABCDE.
0: Ey, el más difícil.
1: Más difícil. Bueno, ¿sabías que la letra J?
0: ¿Qué pasó?
1: Fue la última letra que agregaron al alfabeto, güey.
0: O sea, no fue la
1: A ni la Z, no.
0: La J fue la primera y la última.
1: Fue la última.
0: La última.
1: Fue la última letra que agregaron al alfabeto en inglés.
0: Oye, mi vida he pensado que era la Z, carnal.
1: Sí, pero no,
0: mecha.
1: La agregaron.
0: ¿No hay ninguna historia sobre eso?
1: Sí. Bueno. No, hay una historia de decir que... Pero bueno, ahí quedó.
0: Ahí quedó.
1: Un dato raro.
0: Bueno, mi choche, tómate esto.
1: Ay, qué rico.
0: Qué rico. La Estatua de la Libertad no siempre fue verde.
1: No.
0: Si hoy en día tú vas,
1: es verde.
0: Lo miramos verde.
1: Sí.
0: Esta, una vez más, estamos hablando de la Statue of Liberty.
1: En New York.
0: En New York.
1: Sí.
0: Uno de los monumentos más reconocidos de Estados Unidos.
1: Así es.
0: Mira, la parte exterior está hecha de cobre, mi choche.
1: Uh-huh.
0: Cuando fue terminada en 1886, tenía un color café parecido a la de una moneda de cobre. Con el paso de los años, el cobre reaccionó con el ambiente mediante un proceso de oxidación hasta formar esa capa verde que vemos actualmente, llamada patina. El National Park Service dice que el cambio completo tomó alrededor de 30 años, imagínate.
1: Bueno.
0: ¿Por qué no lo sabían?
1: ¿Qué es, Medrán?
0: ¡Ey!
1: ¡Tómate esta!
0: ¡Qué rico!
1: Vamos a hablar acerca de las flatulencias.
0: ¿De las qué?
1: Flatulencias.
0: Oh, ok.
1: And what's that?
0: I don't know. Oh.
1: Que echarse pedos es beneficiar para la salud. Pues dice que reduce obviamente la presión arterial.
0: ¡Asume ya!
1: Si tienes alta presión, pedorrete mejor.
0: Con razón, cuando me hice mis estudios, hace unos meses atrás, me eché varios gases y salí muy bien. Muy saludable, carnal.
1: Te digo. No, aparte, sí es saludable para la salud.
0: Fíjate que...
1: Echaste unos gases.
0: Yo escuché que...
1: Como mi hermano está podrido, ese güey sí está podrido. está pudriendo en vida ese canejo.
0: Oye,
1: mi hermano,
0: entre parejas, canal, ya que estábamos hablando de ese tema, ¿sabías que si hueles el pedo de tu pareja, vives más?
1: Así es. Por eso yo siempre decía...
0: échalas, my love.
1: Así, es por amor.
0: Ay, oye, es con razón, nosotros criticando al compa que lo arrestaron por andar oliendo...
1: Fundillos.
0: Uh-huh. Ese lo hizo a propósito para vivir más.
1: Así es.
0: Lo malo es que no...
1: Es de vida, esa...
0: Pero lo malo es que no es su pareja, cara. Tiene que ser su pareja. Mira, ahí está la diferencia.
1: Así merito.
0: Bueno. Choche. Tómate esto.
1: Ay, qué rico.
0: ¿Sabías que una erupción de Old Faithful puede lanzar miles de galones de agua? Ok. A lo mejor se están preguntando, ¿qué es Old Faithful?
1: Es un... ¿Cómo se llama?
0: La verdad no sé cómo decirlo.
1: En español.
0: Es como que una de...
1: Es como un volcán abajo de agua, ¿no?
0: Ándale. No es una persona, es como un volcán de agua. Uno de los famosos del mundo que se encuentra en Yellowstone National Park, Para que se ubiquen más o menos, es famoso porque hace este tipo de erupciones con bastante regularidad, Michoche. Entonces es constante, pasa constantemente. So, if you guys want to make a field trip out to Yellowstone, hágalo por favor para que vaya a checar ese rollo. Es aquí en United States.
1: Y tengan cuidado también con los animalitos, porque ha habido videos que hemos visto en redes sociales de que los obviamente los hay búfalos en Yellowstone, uh-huh, que pues obviamente pues, si lo ves, mucha gente quiere sacarle fotos de cerquitas y pues es cuando los arrastran ahí.
0: No me la sabía eso.
1: Uh-huh.
0: Bueno.
1: Pero bueno, vamos a hablar el último de que tengo aquí.
0: A ver.
1: Toma de esta.
0: Ay, qué rico.
1: Fíjate que hay una persona siempre, que siempre está contigo. En toda tu vida. Y esa persona eres tú.
0: ¿Ah? ¿Yo mismo?
1: Sí.
0: Ah, yo pensé que mi pareja, o no sé, no. Mi mascota. Bueno, mascota no es la persona, pero soy yo mismo.
1: Yeah,
0: o sea, mismo. Entonces, el motivo por qué existe me, myself, and I'm.
1: Uh-huh.
0: Ya tiene sentido ese rollo, ¿eh?
1: Así merito.
0: Pues así nomás quedó, mi gente hermosa. Esto fue Tómate Esta.
1: Así merito.
0: Regresamos en unos cortos comerciales, una vez más, avisándoles que no se vayan a perder el evento de mañana. Vamos a estar regalando boletos el día de hoy también.
1: Así es. Y por la tarde también tenemos la gran preventa de boletos allí en el lado Santa Fe, la 24.
0: Oh, yeah. No se lo vayan a olvidar, mi gente hermosa, ¿eh? Así que un evento traído por Zamora.
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0: Aquí con ustedes, gracias. Una vez más, mi gente hermosa, regresamos aquí cortamente con el villano Zamora y mi compa.
1: El Chochamán.
0: ¡Ajua!
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0: ¿Cómo ves, mi choche, esa rola, eh? Buena clásica.
1: JLB.
0: Por favor, sigue las redes sociales porque queremos, enseñarles los top 5 cumbias para iniciar el día jueves con mi compa Choche y el Villano del Sabor, mi gente hermosa. Síguenos en TikTok, en Facebook. Queremos compartir con ustedes los top 5 cumbias para escuchar los jueves con los hijos de su mañana. Bueno, mi Choche, antes de seguir con más notichisme, ¿qué te parece si iniciamos con la frase del día en inglés?
1: Así merito.
0: Suéltala en inglés, mi Choche.
1: Ya tú sabes.
0: Okay, my friends, mira, frase del día es keep going.
1: Keep going.
0: Keep going. ¿Qué significa? ¿Quieres ayudar con eso, Choche?
1: Keep going.
0: Keep going. ¿Qué significa keep going?
1: Keep going, dale, dale, dale gas.
0: Sigue adelante.
1: Sigue adelante.
0: No te detengas.
1: No te detengas.
0: Échale keep ganas going. Y continúa. Cositas así.
1: Continúa. Keep going.
0: Se pronuncia más o menos keep going.
1: Going.
0: Keep going. A ver, borrego, repítelo, por favor, grábate. Mándanos el video.
1: Keep going. Going, borrego.
0: Keep going, borrego.
1: More work.
0: Keep going.
1: More, that's what she said.
0: Ahí dice, un ejemplo, una para utilizarla en una oración. I know it's hard, that's what she said, but keep going. I know it's hard, but keep going.
1: Así es.
0: Sé que es difícil, pero sigue adelante.
1: Sigue adelante.
0: One more time. I know it's hard, but keep going.
1: Yeah.
0: Sé que es difícil, pero sigue adelante.
1: Sigue adelante.
0: Mi gente hermosa, aprender en inglés no significa que mañana tengan que hablarlo perfecto. No se trata de aprender 500 palabras en una semana. A veces aprender una palabra nueva al día, una frase nueva, perderle poquito a poquito el miedo, ya es avanzar. Porque mucha gente dice, no hablo inglés, me da vergüenza, lo pronuncio mal, ¿y qué pasa?
1: Se agüitan.
0: Se agüita, que por miedo se llegan a equivocarse, dejan de practicar. Pero piénsenlo, my friends, cuando un niño está aprendiendo a hablar, nadie espera que hable perfecto desde el primer día. Se equivoca, repite, escucha y aprende.
1: Así merito.
0: Con el inglés es exactamente igual. Así que hoy aprendiste solamente keep going, ya aprendiste algo que ayer quizás no sabías. Y además esa frase no solamente sirve para el inglés, sirve para la vida. Si estás batallando con el trabajo, keep going.
1: Keep going.
0: Si estás tratando de mejorar económicamente,
1: keep going.
0: Keep going. Si estás aprendiendo algo nuevo y sientes que no puedes,
1: keep going.
0: Keep going. No importa si tu inglés, mis amigos, todavía está quebrado, háblalo, inténtalo, pregunta, escucha.
1: Sigue adelante.
0: Porque la práctica eventualmente mejora, mi raza, ¿eh? Pero el que nunca lo intenta por miedo a equivocarse, se queda exactamente donde estaba. Y lo mismo aplica para toda la vida, lo que tú hagas en tu vida, my friend. Si no le echas ganas, ahí te quedas estancado. Así que la frase
1: así
0: de hoy
1: es,
0: keep going, sigue adelante. Y mañana aprendemos otra palabrita más, poquito a poquito, raza, pero avanzando.
1: ¿Estás ciego? Keep going.
0: Ándale, eso es todo, mi Choche.
1: Así merito.
0: Así merito, compa, ¿eh?
1: Así merito, yo no me agüito. Que se agüita, se encuera.
0: Ándale, ándale. Bueno, mi gente hermosa, estos son los hijos de su...
1: ¡De su mañana!
0: Y bueno, seguimos aquí con la invitación para los eventos que vienen este fin de semana, mañana.
1: Así merito.
0: Conjunto Primavera, Grupo Mojado. ¿A quién más tenemos mañana?
1: Banda Z, Banda El Mexicano.
0: Oh, Banda El Mexicano. Así ya merito. Ya todo está confirmado, mi raza.
1: Así merito.
0: Boletitos el día de hoy con el Rollis. Bueno, hoy es el sorteo, ¿ya?
1: Hoy es el sorteo, pero también va a haber, obviamente, gran preventa. Gran preventa de boletos ahí en el lado Santa Fe. Para la preventa de mañana el baile.
0: Efectivamente.
1: Y si compra un boleto, entra a la rifa que vamos a hacer ese día.
0: Órale. Interesante y muy llamativo, mi gente hermosa. Así que vayan, por favor, helados Santa Fe, ¿verdad que sí?
1: Ah, sí, merito. Ahí en la 24, la M de Marrano.
0: Ey, ahí nomás, mi gente hermosa. Bueno, tenemos cositas de qué hablar rapidito también. Tenemos otro notichisme por ahí, mi Choche.
1: Así es.
0: Queremos platicarlo con ustedes. Oye, si te llegaron a perder un poquito del segmento de hoy, mi raza, síganos en Facebook, la nueva 1020 AM. Ahí le damos un poquito del recap de lo que hablamos para que se entera de las noticias que hablamos el día de hoy. Dales un poquito de la información de que lo que hablamos, mi Choche, por favor.
1: Hablamos acerca del este compita que anda, pues ya fue arrestado otra vez porque obviamente tenía esa obsesión de oler fundillos.
0: El compa Don Rabito,
1: Don Rabito que anda ahí buscando a ver si va a oler muchos en la cárcel,
0: A su mecha. ¿Y cuál otra más hablamos?
1: Hablamos acerca de, obviamente, de esta pasguata de la semana, de que se robó una ambulancia en un concierto. y pues hizo un accidente. Y también vimos muchas
0: se robó el
1: la ambulancia, la ambulancia.
0: Y no manches, está cañón, con todo y camilla,
1: con todo y camilla, con todo,
0: y no se dieron cuenta de que se robaron la camilla ni nada de eso.
1: Hijos de su mañana.
0: Pero bueno, ahí está el recap, mi gente hermosa. Un poquito de lo que hablamos el día de hoy. Remember, síganos en redes sociales, siga la página del Chorchaman.
1: El Tomatesta, también estuvimos el Tomatesta.
0: El Tomatesta,
1: espero que hayan aprendido algo.
0: Saludos a Sonideros, que lo estamos acomodando todavía, perfeccionándolo. Sí. Pero bueno, ya se la sabe, mi gente hermosa. Continuamos, seguimos, regresamos aquí pronto. Tenemos comercialitos que queremos que ustedes escuchen para que se enteren de lo que sucede aquí en Omaha, Nebraska y alrededores. Así,
1: mérito.
0: Así que regresamos, mi gente hermosa, con el Notichisme una vez más aquí en la 9-10-20 AM. Sí, señor.
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0: Se va a poner muy bueno el asunto, mi choche.
8: Así es.
0: Cantarito Fest, el día 12 de septiembre, o sea, next week. 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
8: Yeah.
0: La segunda ronda y mucha diversión. Bueno, my friends, regresamos aquí rápidamente. Antes de despedirnos, tenemos aquí lo que viene siendo el notichisme.
8: Yeah.
0: Y choche, compadre, mira, fíjate que la siguiente nota que viene desde Albuquerque, New Mexico.
8: Uh-huh.
0: Y cuando te diga, cuando yo te diga, pues, bueno, mejor tú cuéntanos, compa, ¿eh?
1: Bueno, ahí vamos a ver acerca de estos pasguatos, que obviamente uno tiene discusiones con su familia, ¿ves? Ahí tiene discusiones, normal, que un primo, una prima o
0: que
1: un
0: la tierra, tío, el terreno.
1: Los terrenos, todo ese rollo. Pero bueno, este compita hizo un pleito con su primo, güey.
0: A su mecha. Ah, bueno.
1: Con su primo que...
0: Por Pokémon.
1: Sí. No, por Pokémon. Es un pleito con su primo que hasta lo mató, güey.
0: A su mecha.
1: Que lo mató.
0: Ha de haber sido grave el asunto.
1: Por una discusión muy estúpida, güey.
0: A su mecha.
1: Que estaban alegando de que cuáles enchiladas de ellos que hacían era más picosa.
0: Ahora.
1: ¿Tú crees? ¿Tú crees, carnal?
0: No lo creo, la neta, pero hasta que no leamos el artículo, mira.
1: Así es.
0: La verdad, uno pensando que las discusiones familiares eran por los terrenos michoche de la abuela.
1: Hasta las mejores familias.
0: No manches, carnal. Pero estos compadres estaban peleándose por las enchiladas.
1: Así mérito.
0: Pero ojo, porque aunque el motivo suena absurdo, lo que llegó a ocurrir después fue completamente muy serio.
1: A ver.
0: Según la información de las autoridades, estaban en Albuquerque, pasaban por la tarde juntos, habían estado tomando alcohol y preparando enchiladas del chile verde.
1: Hey.
0: En la cena, Irvin Joaquín Gutiérrez, de 22 años, choche, supuestamente comenzó a insistirle a su primo Nathaniel Cavazos, de 25, que sus enchiladas picaban más.
1: Vamos.
0: El otro prácticamente le respondió, ¿cómo van a picar más si todas les se hicieron juntas? Imagínate ese rollo.
1: Ándale.
0: Ah, su mecha. Pero bueno, la cosa escaló, salieron del apartamento, comenzaron a pelear físicamente y según un testigo, Cavazos, el muchacho, golpeó a Gutiérrez y le dejó sangrando, carnal.
1: Hijo de su mañana.
0: Fíjate que aquí es donde deja ser una historia curiosa y se convierte en tragedia, choche. La pelea supuestamente ya había terminado y Cavazos se estaba alejando cuando Gutiérrez habría sacado una pistola, mi choche. Sacó una pistola. De acuerdo con el documento citado por la estación, le dispararon entre 3 y 4 veces por la espalda. Oh, qué cobardía, carnal, aproximadamente desde unos 10 pies a distancia. Cavazos murió en el lugar. Y todo esto por unas enchiladas.
1: ¿Tú crees? No, está cañón. Raza vaga.
0: Fíjate que... No, pues, qué situación más horrenda, carnal.
1: Sí, lo que hace el alcohol también, güey.
0: Pero, Chuche, aquí está la pregunta para la raza. ¿Cuál es la discusión más ridícula? ¿Podemos hablar de eso para la mañana, mi choche?
1: Sí, así es.
0: ¿Cuál es la discusión más ridícula que han tenido ustedes con un familiar? Porque hay familias que se pelean por dinero, como acabas de mencionar, herencias, pero aparentemente también existe la guerra de chile verde.
1: Así es.
0: El chile
1: así
0: poblano.
1: Así merito.
0: O el mole. ¿Quién hace el mejor mole poblano,
1: Pues los de Puebla.
0: Sí. No, los de Guerrero también. Te he hecho buen mole.
1: Sí, sí.
0: Pero bueno, ahí está.
1: Bueno, así es la pregunta para mañana.
0: Para mañana, ¿Cuál es la discusión más ridícula que han tenido ustedes entre familia? Piénsala, por favor, que queremos escuchar. Y si es de terreno, pues hay que escucharlo también, porque esos son muy interesantes.
1: Así merito.
0: Pero bueno, ahí está mi gente hermosa. Ok, oye, Bichuchen.
1: Échale.
0: En la siguiente de esta nota del Notichisme, está bien curiosa, porque estamos hablando de una aplicación que muchos de nosotros probablemente pensábamos que ya estaba enterrada junto con el MySpace.
1: Así es.
0: El MSN Messenger y todo ese rollo. Pero pláticanos, por favor.
1: Bueno, vamos a hablar acerca de, obviamente, de MapQuest.
0: MapQuest.
1: MapQuest, una aplicación que fue de las primeras que tuvieron el GPS.
0: Yeah.
1: Y pues fue muy, muy, bueno, fue famosilla en sus tiempos, obviamente. Pero obviamente se hizo más famosa en estos últimos días por una razón. La razón es de que hace, creo la semana pasada, nuestro presidente, bueno, el presidente este hizo una orden legislativa, una orden obviamente de, ¿cómo se dice las órdenes que pone?
0: Yo lo tenía en mi mente, carnal, y se me fue.
1: Bueno, por una orden presidencial.
0: Presidencial, ok, ya.
1: Bueno, que tiene que cambiar el nombre del lago Ontario. Obviamente le cambió al lago a América.
0: Ay, ese presidente.
1: Y pues resulta y resalta que obviamente puso una orden ejecutiva de que cambiaran el nombre.
0: Orden ejecutiva.
1: Orden ejecutiva. Espérame, se vino en la mente. Bueno, esa orden ejecutiva dijo que tiene que cambiar el nombre a los mapas. O sea, lo que diciendo Google, el Apple, todo lo que tenga mapas.
0: Ya. Yeah.
1: Y tiene que cambiar el nombre de ese lago.
0: Yo también me vine a la mente.
1: Bueno, ahora.
0: Ey.
1: Este MapQuest dijo, yo ni más, yo no lo voy a poner, yo no lo voy a cambiar nada.
0: MapQuest, man.
1: Dijo que ni más. Ese sí le valió grillo, no va a cambiar nada. Y por esa razón, ellos les ha ido bien porque ya todos, esa aplicación ya subió más de ratings.
0: No manches.
1: Ya subió de ratings.
0: Choche MapQuest, para la raza más joven que no se estaba escuchando, antes de que todos trajéramos Google Maps o GPS en el teléfono, ¿sí? Uno se metía a MapQuest en la computadora.
1: En la computadora.
0: Escribía la dirección y hasta imprimías las instrucciones.
1: Así merito.
0: Yo recuerdo eso
1: sí,
0: también.
1: Sí, cómo no.
0: Yo todavía morro, canal, sí. Morrito, ¿eh?
1: Así
0: pero,
1: merito.
0: Pero bueno, la curiosidad. Pero mira, era de en 2.3 millas vuelta a la derecha, así te decía, te marcaba y turn left or right. Bueno, anyways.
1: Te daba toda la información en escrita.
0: Hay que volver a empezar de nuevo con MapQuest, pero vamos a ver. Bueno, pues, ya hay que ponernos a descargar MapQuest en este momento, mi gente hermosa. Sí. Fíjate que después del anuncio, cientos de miles de personas se descargaron la aplicación, Michoche, hablando sobre el dato de eso. Llegaron aproximadamente 50 veces lo normal. Después siguió escalando hasta colocarse como la aplicación gratuita número 1 en la App Store de Apple. Órale. Interesante.
1: Así merito.
0: Imagínate los empleados de MapQuest llegando el lunes. ¿Qué pasó?
1: ¿Qué pasó? Los servidores están sobrecargando.
0: ¡Revivimos, jefe!
1: Así merito.
0: Pero metimos una nueva tecnología.
1: Así es.
0: Ay, qué cosas, Michoche. Pero aquí... Oye, una pregunta, Michoche. Hey. ¿Tú sí literalmente llegaste a utilizar MapQuest?
1: Sí.
0: Yo lo utilicé por curiosidad.
1: Yo sí.
0: Yo era muy morro.
1: Bueno, yo para dárselos a otras personas, porque yo soy muy una persona que me tengo que acordar de las direcciones.
0: Ya.
1: Yeah. ¿Y dónde estoy? Sí me acuerdo bien de MapQuest.
0: Pero fíjate que porque para mí, lo hablamos, ¿no? MapQuest representa una generación completa, Chuchen. Era imprimir tus ojitos, como mencionamos anteriormente, ¿sí? y antes de salir. Pero tu copiloto ocupaba leértelas, ¿verdad? Pues era muy difícil manejar. Todavía es difícil, no te lo recomiendo. Pero imagínate que tu copiloto no sabía leerlas.
1: Bújela.
0: Ya valimos
1: que eso. ¿Qué te pasa,
0: güey? No manches, canal. Oye, mi jefe antes compraba libros con mapas.
1: Sí, de mapas.
0: Y luego íbamos a México y en vez de ir para como por Kansas y bajando por, ¿cómo se dice? Creo que es Missouri, pasamos por Missouri, Texas. En vez de pasar por Texas, nos fuimos hasta Arizona, carnal.
1: Ah, caray.
0: Y para acabarlo, en vez de echarle gasolina a la Ben, le echó diésel.
1: ¡Hijo de
0: mentes,
1: su
0: carambas, mañana. O sea, hijo se me echa. Pero bueno.
1: Son cosas de la vida. Nosotros teníamos un chofer, bueno, cuando andaba de giras, un chofer del camión, o sea, que íbamos en autobús. Don Goyito, aparte, saludos a Don... Bueno, en paz descanse Don Goyito, ya falleció.
0: Yeah.
1: Pero ese Don Goyito también era a la antigüita, güey.
0: Órale.
1: A la antigüita, su mapesota así grandote de Estados Unidos, y luego calculaba. A ver, Goyito, ¿cuánto de aquí a Chicago? No, pues son 6 horas, 7 horas, y 2 perdidos. Sí la hacemos, sí llegamos.
0: Sí la llegamos.
1: Llegamos a tiempo.
0: No manches.
1: Siempre agregamos 2 horas perdidos.
0: No,
1: siempre.
0: Pero hoy en día pues tenemos la facilidad de eso, ¿eh?
1: Le compramos un GPS.
0: ¿O sí? ¿Y qué dice Don Guido?
1: No, eso no me gusta. No lo sabía mover.
0: Pues, por una parte, mis respetos para aquellas personas que no utilizan el Google Maps, porque todavía su memoria funciona, su cerebro funciona muy bien.
1: Yo soy uno de esos.
0: No, pues, Michoche, mis respetos, porque no? Te tienes que adaptar, ¿no?
1: Sí. La neta. No, pero yo, en realidad, cuando voy a un lugar, me tengo que aprender, lo estudio primero la ciudad.
0: Simón.
1: Por ejemplo, cuando fui a Chicago, me estudié primero la ciudad, cuáles son las avenidas más que corren todo la ciudad.
0: Sí.
1: Las mayores, así me la paso estudiando las ciudades.
0: Fíjate, algo muy importante, ya para finalizar esta conversación y terminar con una canción, Michoche. Yo le digo a mis niños, es importante que te grabes las calles, el nombre de las carreteras, cómo darle instrucciones a las personas o cómo guiarlos específicamente. Entonces, grábate las calles, las carreteras. Y eso es muy importante para poder saber cómo llegar, las direcciones y por más o menos por dónde andas. Eso es sumamente importante, aunque no lo creas. No depender de un teléfono para eso también, porque el teléfono se te puede desaparecer, te lo roban. Yeah. ¿Y cómo dices dónde estás?
1: Está
0: difícil.
1: I don't know.
0: Pero bueno,
1: no
0: mientras, somos los hijos de su
1: mañana.
0: Y esto fue en Los Hijos de su Mañana.
1: Así merito, ya a partir de mañana estaremos aquí a las 7.
0: Así es, mi gente hermosa. Gracias. Nos vamos, despedimos, lo dejamos en buenas manos. Por lo mientras, nos despedimos con una cumbia más aquí.
1: Jueves de cumbia.
0: En Jueves de cumbia, sí, señora.
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1: ¿Qué tal? ¿Cómo le va? Yo soy Marina Rosado y esta es la información más relevante hasta este momento. En noticias estatales, un ex maestro de las escuelas públicas de Lincoln, la capital de Nebraska, no ha impugnado los cargos que se le dieron por tocar de manera inapropiada a estudiantes. Se trata de Daniel Holmberg, de 63 años, residente de Lincoln, quien fue declarado culpable. Inicialmente, este sujeto había sido acusado de dos cargos de abuso sexual en segundo grado cometido por un empleado escolar, pero esos cargos fueron modificados como parte de un acuerdo de culpabilidad. Los hechos se remontan al 2 de diciembre del año pasado, cuando agentes del Departamento de Policía de Lincoln acudieron a la escuela Northeast High School tras recibir un reporte de abuso sexual por parte de un empleado escolar. En ese entonces, Homer admitió haber tocado estudiantes de manera inapropiada, afirmando que sus intenciones no eran sexuales. Él fue suspendido de sus actividades ese mismo día. Inmediatamente después, varios estudiantes denunciaron haber sido tocados de manera inapropiada por Holmberg, quien trabajaba como maestro de inglés para estudiantes de otros idiomas. Al parecer, él aprendía frases en idiomas nativos de sus estudiantes para poder hacerles comentarios inapropiados. Tras las indagaciones de la Unidad de Víctimas Especiales del Departamento de Policía de Lincoln, Holmberg fue finalmente detenido en su domicilio. El maestro se encuentra ahora a la espera de su sentencia. Para La Nueva, yo soy Marina Rosado.

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0: Muchísimas gracias, gracias.
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6: Pues quién la va a tocar en vivo, pues yo la voy a tocar, compadre.
7: Probando, sí,
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1: ¿Qué tal? ¿Cómo le va? Yo soy Marina Rosado y esta es la información más relevante hasta este momento. En noticias estatales, un ex maestro de las escuelas públicas de Lincoln, la capital de Nebraska, no ha impugnado los cargos que se le dieron por tocar de manera inapropiada a estudiantes. Se trata de Daniel Holmberg, de 63 años, residente de Lincoln, quien fue declarado culpable. Inicialmente, este sujeto había sido acusado de dos cargos de abuso sexual en segundo grado cometido por un empleado escolar, pero esos cargos fueron modificados como parte de un acuerdo de culpabilidad. Los hechos se remontan al 2 de diciembre del año pasado, cuando agentes del Departamento de Policía de Lincoln

0: En ese entonces, Holmer admitió haber tocado estudiantes de manera inapropiada, afirmando que sus intenciones no eran sexuales. Él fue suspendido de sus actividades ese mismo día. Inmediatamente después, varios estudiantes denunciaron haber sido tocados de manera inapropiada por Holmberg, quien trabajaba como maestro de inglés para estudiantes de otros idiomas. Al parecer, él aprendía frases en idiomas nativos de sus estudiantes para poder hacerles comentarios inapropiados. Tras las indagaciones de la Unidad de Víctimas Especiales del Departamento de Policía de Lincoln, Holmberg fue finalmente detenido en su domicilio. El maestro se encuentra ahora a la espera de su sentencia. Para La Nueva Yo Soy, Marina Rosado.
1: Romel Kioto y Eddie Najar fueron dos de los futbolistas entre varios que dijeron después de la eliminación al Mundial United 2026 que no regresarían a la bicolor. Molina ha dicho que los quiere. Lo platicamos en el minuto de fútbol de primera.
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1: José Francisco Molina, técnico de la Selección Nacional de Honduras, ha dicho que quiere a Najar y a Kioto para lo que se viene en la Liga de Naciones. Si Kioto y Najar quieren venir o cambiar su decisión de no regresar, nosotros los estamos esperando. Lo necesitamos y lo valoraremos. Los tomaremos en cuenta. Honduras abre en la Copa de Naciones contra Surinam el 25 de septiembre en Tegucigalpa. El 29 del mismo mes visita Kingston para enfrentar a Jamaica. Martinica recibe a Honduras el 2 de octubre y se cierra la jornada de Copa de Naciones contra Jamaica el 5 de octubre. En el minuto de fútbol de primera les habló Quique Lanza.
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0: En el nombre del Padre, y del Hijo, y del Espíritu Santo.
1: El ángel del Señor anunció a María, y ella concibió por obra del Espíritu Santo.
0: Dios te salve María, llena eres de gracia, el Señor es contigo. Bendita eres entre todas las mujeres, y bendito es el fruto de tu vientre, Jesús.
1: Santa María, Madre de Dios, ruega por nosotros pecadores, ahora y en la hora de nuestra muerte. Amén.
0: He aquí la esclava del Señor, hágase en mí según tu palabra.
1: Dios te salve María, llena eres de gracia, el Señor es contigo, bendita eres entre todas las mujeres, y bendito es el fruto de tu vientre, Jesús.
0: Santa María, Madre de Dios, ruega por nosotros pecadores, ahora y en la hora de nuestra muerte. Amén.
1: Y el Verbo se hizo carne, y habitó entre nosotros.
0: Dios te salve María, llena eres de gracia, el Señor es contigo, bendita eres entre todas las mujeres, y bendito es el fruto de tu vientre, Jesús.
1: Santa María, Madre de Dios, ruega por nosotros pecadores, ahora y en la hora de nuestra muerte. Amén.
0: Ruega por nosotros, Santa Madre de Dios, para que seamos dignos de alcanzar las promesas y gracias de nuestro Señor Jesucristo.
1: Derrama, Señor, tu gracia sobre nuestros corazones, para que los que por medio del anuncio del ángel hemos conocido de la encarnación de tu Hijo, por su pasión y su muerte, seamos llevados algún día a la gloria de su resurrección, por el mismo Jesucristo nuestro Señor. Que Dios nos bendiga, que Dios nos acompañe, nos proteja de todo mal y de todo peligro.
0: En el nombre del Padre, y del Hijo, y del Espíritu Santo. Amén.

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1: ¿Qué tal? ¿Cómo le va? Yo soy Marina Rosado y esta es la información más relevante hasta este momento. En noticias estatales, un ex maestro de las escuelas públicas de Lincoln, la capital de Nebraska, no ha impugnado los cargos que se le dieron por tocar de manera inapropiada a estudiantes. Se trata de Daniel Holmberg, de 63 años, residente de Lincoln, quien fue declarado culpable. Inicialmente, este sujeto había sido acusado de dos cargos de abuso sexual en segundo grado cometido por un empleado escolar, pero esos cargos fueron modificados como parte de un acuerdo de culpabilidad. Los hechos se remontan al 2 de diciembre del año pasado, cuando agentes del Departamento de Policía de Lincoln acudieron a la escuela Northeast High School tras recibir un reporte de abuso sexual por parte de un empleado escolar. En ese entonces, Homer admitió haber tocado estudiantes de manera inapropiada, afirmando que sus intenciones no eran sexuales. Él fue suspendido de sus actividades ese mismo día. Inmediatamente después, varios estudiantes denunciaron haber sido tocados de manera inapropiada por Holmberg, quien trabajaba como maestro de inglés para estudiantes de otros idiomas. Al parecer, él aprendía frases en idiomas nativos de sus estudiantes para poder hacerles comentarios inapropiados. Tras las indagaciones de la Unidad de Víctimas Especiales del Departamento de Policía de Lincoln, Holmberg fue finalmente detenido en su domicilio. El maestro se encuentra ahora a la espera de su sentencia. Para La Nueva, yo soy Marina Rosado.
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Así lo es. Muy buenas tardes, compañeros y compañeras de la nueva radio 99.5 FM y 1020 AM. Te saluda tu compañero Rolando López, el Rollis. En este jueves 3 de septiembre del 2026, ya es la 1 de la tarde con 10 minutitos. Es jueves de cumbia. No te despegues, no le cambies, quédate con nosotros, por supuesto aquí en la estación de

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0: Continúas en sintonía de la nueva radio 99.5 FM y 1020 AM. Te saluda tu compañero amigo servidor Orlando López El Rollis. Oigan, les quiero recordar esta tarde, ahorita en unas dos orugas más, estaré en camino hacia el lado Santa Fe porque tenemos nuestro control remoto, así lo es, de 4 a 6 de la tarde ahí en la calle 24. Para la preventa de boletos de Conjunto Primavera, que se estará presentando ya el día de mañana, ¿eh? 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Si es que no te lo puedes perder, y también lo que no te puedes perder es tu oportunidad de ganar una mesa VIP, ¿eh? ¡Ay, hijos! Una mesa Very Important People. Si no sabían qué es... Si no sabían qué significaba VIP, Very Important People, gente muy importante, ¿eh? ¿Cómo ves? 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DJ JPEG in the house. 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Y, por cierto, tengo un boleto que regalar antes de irme, ¿eh? Antes de irme al remoto esta tarde. Así es que no hay pierde, carnal. ¿Cómo le puedes hacer para ganarte este boleto? En estos momentos, toda la gente que se registre mandándome la palabra clave por medio de mensaje de texto. La palabra clave es primavera al 402-898-1020. 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Palabra clave primavera. Regístrate para que puedas ganar un boleto. Es la 1 de la tarde, 1:30, 1:31 de la tarde, ¿eh? De aquí les voy a dar media hora, ¿eh? Para que se registre toda la gente posible, toda la que se pueda, de aquí hasta las 2 de la tarde, y después de las 2 estaré escogiendo a alguien al azar para que se lleve un boleto. Esto es un boleto, ¿eh? Esto no es la mesa VIP. La mesa VIP, váyanse al remoto, ¿eh? Para que se puedan registrar allá para esa mesa VIP. Ahora sí, continuamos con más, por supuesto, aquí en la Estación de la Raza, la 99.5 FM y 1020 AM.
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1: ¿Qué tal? ¿Cómo le va? Yo soy Marina Rosado y esta es la información más relevante hasta este momento. En noticias estatales, un ex maestro de las escuelas públicas de Lincoln, la capital de Nebraska, no ha impugnado los cargos que se le dieron por tocar de manera inapropiada a estudiantes. Se trata de Daniel Holmberg, de 63 años, residente de Lincoln, quien fue declarado culpable. Inicialmente, este sujeto había sido acusado de dos cargos de abuso sexual en segundo grado cometido por un empleado escolar, pero esos cargos fueron modificados como parte de un acuerdo de culpabilidad. Los hechos se remontan al 2 de diciembre del año pasado, cuando agentes del Departamento de Policía de Lincoln acudieron a la escuela Northeast High School tras recibir un reporte de abuso sexual por parte de un empleado escolar. En ese entonces, Holmer admitió haber tocado estudiantes de manera inapropiada, afirmando que sus intenciones no eran sexuales. Él fue suspendido de sus actividades ese mismo día. Inmediatamente después, varios estudiantes denunciaron haber sido tocados de manera inapropiada por Holmer, quien trabajaba como maestro de inglés para estudiantes de otros idiomas. Al parecer, él aprendía frases en idiomas nativos de sus estudiantes para poder hacerles comentarios inapropiados. Tras las indagaciones de la Unidad de Víctimas Especiales del Departamento de Policía de Lincoln, Holmberg fue finalmente detenido en su domicilio. El maestro se encuentra ahora a la espera de su sentencia. Para La Nueva, yo soy Marina Rosado.
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4: Este tren va saliendo para los estados de Veracruz, Puebla, Hidalgo, Estado de México y, por supuesto, la Unión.

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1: Así lo es, continúas en sintonía de la Nueva Radio, la estación de la raza. Muy buenas tardes, te saluda tu compañero Orlando López el Rolis. Continuamos con Jueves de Cumbias, carnal. Vámonos con algo de Celso Piña, que esto se llama Reina de Cumbias. Y oigan, déjenme les recuerdo que en una hora y media más me estaré yendo a Helado Santa Fe, porque tenemos control remoto esta tardecita de 4 a 6 de la tarde allá en Helado Santa Fe de la calle 24 con nuestros amigos de Zamora Live, por supuesto, para promover la preventa de boletos de Conjunto Primavera, que ya se presenta el día de mañana allá en el Liberty First Credit Arena. 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

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Y ahora sí, bueno, pues continuamos con los jueves de cumbias, carnal, para ir encendiendo el motor de este fin de semana. Más adelante también les tendré el dato que mató al gato, así es que no te despegues, no te muevas, continúas con nosotros.

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9: Continúas en sintonía de la nueva radio 99.5 FM y 1020 AM y ya tenemos por acá en la línea a nuestro compadre Ricardo Rodríguez, que nos viene a hablar de Cantarito Fest. Buenas tardes, Ricardo, ¿cómo andamos?
10: 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Miles de personas se dieron cita la vez pasada y mucha gente se quedó con ganas. Esta vez viene más reforzado, viene con más ambiente, viene más preparado que la vez pasada, ya que tendremos, además de este gran espectáculo, tendremos brincolines para los niños, pintacaritas, tendremos por ahí los toros mecánicos, 3 toros mecánicos va a haber para que se den vuelo, tendremos los caballos bailadores, y por si fuera poco, muchachos, evento especialmente que arranca desde las 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
9: Muchas gracias, Ricardo, y fiarlo por el 29.
10: Y ahora por el tío de compadres, vamos recio por ahí. Durante el transcurso de la semana estaremos dando la información de todas las carreras que se van a llevar a cabo este gran día y cada una de las agrupaciones que tendremos presentes en Rancho el 29.
9: Perfecto, ahí estaremos por allá, muchas gracias. Y bueno, continúa escuchando la nueva radio, la estación de la raza, la 99.5 FM y 1020 AM, jueves de cumbias. Quédate con nosotros para ir encendiendo motores para este fin de semana.
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0: gato volador.
1: Continúas en sintonía de la nueva Radio 99.5 FM y 1020 AM. Y oigan, ¿qué creen? El día de hoy en el dato que mató al gato, les traigo los orígenes del boliche. ¿A ti te gusta el boliche? Que por cierto, hoy se celebra el Día Nacional del Boliche. Así lo es, creo que esta actividad, este juego, pues es algo que, bueno, ya es legendario, ¿no? Creo que es del gusto de muchas personas. Y bueno, este es un juego con en el cual simplemente pues también es una cápsula del tiempo, Fíjense, con una historia que abarca continentes y hasta milenios, Ha evolucionado desde rituales sagrados hasta la fama televisiva y ahora también pues estas experiencias que cada quien tiene, ¿no? Ya sea que busquemos hacerlo con amigos, con familiares, ¿no? Con nuestros seres queridos, o disfrutes también de pues una ronda, ¿no? Nada más para ti, para poder romper tus propios récords. Fíjense que el boliche, fíjense, mucho antes de las pistas de boliche, ¿no? Con iluminación y todo este rollo, el boliche surgió en lugares muy inesperados. Fíjense que en la década de 1930, un antropólogo británico llamado Sir Flinders Petrie descubrió en Egipto la tumba de un niño datada alrededor del año 3200 a.C. En su interior se encontraron boliches de piedra y también una bola, y bueno, prueba de que alguna forma de boliche ya existía hace más de 5000 años, ¿cómo ven? En la antigua Polinesia también un juego llamado Ula Maika desafiaba a los jugadores a lanzar bolas de piedra por una pista de 60 pies al de largo para golpear un objetivo. Esa misma distancia, 60 pies desde la línea de falta hasta el primer la primera bola, ¿no? O el bolo, como les dicen también, sigue siendo la distancia estándar en los boliches de 10 pines en la actualidad. Estamos hablando de algo que es ha sido una actividad, ¿no? Un juego que ha estado evolucionando ya por más, bueno, hasta donde se sepa, ¿no? Ya por más de 5000 años. ¿Cómo ven? Y es algo que también, pues a mucha gente es del agrado de muchas personas, ¿no? Especialmente una actividad familiar, los domingos, ¿por qué no? A mí sí me encanta el boliche. Fíjense que cuando los colonos de Alemania, Inglaterra y los Países Bajos llegaron al Nuevo Mundo, trajeron consigo sus propias versiones del juego. Los bolos aparecen en la literatura estadounidense, también especialmente en Rip Van Winkle de Washington Irving, un libro donde el estrendoso sonido de los bolos al estrellarse crea una atmósfera inquietante. Así es como se describe en este libro. Así es que esto también ya tiene desde por allá de 1841. Fíjense, en la ciudad de Nueva York, un terreno conocido como Bowling Green se convirtió en uno de los primeros lugares documentados para jugar al boliche aquí en los Estados Unidos. Pero la gran popularidad del juego tuvo su lado negativo. Fíjense, en ese mismo año, en 1841, los bolos o las bolas de 9 pines fueron prohibidos en Connecticut debido a su asociación con las apuestas. Y bueno, pues sí, ¿verdad? No somos humanos y siempre le tenemos que andar apostando cuando se trata de algún juego o algún deporte, ¿no? Fíjense, también a finales del siglo XIX los bolos gozaban de gran popularidad en los Estados Unidos, pero al no existir reglas uniformes, la forma de jugar variaba enormemente de una ciudad a otra. Desde el tamaño de los bolos hasta el peso de la bola, todo era diferente, lo que hacía que la competencia fuera desigual, ¿no? Pues sí, imagínense. Eso cambió el 9 de septiembre de 1895, cuando representantes de clubes regionales de bolos se reunieron en Beethoven Hall en Nueva York bajo el liderazgo del restaurador John Thumb. Fíjense que esta reunión dio como resultado la fundación del American Bowling Congress, o ABC por sus siglas en inglés, que comenzó a estandarizar las reglas y a certificar el equipo y las pistas. Fue entonces cuando los bolos pasaron de ser un pasatiempo informal a un deporte regulado. Sin embargo, fíjense, las mujeres no fueron incluidas oficialmente, aunque ya se estaban organizando y compitiendo informalmente desde la década de 1880. Fíjense que en 1917 un grupo de mujeres pioneras de San Luis fundó lo que se convertiría en el Congreso Internacional de Bolos Femenino, o el WIBC por sus siglas en inglés. Su misión era o es unificar las reglas de las ligas femeninas y crear competiciones nacionales. Con el paso de los años, esta liga se convirtió en la mayor organización deportiva femenina del mundo, con más de 1.2 millones de miembros y más de 60 mil ligas para poder jugar. Fíjense, ¿cómo ve? Si a usted le gusta el boliche, creo que es uno de esos deportes, ¿verdad? Que todo mundo puede hacer, ¿verdad? Sí, ¿verdad? Si se compromete con ello y le echa ganas, es uno de esos deportes, actividades en las cuales cualquier persona, no tienes que estar en súper buenas condiciones, que digamos, para poder correr, como no tienes que ser futbolista, no tienes que ir a la Copa Mundial. Y creo que todos podemos jugar boliche y pasarla muy bien. Continuamos con más aquí en La Nueva Radio.
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2: ¿Qué tal? ¿Cómo le va? Yo soy Marina Rosado y esta es la información más relevante hasta este momento. En noticias nacionales, el Departamento de Estado de este país propuso exigir a los padres que soliciten pasaportes para sus hijos que presenten pruebas de su propia ciudadanía o estatus migratorio. Esto como parte del esfuerzo más reciente del presidente Donald Trump para limitar la ciudadanía por derecho de nacimiento. El borrador de esta propuesta ofrece detalles sobre la forma en la que el Departamento de Estado podría aplicar la orden ejecutiva de Trump, que data del 6 de agosto y está dirigida a combatir lo que él denomina como turismo de nacimiento, y también ampliar las excepciones históricas a la ciudadanía por derecho de nacimiento. Como le hemos venido informando aquí en La Nueva, el limitar la ciudadanía por derecho de nacimiento

0: Número 14 de la Constitución de los Estados Unidos. Para La Nueva, yo soy Marina Rosado.
1: Rommel Kyoto y Andy Najar fueron dos de los futbolistas, entre varios, que dijeron, después de la eliminación al Mundial United 2026, que no regresarían a la bicolor. Molina ha dicho que los quiere. 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
1: José Francisco Molina, técnico de la Selección Nacional de Honduras, ha dicho que quiere a Najar y a Kyoto para lo que se viene en la Liga de Naciones. Si Kyoto y Najar quieren venir o cambiar su decisión de no regresar, nosotros los estamos esperando. Los necesitamos y los valoraremos. Los tomaremos en cuenta. Honduras abre en la Copa de Naciones contra Surinam el 25 de septiembre en Tegucigalpa. El 29 del mismo mes visita Kingston para enfrentar a Jamaica. Martinica recibe a Honduras el 2 de octubre y se cierra la jornada de Copa de Naciones contra Jamaica el 5 de octubre. En el minuto de fútbol de primera les habló Quique Lanza.
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7: Y bueno, compañeros y compañeras, yo me tengo que despedir de esta frecuencia por un ratito nada más, porque ya me tengo que dirigir hacia el lado Santa Fe, porque recuerda que tenemos control remoto de 4 a 6 de la tarde por allá para la preventa de boletos de Conjunto Primavera, que se presenta el día de mañana, ya fin de semana, viernes 4 de septiembre en el Liberty First Credit Union Arena. Muchas felicidades a José, que se acaba de llevar una entrada su entrada para el evento de día, del día de mañana, carnal. Ahí nos vemos, una vez más, Helado Santa Fe, calle 24. Aprovecha el descuento que te hacen ellos ahí para los boletos, ¿eh? También recuerda que estaremos rifando una mesa VIP, así es que los esperamos, no te puedes quedar atrás. Se va a poner muy chingüenchón. Muchas gracias, que pasen una excelente tardecita. Saludos a la Cochi. Adiós, goodbye.

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1: ¿Qué tal, compañeros y compañeras de la nueva radio? Te saluda tu compañero Rolando López el Rollis. Muy buenas tardes. Ya nos encontramos por acá en el lado Santa Fe de la calle 24. Así lo es, estamos por acá para la gran preventa de boletos de Conjunto Primavera, que se estará presentando este viernes, ya este fin de semana, 4 de septiembre, allá en el Liberty First Credit Union Arena, gracias a nuestros compañeros de Zamora Live. Así lo es, estaremos por acá hasta las 6 de la tarde, así es que no hay pierde, lánzate en estos momentos, porque recuerda, recuerda, no quiero que se te pase la oportunidad de poder ganarte una mesa VIP, porque en estos momentos lo que puedes hacer es, si vas saliendo el jalecito, pues lánzate para acá, para el lado Santa Fe, te compres acá unos taquitos bien sabrosos, también tu postre, alguna nieve, algún helado, un banana split, lo que tú gustes, y bueno, también compres tus boletos de Conjunto Primavera, y así te puedes venir a registrar con nosotros acá para que puedas ganar tu mesa VIP. Continuamos con más, por supuesto, aquí en la nueva radio.
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0: lunes. Este es el show más chido. Al rato vamos a hablar de la América, ¿no, brody? Al rato vamos a hablar de su padre, señores. Oigan, Choco, vámonos con las encuestas. Aquí tenemos a el panadero y también tenemos a... Oye, estás igual que Homero, ya no tienes otra camisa, ¿tú o qué?
1: Deja en paz a Homero.
2: Espérate, ¿quién es el panadero? Aquí nomás vi a Chucho, yo.
0: Pues tú, güey, con esa camisa blanca.
1: O sea, dicen que gente nice como yo de blanco, doctor. Enaco de blanco, panadero, ¿no?
2: Cálmate, no le des cuerda a eso.
1: O sea, una persona como yo, corriendo, obviamente estoy haciendo ejercicio, un naco como el garbanzo corriendo, seguramente se robó algo.
3: Pero eso no es blanco, es como que lo lavó con la ropa negra.
1: No, por lo regular los nacos, pues los blancos se les convierten como en grisosos, ¿no? Un tipo grisoso pálido.
0: Hijos de él.
1: Bueno, vamos con la encuesta, Erasno. El día de ayer me quedé pensando en lo del talento. Malditos que decían pantalones. Que era el primer miércoles lo del talento, que fue el día de ayer. ¿Y sabes que la Biblia habla algo de eso? O sea, habla de que Dios te da talentos y tú los tienes que utilizar, o sea, explotarlos. O sea, en este caso, los que se dediquen a algo allá afuera, explotar es como un talento. ¿Y sabes qué dice?
4: ¿Qué dice?
1: Que se te dará más. O sea, si tienes talento y lo explotas, se te dará más. Y si no, dice, se te quitarán.
4: ¡No!
1: De verdad, tengo que ver exactamente dónde, pero es muy, muy interesante eso.
0: ¡Ay, güey! A ver, busque ahí, Garbanzo, donde hable de los talentos.
3: Pregúntale a tu ChatGPT, tu amiga.
2: No.
3: Ese de volada.
0: A ver.
2: Choco, no permitas.
0: Oye, estamos aquí en el show, te saluda Erasno. Es cierto que en la Biblia habla Dios de los talentos, que si, que explotes tus talentos, ¿sí o no?
5: Sí, totalmente. Y justo hay una parábola famosa, que es la parábola de los talentos, que está en Mateo 25:14-30. En pocas palabras, Jesús cuenta la historia de un hombre que se va de viaje y deja a sus siervos diferentes cantidades de dinero, o sea, talentos. Y cuando vuelve, les pide cuentas. Los que invirtieron y multiplicaron lo que recibieron son felicitados, pero el que por miedo escondió su talento y lo devolvió sin ganancias es reprendido. La idea es que Dios espera que uses y hagas crecer lo que te dio. Habilidades, oportunidades, recursos, no enterrarlos por miedo o comodidad.
0: Habemos muchos, Choco, está chido eso.
3: Habemos muchos de ese de que esconde su dinero y no hace nada porque ya lo esconde por caso de emergencias.
4: Sí, pero es nada más un ejemplo, o sea, hay muchas cosas más allá del dinero. Porque si dices dinero, muchos van a decir que nos están escuchando, yo no tengo dinero, y es más allá de eso.
1: Oye, Ablito, me sorprende que no me hayas dicho eso, tú te la pasas estudiando la Biblia, ¿no?
0: Sí. Que nada más van a ver morras ahí.
3: No, pero lo que pasa es...
2: Háblanos un poco más de ese tema, Diablito.
3: No, es que así es lo que es, esa historia es muy increíble, me encanta, porque me identifico con el vato que esconde su dinero.
2: Pero no dijiste nada de lo que yo había dicho.

0: nada nuevo.
1: Pero olvídate del dinero, o sea, hay otros talentos, claro. O sea, es que, mira, por ejemplo, hay gente ahorita que, por ejemplo, saben hacer algo de mármol. Y yo los conozco, digo, en mi casa me han hecho trabajos chicos que, y dicen, no, yo un trabajito trabajo para alguien nada más. Es que eso es... Pero si se enfocan y hacen, o sea, de verdad, algo de eso, o sea, es arte lo que hacen muchas personas que están trabajando en la construcción, que ponen pisos de madera, que hacen todo eso, dices tú, wow, y están trabajando siempre para alguien, y se conforman ahí, o sea, aquí hablan de explotar ese talento.
2: Pero creo que muchos, Choco, rápidamente, creo que los identificamos de esa manera, incluso con el Marvel, porque creen, ¿qué tal si no se hace? O sea, you doubt yourself.
1: Sí, o sea, tienen ese temor, pero por eso habla de aviéntate, no hay nada que perder.
0: Yeah. Oye, Choco, en la encuesta número 3, dice, encuesta 3, ¿pensaste que eras una mujer, pensaste que era una morra real y resultó ser hecha por AI, inteligencia artificial? Yo, la neta, sí caí en Instagram, o sea, he caído que morras, dices, ah, se ve guapa, y de repente te vetas, miras bien y ya dices, ay, güey, es AI. Yo sí caí, Choco, 20% dicen que sí cayeron. Y 79% dicen que no han caído, Choco, y esto la puse porque hay una noticia esta semana que Instagram van a empezar a decir, hey, esta morra es de inteligencia artificial.
3: Eso está muy bien. Pero igual pues, está bien, no le haces. Ustedes diviértanse, vean AI, disfrútenlo, vámonos.
0: Ahí está. No, lo que pasa, güey, es que hay gente que sí piensa que son morras de veras, güey.
3: A lo que sí no se las paso, Choco, es donde ven a mujeres, señoras especialmente, subiéndose a un cisne y se va volando por la orilla del Gran Cañón. Eso no es real y las dueñas se lo creen. Es AI, también hay que le pongan.
1: ¿Quién se lo cree? A ver, ¿cómo? No entendí ya, a ver.
3: Hay señoras que ven a una señora subirse a un cisne y el cisne brinca en el Gran Cañón y se va volando la señora arriba
1: del
3: cisne.
1: Y hay otras señoras que sí se creen.
3: Sí.
1: Y
3: hay...
1: señores y gente como tú, mensa, no se creen. Deja de nada más hablar de las señoras, tú, Doggy 2. ¡Ah! ¡Oh!
4: Oye, Choco, no le pegues. Lo que el garbanzo quiere decir, en general, la mayoría que ven en internet son mujeres y son señoras, y las que se creen son ellas. Mijo, si vas a andar en el cañón, ten cuidado, no te subas esos cisnes.
1: Estúpido, tú también.
0: Chalo, ese güey ya vio a la señora.
1: Hijo, cuidado con él. Si te vas a subir, agárrate bien del pescuezo. Si te vas a subir al cisne ahí en el cañón, agárrate bien del pescuezo. Ay, mijo, pareces los de Avatar. Regresamos con más aquí en el show de Erasmo.

0: ¡Bravo!
1: Vámonos con la encuesta número 4. ¡Feliz jueves! Oigan, acuérdense que pronto Chuy Lizárraga lo puedes tener en tu casa con sus bandas, porque va a estar practicando para el concierto que va a tener en el BMO. Y lo que vamos a hacer es, voy a llegar yo ahí con la carne ya, con Chuy Lizárraga a tu casa, puede ser. Así que muy atentos, porque muy pronto va a pasar eso. Sigan escuchando el show, porque vamos a tener, imagínate, Chuy Lizárraga. Y le digo, oye, güey, pero vas a ir nomás como una media hora. A mí me vale, ¿eh? Yo, ahí no sé, si estamos tres horas.
2: Tres, cuatro horas.
1: Nomás les digo, para que, y si tienen vecinos que le llaman a la chota, no, ustedes no participen. Pero si tiene un compa que tiene una casa, que sabes que ahí no le llaman a la policía y que se va a poner bueno, ya sabes, al ratito les decimos. Pueden mandar su mensaje al WhatsApp al 323-541-7994. Oye, vamos con la encuesta número 4. Erasno, el 4 de septiembre, Choco, se celebra lo que viene siendo el día de mañana, el día de la salud sexual. Esto se celebra desde el 2010. ¿Qué quiere decir desde la salud sexual? Muchas cosas, como obviamente que en la escuela aprendan los morros de esto, planificar familia, que quiere decir si quiero tener dos niños, dos hijos, lo que sea, dos huercos, como dice el maestro Doggy, quiero tener tres, como todo es una salud sexual. Y adentro de eso también hablan de enfermedades sexuales. ¿Qué quiere decir? Que hay enfermedades de contagio sexual cuando tienes sexo, ¿verdad? Y muchas veces sin protección es lo que te dicen aquí, mira, tienes que hacer este rollo. Esa es, por eso hice yo la pregunta y busqué yo en internet, Choco, cuáles son las enfermedades que sí se quitan más comunes, que se transmiten. O sea, enfermedades de transmisión sexual que son curables. Eso, mero.
0: O controlables.
1: Pero uno dice acá se quitan. Bueno, a ver, ¿cuáles son? Clamidia, gonorrea, papiloma humano son las más famosas, ¿no? El famoso, la clamidia, una de esas es el famoso también cuando los que traen los juegos aquí.
0: Herpes.
1: El herpes también es otro de esos.
0: Herpes, doctorcito.
1: El herpes es como que traen fuego. Uno le dice fuegos, esos fuegos, a ver si te dan un guau, es así. o al revés, güey, si tienes herpes y una morra puede tener herpes. Entonces, al revés, lo que sea. La cosa es de qué son las más comunes. Entonces, la pregunta fue, ¿tuviste o tienes una de ellas? Clamidia, gonorrea, papiloma. 5% clamidia, 4% gonorrea, como dicen los colombianos, hombre, gonorrea. Papiloma, 4%, y ninguno que yo sepa, 86%.
3: Oye, está muy interesante porque muchos que no sepan, es muy interesante, dentro de esa respuesta hay muchas posibilidades. Una es que no han ido a checarse y es probable que tengan algo. Y otra puede ser que ya fueron y no tienen, ¿no? O sea, es lo que es.
4: Oye, a mí lo que me llama la atención es, conoces a una muchacha y le dices, vamos a tener intimidad, y luego dice, no, o sea, ni nos conocemos. O sea, ¿y cómo vamos a tener intimidad sin protección si no nos conocemos? Lo cual es correcto. Pero tienes una semana con ella y ya son novios, y dicen, vamos a tener intimidad, y le dan con todo. O sea, en una semana, que no era nada, no era bien visto. Pero a la semana, ya porque son novios, y ya más o menos se conocen, pues somos novios, ¿no? Hay que darle. ¿Qué cambió?
3: Oh, bueno.
0: Los días de la semana nomás.
4: No puede ser que sea el mismo día, el domingo.
0: Oh, no, pues está...
4: El rollo, Choco, es psicológicamente, crees que tu pareja no te puede contagiar. Muchos brodies, muchas mujeres le han hecho esto a hombres.
3: Here we go. Venga, Doggy.
0: Espérate, no,
4: no te enojes.
0: Sí, tranquilo, no, pero es neta.
4: A lo que voy es de, muchas veces el hombre, estas enfermedades son, se duermen, ¿no? Y esta mujer puede ser que hace un año tuvo un novio que la contagió. Al año, soltera, te la haces novia, y de repente tienen intimidad, y ponle que ella está baja en defensas, brota la enfermedad, se contagia el brody, y ella siente algo, y va con el doctor, y ella dice, güey, me contagiaste. ¿Entiendes? O sea, cuidado, brodis, porque se las están jugando así. Siempre creen que el hombre es el culpable de esto. Nada más se las dejo ahí.
3: Tienes un segmento, ¿no? Digo, no sé si te alcance o puedes meterle ahí minutos extras a tu podcast, si quieres.
4: Va, me gusta.
0: No.
4: Perdón por incomodarte, Choco. Seguro tienes una enfermedad tú.
0: ¡Oh!
2: A ver, si tuviéramos que adivinar cuál sería clamidia.
3: Yo nunca te he visto con fuegos, Choco. No digo que herpes. Yo creo que tienes clamidia igual que el garbanzo.
1: El garbanzo ya, ya te curaste, ¿no?
0: A ver, Choco.
2: Está durmiendo.
0: Estoy harto que...
1: ¿Está dormidito?
0: Choco.
1: Está mimis.
0: El que tiene la culpa de esto fue mimis. Este Erasmo y el Doggy.
3: Ahora resulta que yo te digo
0: Me obligaron a ir a ese tal galeón en Guadalajara.
3: El galeón donde estaban cacheteando al diablito.
0: Exacto, no, y eran dos mujeres cacheteando a esto.
4: Gordas.
0: Pero yo no sabía, Choco, estaba muy joven para saber esos lugares peligrosos.
1: Pero, o sea, ¿lo hiciste sin protección?
0: Wow. Es que no había dónde comprar, Choco, y pues a lo que iba.
1: Pero
0: uno.
1: Bueno, no te preocupes, ya te curaste. Mira, aquí dice, sí, la clamidia tiene cura y se trata fácilmente con antibióticos, recetas por un profesional de salud. Garbanzo tuvo clamidia por algún par de semanas. Oye, y ya estaba limpio.
0: Dejar de decir que tuve clamidia, por favor.
3: Güey, pero no te, güey.
0: No, ya
3: que se preocupen los que no se han revisado, güey.
0: Pero dejen de decir que yo tengo el clamidia.
3: El garbanzo tuvo, pero ya no tiene clamidia. Es más, ahorita lo trae hasta brilloso el hijo.
2: Pero,
3: o sea, lo trae.
2: Pero ¿qué tal si es como Spider-Man y si los carga todavía?
1: No, no puede tener ya, o sea, ya él ya vimos y todo el rollo, porque en un tiempo la gente sí hablaban de eso y dijimos, tenemos que hablar de que Garbanzo realmente fue con la doctora Elvia Contreras y lo curó y ahí está, o sea, ya está limpio.
0: Dejen de estar diciendo que yo...
4: Oye, Choco, pero sí, brodis como el Garbanzo que están así muy tiradones, que esto, prefiero un guapo con clamidia que este güey, ¿no?
1: That's too much. Ya regresamos. Feliz jueves.
0: Yo nunca tuve clamidia.
1: Que prefiero uno con una infección de transmitir uno como el garbanzo limpio.
0: Hijo de la...

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0: Venga, maestro.
1: Feliz jueves, señores. ¿Cómo estás, Garbanzo?
0: Muy bien, maestro. De verdad, he estado poniendo mucha atención a sus clases y me da mucho gusto que hable de cocina.
1: Ah, sí, sí. Mucha atención. Bueno, pues es que estoy cocinándolas, la verdad, me las estoy cocinando.
0: No, felicidades, todos sus temas de esta semana, hasta lo que va hoy, van.
1: Gracias, no, los avalados por ti ya tiene otro nivel. No,
0: ¿por qué tiene que echarle uno para abajo, maestro?
1: Oye, Garbanzo, hace una semana regresaste después de haber muerto.
0: No, mames.
1: Y de verdad, estamos celebrando una semana de tu regreso.
0: No se venga a pasar de lanza.
1: Sí, te aplaudo yo a ti.
0: No.
1: A pesar de tu edad y todo, ahí andas batallando, no se deja.
0: No se estén uniendo todos.
1: Ok, oigan, si tú vas al dealer, Garbanzo.
0: Sí, maestro.
1: Y compras el carro porque se ve bien, pero ya cuando vas para la casa, porque ya ves que a veces los carros los calas, ¿no? Y los que venden carros dicen, vamos a darle la vuelta aquí, señor. Pero denle la vuelta, sí, para que veas, este tiene amarre en las cuatro llantas, ¿no? Esto va. Y le das. Y esto, no, de ahí soy. No, y espérese, iré. Apriétele ahí. Y le aprietan y sabe, abre una cajuelita. Y ahí puede guardar las llaves. Ahí puede guardar. Está bien. Eso hacen su jale, ¿no? Y firman los papeles. Ya te la dejan caer ahí con el APR.
0: 17.2%.
1: Póngase abusados. Hay muchas especiales de cero, de perfect. Pero el punto aquí es de que ya vas a tu casa con tu carro nuevo. Y de repente sientes como que empieza a cascabelear la llanta de enfrente. Y tú, como nuevo. Y regresas y dices, oiga, acabo de agarrar el carro y ya va cascabeleando la llanta de enfrente del lado del pasajero. ¿Usted cree que hacemos? Ah, ahí está en el taller, hombre, que no es un problema, ¿no? Ellos no te van a decir, agarre otro. Porque ese es por el que ya firmaste, tiene todo ahí, es todo un sistema, ¿no? Y te dicen, ¿sabe qué? Llévese uno de los que tenemos aquí. Mañana le tenemos listo el carro. Y llegas y ven que era un brazo que agarraba la llanta ahí, lo arreglan estos güeyes, le echan su soldadita, qué sé yo, y se lo dan al señor. Viene el otro día, ya está listo, jefe, dele. Y sí, a las dos semanas, otra vez, o de repente. Eso se llama
0: limón.
1: Carro limón.
0: Sí.
1: Muy bien. Perfecto, ya quedó claro. Y hablamos de carros porque la mayoría de mis alumnos son hombres. ¿Ok? Conoces una mujer bien bonita y te hablan bien bonito. Y empiezan la relación. Y de repente sale como con cosas como muy insegura, como muy rara, o de repente tiene problemas psicológicos y te das cuenta que andaba con el psiquiatra. Ahorita les voy a hablar de la mujer limón.
0: Uy.

0: Hablemos de la mujer limón el día de hoy. Es esta mujer que tú, Brody, les decía yo como ejemplo, agarraste un carro y te empieza a fallar después que lo sacaste del dealer y te empieza a fallar. Si un carro te falla, somos muy buenos para decirle, y hasta te le pones casi a madrazos al güey que te lo vendió, que traen trajecito siempre así como de, ¿no? Esos que traen, huelen a perfume muy bien. Que ellos no tienen la culpa, digo, ellos no son la agencia, ¿no? Ellos son vendedores, venden el carro ya. Entonces, estos brodies te venden el carro y no, y tú dices, vas y te les pones al rollo y dices, quiero otro, no, ni madres, yo no quiero ese. Mi pregunta es por qué cuando una mujer la conoces bien, todo el rollo, y empieza a cascabelear, empieza a fallar, no es lo que tú quieres. ¿Por qué no tienen los fondos? Más lo deben de hacer al inicio. A ver, Brenda, permíteme.
1: Brenda, no más.
0: Permíteme. Esa mamá. ¿Por qué? ¿Conocen alguna Brenda o qué?
1: No ve que todos reaccionaron.
0: Sí, ¿verdad? Oye, Brenda, me gustas. O sea, por eso te saqué del dealer. O sea, me encantas, por eso te ando manejando. Pero no me falla, eso no. O sea, no le van a decir esas palabras, pero se lo estoy para que no dejen la idea del carro. El carro, brody, lo dejas en 2 o 3 años, tal vez te aguante más, ¿no?
1: 3, 5,
0: ponle. Pero esa vieja va a ser para toda la vida. ¿Por qué le quitas menos atención y te vale más, y te vale madre más? Alguien que va a estar ahí, supuestamente para siempre, que un maldito carro. O sea, ¿en qué momento dejamos de lo realmente importante ponernos piquis ahí? Hacernos unas Karens ahí. Unas Karens, ¿no? ¿Cómo les llaman? A las. ¿Por qué nos ponemos como una Karen ahí? Ah, no sé. Que el vecino tenga la música altita, la hacemos de pedo, llamamos a la policía. Bien perros para todo. Que un güey te quede, se te vea mal ahí en la luz, en el stop, ¿qué? What? Ahí bien, Aldo, bien bravos.
2: El Aldo bien bravo.
0: Pero llega una vieja, te maltrata, sale carro limón, o sea, sale vieja limón. ¿Por qué no en ese momento decir, perdón, pero no? Y no estoy diciendo que te pongas violento, que nada más decir, ¿sabes qué? Creo que esta mujer no es. Me salió defectuosa. La única forma de tú darte cuenta que esa mujer es defectuosa cuando tú estás bien mentalmente. Cuando tú te cuidas, que tú llega oxígeno a tu cerebro y dices tú, esto no es para mí. O sea, yo, Daniel, no puedo permitir tener una vieja así. Porque estás bien. Pero, brodis, volvemos a lo mismo. Andamos a la fregada y crees que te mereces cualquier cosa. Regresando,
2: uy, maestro.
0: Voy este tema, regresando, lo voy a acompañar de una rica y deliciosa historia, que a ustedes les encanta el chisme, de una mujer, si no me equivoco, de Mexicali, tal vez nos escuchan, donde ella misma dice, es que yo golpeé el carro de mi novio y a él, porque yo tenía problemas psiquiátricos.
2: No.
0: Y él hizo que yo cambiara de psiquiatra. Otra, regresando toda la historia, señores, con el maestro Doggy.
2: Ay, qué bárbaro. Bravo, maestro.

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1: Señores, vámonos con la parodia en el show más chido, Erasmo y la Chocolata. Bueno, pues saludos a toda la banda que nos anda siguiendo en las redes. El otro día en una de las encuestas les decía yo que si ya vieron todo el desmadre que traemos en las redes sociales, está muy chido. Gracias a toda la banda que nos sigue. Y síganos, Erasmo y la Chocolata, Sigan las cuentas oficiales. Edgar, primo.
2: Más por...
3: ¿Qué onda, primo? Saludos.
1: Saludos, el garbanzo, te digo que eres más...
3: ¿Put? Pues sí, lo escuché, ese garbanzo, jeta de chancla volteada.
1: Pero no dices que no eres, güey, ¿verdad?
4: Chancla volteada,
1: no. Pero no dices que no eres más...
3: No, nada de eso. Tú, Erasmo, ¿cómo estás?
1: Bien chido. A mí sí respétame, a mí no me vas poniendo apodos, gracias. ¿Qué parodia vas a querer, señor?
3: No. Ay, mira, Erasmo, yo tengo desde el 2007 escuchándolos. Los escuchaba ahí en Perris, California. Y pasó un tiempo y después escuché una parodia de que hiciste con el ranchero chido cuando el Morelia se cambió de equipo, que lo vendieron.
1: Ah, sí, Morelia Morado.
3: Ándale, ¿sí te acuerdas que el ranchero chido último estaba llore y llore, que porque se había cambiado y quiero que participe el Seleno? Sí. A consolarlo.
1: Okay, y ahora regresó el Morelia, y ahora el pedo con el Morelia es que están en una onda legal porque quitaron el ascenso y descenso, y Morelia es uno de los equipos que están peleando para regresar. Dicen, ay, ¿por qué nos quitan el...? ¿No?
4: Pero creo que sí regresará, ¿no? Está bueno. ¿Qué? Que regrese el ascenso otra vez.
1: No, que regrese, está bueno, pero ahorita no va a regresar, eso es... Bueno, pues, primo, ¿qué te iba a decir? Tú vivías en Perris, ¿y ahorita dónde vives?
3: Ahorita estoy aquí en el Valle de Coachella, primo.
1: Ah, no, hay gente que se mueve para mejorar y a ti te valió madre.
4: Yo voy acercándome al centro, dice.
1: Eso es que ya vivir en Anaheim Hills o algo, no, ya vivo en...
3: No. Primo, aquí en Valle de Coachella no le falta nada a lo que tiene Los Ángeles, la verdad.
1: Eso sí.
3: Aquí no le falta nada. Aquí hay mucho trabajo y aquí conozco unos parientes tuyos que te conocen de los días.
1: Tengo mucha familia ahí, el entrenador Joel Díaz, uno de los mejores entrenadores del mundo.
4: Un abrazo.
1: Que por cierto, ¿te acuerdas de nuestros compas allá, el Panchón?
4: Oh, ya está listo.
1: El hijo de Panchón ya empezó a entrenar con mi primo, güey. Ese morro trae con qué. Saludos a toda la banda de San José, de San José, Jalisco. Ahí. Oye, primo.
3: Y yo soy de Jalisco, primo, también.
4: Ya, dense un beso, ya.
1: Mira, te voy a decir algo. Un día voy a visitar a mi primo. Y le dices, me mandó aquí el Erasmo para que veas cómo te va a tratar. Y estamos hablando de uno de los mejores entrenados para que veas.
4: Del mundo.
1: El trato, mi primo te va a tratar a alguien. No, un güey tan menso como el garbanzo, como un vato inteligente como tú.
4: Güey,
1: a todos, y los trata bien.
4: Espérate, güey. No me hagas sentir.
3: Órale. Oye, Erasmo.
1: Sí.
3: Hay una cosa, no sé si se puede hacer, que me puedes mandar un saludo. Este lo quiero grabar para mandarlo.
1: ¿A quién?
3: Ese muchacho vive, está en una estación de radio ahí en La Huerta, Jalisco, donde soy yo.
1: Ajá.
3: Él se llama El Amacueco, pero no sé si lo puede hacer con la voz del maestro Doggy.
1: Ah, pues maestro.
4: Maestro, póngase a chambear.
1: Que ahora va a mandar saludos a los de La Huerta, Jalisco, maestro.
4: A El Amacueco, maestro Doggy.
3: Sí, okay. Al Amacueco, Simón, no, de parte de Edgar Lozano.
0: Oye, pero es bien fácil, brody. ¿Él sabe usar el podcast o no?
3: Ah, la verdad, no creo que te escuche él, porque él está allá en México.
0: Brody, no, se puede escuchar. No entendiste. Lo que pasa que en el podcast lo puedes escuchar en cualquier parte del mundo. O sea, esto que estamos hablando ahorita se está quedando grabado, y él, si se va al podcast, se lo mandas, le dices, mira, escucha ya al minuto 30 del podcast, ahí está tu saludo. O sea, ese es...
3: Ok.
0: Y ahí está. Entonces tú nada más te vas al podcast del día de hoy, y de repente ahí le pones, mira, ahí a tal minuto, ahí está el saludo, brody.
3: Pues gracias, maestro.
1: Tú no te agüites, mira, mejor mándame un mensajito ahorita a mi WhatsApp al 323-541-7994 y dice, soy el que quiere el saludo, y aquí se lo graba, maestro. Ya, se lo manda al Macueco, porque el Macueco con ese nombre no va a saber usar nada, maestro.
4: El Amacueco.
1: Oh, el Amacueco.
4: Que está Amacueco, de 1 a 4 de la tarde con recetas para la cocina.
1: Ha de ser como el Trueno ese güey, ¿no?
3: Ay, carajo.
1: Saludos a todos los de la Huerta, Jalisco, allá por Mazatán, allá por el Totole, allá toda la banda.
3: Ándale, primo, es de allá, primo. Bueno,
1: no, es que andaba con una morrita de ahí, cerquita de ahí de... ¿Sabes de dónde era, primo, allá?
3: ¿De dónde, primo?
1: Un ranchito que le llaman La Plazola, no sé si has de conocer ahí cerquita.
3: No, pues primo, ahí está luego un lado de la Huerta Jalisco, primo. Saliendo el mapa.
1: No, manches. No, es que está ahí cerquita la Huerta, y ahí yo, por la colonia Cardenista, se llamaba así, por ahí vivían ellos, güey.
3: Simón. Neta, primo, oye, güey. ¿Conoce todo el mundo usted, primo?
4: ¿A poco sí es neta? ¿Sí? ¿Ahí es, güey? No.
3: Sí, es.
0: Oye, ese Erasmo como que un día eligió una muchacha de cada pueblo para andar pueblereando, brody.
3: Ándale, sí. Doggy, sí es cierto. Todos los que hablan ahí, él conoce todo alrededor.
4: Coqueteó tan fuerte que terminó ahí.
1: Coqueteó tan fuerte que mira.
3: Ándale.
1: Yo soy. Oye, trabajador, capilla.
3: Y con ninguno se ha quedado, ¿ah?
1: No, nah, pues, ¿y qué tal? ¿Me quedo con uno y ya nomás voy a conocer un pueblo? No, primo.
4: Esa fue muy buena respuesta, güey. Denle una estrellita.
1: A ver, vámonos con la parodia. Y dice así, ahora, ranchero chido.
5: Era, nomás quería decirles que un saludo a todos los de la Huerta Jalisco, ay, que viene siendo un pueblito muy bonito, muy parecido a todos los pueblos, con un atrio, y viene teniendo también una capilla, ay, para que vayan a rezar el domingo, y luego saliendo se vayan a ver a las muchachas, ay, esperando las fiestas del pueblo, porque yo conozco gente que dice que son que no creen en la religión, tú Garbanzo, tú Edgar, dicen que no creen en la religión, que no creen... Pero andan en las fiestas de su pueblo, de San Fermín, de San Juan, de Santa no sé qué, pero allí sí le entran a la cabrona borrachera. Según son muy ateos y andan en las fiestas de todos los santos, estos se andan, es como el Homero que no cree en Dios.
4: Oh, sí.
5: Y es de Tepatitlán y anda allí que va a las fiestas de Tepa en abril, que el Señor de la Misericordia, cabrón, no. Cabrón, amiguito.
1: Oye, ranchero chido, que andaba agüitado por el Morelia.
5: Era, te voy a decir algo, tú eras, no, tú, muchacho cuachalote, pachorrudo, cuello prieto, codo cenizos, era. Has de ser tú también allá de la Huerta Jalisco, así andan muchos ahí alrededor, esos que andan trabajando ahí en la plaza con los mendigos costales, los bultos ahí de papas, era. Lo que pasa es de que yo no soy muy que digas tú que digas que haces de fútbol. Pero hay que decir la pura verdad, cuando uno está viendo el domingo, el sábado, los cabrones, es viernes botaneros, que estás viendo allí el fútbol, que oyes en la televisión, allí la lleva de Morelia, Michoacán, a uno se le pone el cabrón cuero así chinito. Aunque uno no le guste el fútbol, ¿a poco no la gente de León? Que oyen, que aunque no le vayan, que oigan, ahí están los de Guanajuato, de León, y hay que irnos a comernos una guajolota, ¿no? ¿Cómo le llaman esas las que comen?
4: Guacamaya.
5: Una guacamaya, y uno, que Morelia, que allá, que de Michoacán, uno, eso es lo que lo pone uno como alegrecillo. Es lo que lo pone uno como vivillo, como que uno anda contentillo con eso. Entonces, ¿cómo? Uno estaba acostumbrado al cabrón Mudo Juárez. ¿Te acuerdas del Mudo Juárez?
4: Mudo Juárez.
5: Del papá del Chicharito, el Chicharo, ahí jugaban. Ahí jugaban esos, el comiso, todos esos jugaban en el equipo del Morelia, ya nos les quitaron el equipo.
4: Tranquilo.
5: Ya nos quitaron ahí teníamos al equipo jugando. Y luego fuimos campeones, no era cualquier equipo. Y luego lo vendieron, ni siquiera que tú digas bajó a la segunda. Se lo vendieron esos cabrones de Sinaloa. Esos no son para eso. Ellos andan en otras cosas. Ellos son de béisbol, tomateros, de las bandas. Ellos no son de... Ya estabas pensando otra cosa, tú, Garbanzo.
4: Pescadores.
5: ¿Qué? Se van al Morelia para echarlo a perderlo. Ya lo vendieron al Atlante.
4: Chale.
5: Ahora, ¿qué vinimos siendo? Los monarcas morados de hierro. ¿O qué? Los caballos con alas de mariposa con un... Ya no sé qué decir.
4: Pásale, Seleno.
5: Nomás quiero decirles que ojalá que regrese el Morelia. ¿Por qué? Si es un equipo bueno. ¿Tú qué?
6: Ay, es que te oí un poquito mal, mi amor. No quiero que estés así. Yo lo único que quiero es que seas feliz y que no te pongas en un equipo de esos feos. Ay, ¿quién fue para pegarle así de, ay, para que le quitas el equipo a mi cosito hermoso? Ay, aunque huelas ahorita así como a cilantro del fil, te quiero mucho, mi amor.
4: Pau, pau.
5: Ah, se pa.
6: Dime quién hizo eso para darles pau, pau. ¿Quién fue? ¿Quién fue? ¿Quién fue para darles pau, pau?
1: Ya, güey. Bueno, primo, saludos a toda la banda de Perris. A la banda de Perris. Oye, primo, ahí está Moreno Valley a un lado, ¿verdad?
3: Simón, aquí estamos como unos 40 minutos, o poquito menos, primo.
1: Saludos a los de Moreno Valley, que ranchero chido porque se llama Moreno Valley.
5: Es que andaban trabajando gente allí de Michoacán, andaban trabajando en la construcción, andaban trabajando en el roofing. Y estaba haciendo un calorón. Entonces, como estaba haciendo un calorón, uno no traía camisa, y le dijo, ponte la camisa, porque si no te vas a poner moreno, ¿vale? Y así fue como se puso moreno, ¿vale?
4: Y salió.
3: ¡Ranchero chido!
4: No, ya.
5: Ya se acabó el tiempo, voy a llamar otra vez, ya se te acabó lo de la cabrona Cora.
4: Manda el mensaje.
5: Olé por
3: eso. ¡Ándalo pues! ¡Saludos!
5: ¡Vale!
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1: Muy pero muy buenas tardes, compañeros y compañeras de la nueva Radio 99.5 FM y 1020 AM. 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

0: Perfecto. Tercera
1: Oye,
0: sección.
1: Qué lástima. O sea, ¿por qué tienen que estarle chiflando a las mujeres? Que eso es de.
2: A ver, chifla, Choco.
0: A ver.
2: Oh. Así, Choquina.
1: Una verdadera nacada. Oigan, ¿sabían que en Australia va camino a convertirse en el primer país del mundo en eliminar el cáncer de cuello uterino?
0: ¿En serio?
1: Así es, ahora con la tecnología en Australia están haciendo eso, lo cual son buenas noticias para uno de los cánceres que existen más fuertes, es el cáncer en el útero, así que pues buenas noticias, Garbanzo, buenas noticias.
0: Sí, qué bueno para ti.
1: Ah, no, perdón, perdón.
0: Ahorita que todavía estás en tus días, ayer estabas en tus días, hoy
1: ya,
0: todavía.
1: Ya, no te volviste loca, ya, cálmate.
0: Aquí no dejan, nada más dicen, pero no dejan que uno se defienda. Bueno,
1: no te creas, Garbanzo, dime, tú que estás bien del útero.
0: Choco, tú también, Choco, Erasno me dijo que si te dio tus días fuertes, tus días pesados de mujer.
1: Esta semana he estado en mis días difíciles, la verdad, y luego con lo caliente y todo, no, hombre.
0: Y me dijo Erasno que al menos que te hayas comido muchos alfileres que te hagan sangre.
1: Ah, radio láser, mira.
2: Oye, Choco, este chiste es de señores, eso de que cuando la gente que dicen que no es mujer, que si le bajó es porque se tomaron un vaso con agua con hojuelas, Choco.
1: ¿Hojuelas?
0: Con tachuelas.
1: Bueno, Noruega fue el primer país del mundo en comprometerse a no comprar productos que provengan de la deforestación, o sea, cero. Nada que venga la deforestación, que sí que... ¿Qué viene de la deforestación? Como, por ejemplo, puertas, camas de madera, ¿no?
2: Pues los colchones al suelo. ¿Para qué quieres levantar los colchones, güey? Y luego los colchones ya los levantan poquito nomás. ¿Para qué? Con la pura base y el colchón, vámonos.
0: Güey, qué buena manera de pensar, sí es cierto, güey. Si ya no lo suben tanto.
2: Yo me acuerdo que antes era porque abajo guardaban los zapatos, ahí abajo de la cama. Ahorita ya las camas para abajo, güey. Pues ya no, quita el mendigo ese cuadro ya. ¿Qué estás poniendo en la cama ahí unos colchones? Ya hay más colchoncito en la cabecera
0: que en el colchón. Duerme en la cabecera.
1: A ver, ¿cómo? Ahora los nacos ya les llegó la moda de poner camas como así como de terciopelo de cabecera. ¿Apenas? ¡Oh, my God!
0: Choco, a ti te gustaba eso con los gustos de doña Leonor con los muebles de oro.
1: No, qué malo. Seguramente sus mamás de ustedes tenían sofás y les ponían un hule para protegerlos, ¿verdad?
2: No, tapizar, Choco, tapizar. Y eran rojos.

0: pues así como de la tigresa, los que tenía mi
1: jefa. La tigresa.
0: Ahí en Jiquilpan. Saludos a mi jefa. Este fin de semana voy a visitarla, Choco.
2: Ah, de verdad, qué wow, emoción.
1: Qué bueno
2: wow,
1: que nos avisas, Juan.
2: Sí,
1: ponle la pues
2: sí, por favor.
1: ¡Qué bravo!
2: No, ni lo hubieras dicho, Orlando, para que llegaras de sorpresa.
1: Wow. Ahora sí, ya el mundo está bien. Ya todos bien.
0: Sí, yo sí digo porque a mí sí me esperan. El garbanzo siempre, nunca quiere decir que porque cuando va allá a ver a su mamá a Corona, que se va. Dice, es que no te dije que iba a ir a verla al aire y fui y ya no estaba. Dijo, ay, mi hijo, me fui a rezar, ¿verdad, güey? A no, tu mamá tampoco te quiere.
1: Choco, esto no es...
2: ¿Y nadie te quiere?
1: Choco. Por favor, ha pasado por pura coincidencia que cuando yo voy, mi mamá tiene cosas que hacer allá.
0: Sí.
1: En la tarde.
3: El único, arroz. El único que le mostraba cariño era el perro, el que falleció.
1: No estás jugando con eso.
3: No estoy jugando. Estoy diciendo que era el único que te mostraba cariño. Y el otro le dije, es el único que te mueve la cola. Y ahí ya fue donde...
1: ¿Y a ti quién te mueve la cola?
3: Atraes.
0: ¿Y tú quién eres? Dijo, tú lo serás.
2: O sea, nunca había estado en una plática de nacos. O sea, qué es lo chistoso, no lo encuentro.
0: Choco, es cosa de acá. Más noticias, Choco Chinas.
2: Bueno, un padre con síndrome de Down crió a su hijo hasta convertirlo en un doctor, mostrando que el amor lo hace todo posible. O sea, él tenía Down, el papá tenía un porcentaje de Down y su hijo se convirtió en un doctor.
3: ¿Él no tiene Down?
2: El doctor no.
3: Porque es, no, en buena onda.
2: El doctor no.
0: Porque la mamá no tiene, güey. O sea, el papá tenía poquito Down y mira, güey, ahí está la foto. A ver. Sí, güey, era Chucho. Esa es la foto. O sea, el papá sí tiene poquito Down y la jefa no, Choco.
2: Sí, o sea, la mamá, de hecho, él se parece mucho a su mamá. Bueno, pues es una buena noticia. Europa exigiría que todos los teléfonos se vendan con baterías reemplazables y de mayor duración a partir del 2027. ¿Qué tal?
0: ¡Ah, no manches!
3: Oye, esa es buena noticia, ¿no?
2: Claro, la mayoría de gente que cambia sus celulares porque dice la batería ya no está funcionando, ¿no? Entonces, en Europa dijeron, ¿saben qué? Ya mucha compradera de teléfonos, de litio, bla, bla, bla. Baterías recargables. O sea, dejo una en mi casa, la cargo, la traigo todo el día y luego llego y pongo la otra.
1: Pues que así eran antes, ¿te acuerdas, Choco?
2: Claro, así eran antes.
1: Así eran antes estos güeyes. Nada más los sellaron el teléfono y dijeron...
0: Espérame, güey, pero ¿por qué antes tenían batería? Si tú no lo cargabas.
1: Ah, es que no duraban tanto como ahora. O sea, la batería de antes te duraba 3 o 4 horas máximo. Ahora ya te dura.
3: Y aparte no la usabas tanto, Brody. O sea, ahora el teléfono se ha convertido en una computadora. No había redes sociales.
0: Eso sí. Bueno, pues ahí está Choco. En el 2027 los celulares ya van a tener batería, güey. ¿Qué tal, garbanzo?
1: Está bien.
2: Bueno, ya regresamos con más de estas noticias. Dejen de estar payaseando, estúpidos, ¿eh? Ahorita voy a hablar...

0: Día para todos ustedes, esperemos que la estén pasando bien. Bueno, feliz jueves. Erasno ahorita ahí en el deportes nos va a decir cómo quedó su equipo mugroso del América.
1: ¿A quién le importa eso, Choco? A nadie.
0: Pues a algunas personas, Garbanzo, la verdad.
1: Del América, fuera Pumas, todavía te la paso.
2: Oye, Choco, en Uzbekistán la violencia contra las mujeres es delito desde el 2023 con penas de hasta 12 años de cárcel para los casos más graves. O sea que allá sí van duro en Uzbekistán para los que maltratan a las mujeres. ¿Cómo ve, maestro?
3: Muy bien, Brody. Muy bien. Ojalá y que sea también para las mujeres que maltratan a los hombres, para todos. Nadie debería maltratar a nadie, brother, ni siquiera un animal. Yo no sé por qué la traen contra el Garbanzo.
1: ¿Por qué nadie está hablando de mí, Doggy?
2: Este güey apenas regresamos.
1: Sí, ya luego. Parece que nomás la mía es tembona.
2: Nomás la mía les cabe, dijo, pues es la única chiquita.
0: Oigan, en otras noticias, Brasil eliminó la transmisión del VIH, de madre a hijo y alcanzó su tasa de mortalidad más baja en más de 30 años. O sea, antes eso se contagiaba.
1: ¿A los morrillos? Wow. Pero ahí, ¿cómo era? ¿Cuando nacen ya iba en la sangre o qué?
0: Al parecer sí, en Brasil dijeron ya eso se eliminó. En Hokkaido mantuvieron abierta una estación de tren solo para que una estudiante pudiera ir a la escuela. La cerraron el día que ella se graduó. O sea, había una estación de tren en esta ciudad en Japón, donde decían, esta estación de tren es porque aquí una niña necesita el tren. Wow. Y nunca cerraban esa estación hasta que la niña se graduó.
1: Cuando iba enojada, así deseando que me lleve el tren.
0: Yo creo que sí, ¿no? Maldito tren ya me llevó. No quiero ir a la escuela el día de hoy.
1: No, man.
0: Es todo chistoso, me gustó.
1: ¿Sí? Yo pensé que ni siquiera te iba a gustar.
2: Ya ahora sí les gustó algo.
0: Bueno, El Salvador aprobó la cadena perpetua para los crímenes más graves y violentos, elevando la pena máxima que antes era de 60 años. O sea, antes era 60 años, crímenes violentos, ahora es de por vida, en El Salvador.
2: Ay, güey, saludos a la bandita salvadoreña. El otro día estaba jugando Choco Call of Duty y me tocó un salvadoreño. Y me quiso empezar a echar carrilla y me empezó a decir, ya seguro sos un chaparro prieto mexicano, se me estaba diciendo. Y me la estaba curando yo, pero saludos a toda mi banda salvadoreña, toda la banda salvatrucha.
1: Choco, y un saludo para los amigos de la comedia de Risas y Pupusas, ahí en el Los Ángeles, centro de comedia, bueno.
0: ¿En dónde?
1: En Los Ángeles.
0: ¿En dónde?
1: En el sur centro de Los Ángeles, se llama Risas y Pupusas.
0: O sea, ¿es un restaurante?
1: Es un restaurante y ahí hay comedia.
0: Show de comedia salvadoreña.
1: Salvadoreño bilingüe.
0: Ah, es como pochos.
1: Ah, sí, está chido, está chido.
0: Está padre.
1: Risas y Pupusas, ahí buscan.
0: ¿Cuándo sale?
1: Los horarios varían, pero si lo buscan ahí en redes, Risas y Pupusas, ahí salen los horarios. Muy buen.
2: Sí está, güey. Risa, dice pupusas y punchilines.
1: Punchlines.
2: Ah, sí, pupusas y punchlines. Risas y pupusas hace referencia al popu. Órale, saludos a toda la banda. Oye, güey, diles que.
1: Ya me dijeron, güey, me dijeron, dile al Erasmo que se venga, pero le dije, no, ese es bien.
2: Oye, se ve que hay buena comida, man.
1: Pero, Pantla, tus hijos vuelan.
0: Ok, ya están hablando de otra cosa. Oigan, China puso en marcha su primer hospital volante. Un avión equipado como quirófano que ya realiza cirugías oculares a bordo para llevar atención médica a zonas remotas. O sea, China, recuerden, es enorme. Entonces, eso de vamos a llevar hasta el hospital, pues no.
1: Es más
0: ya
1: fácil ir.
0: Ya está el hospital integrado en los helicópteros esos grandes.
1: El hospital va.
2: Ay, güey.
1: Esos chinos son bravos, ¿no, Choco? Levantan edificios en 2 días, puentes en 3, hospitales van a tu casa, no más.
0: Sí, bueno, ese es lo que las noticias padres. Bueno, también así como hacen cosas, también se pueden despedazar, ¿no?
1: Te ha ido mal en tu
0: cerebro. Una investigación en Brasil creó un dispositivo con látex natural y luz LED que acelera la cicatrización de heridas en personas con diabetes, ayuda a evitar amputaciones. Ustedes saben que cuando más edad tienes, vas perdiendo, obviamente tu piel ya no sella bien, no cerra bien, o te dejan muchas marcas. Bueno, acá han hecho algo que te va a ayudar con las cicatrices y las heridas. Con personas con diabetes, peor.
1: Sí, ah, sí. Es como el papel, ¿no?
3: Ya cuando tienes diabetes ya no cierra, brody.
2: No, y a mucha gente le tienen que mochar las patas, güey, y todo el rollo. Ahí dice, güey, evitar amputaciones, güey. Es que sí, Choco, que una cosa es que te amputen y otra cosa es ya que te... También, ¿no? Que esto... ¿Por qué está amputado, señor? ¿Por qué está amputado, señor?
1: Porque le tiran sus cosas. Choco, tienes que ponerlo en regla a este cuate.
2: ¿Por qué?
1: Le cortan las patas.
2: Pues eso es. ¿Cómo hablas tú?
1: A ver,
2: ¿cómo
1: así,
2: hablas tú? A ver.
1: ¿Así?
2: Ah, como estabas muy perfecto, güey. A ver.
1: Uy, ya se enojó la niña enmascarada. Aguante, primo.
3: Aguante, primo. No, que puro Michoacán.
0: Bueno, en España acogió un centenar de personas desde Gaza, entre ellas 20 niños heridos y enfermos junto a sus familias. En su sexta evacuación humanitaria, increíble, ¿no? Que sí, bien por España. En Sydney ya congelan tumores con una técnica guiada por resonancia magnética sin cortes, sin anestesia. O sea, sin generar dolor, sí, y el paciente vuelve a casa ese mismo día.
3: A ver, o sea, tengo un tumor en el cerebro y los tumores es difícil que los saquen de ahí, te los congelan para que ya no avancen.
0: O sea, es algo increíble, ¿no?
2: Oye, Choco, mi carnal que falleció de un tumor de cáncer en el cerebro, con una tecnología así, se lo congelas, güey, y ya, güey. Porque lo que hacían, no le podían quitar todo, porque el tumor estaba entre los tejidos del cerebro. Entonces, no, es como que, ¿y por qué no se lo quitan? La gente que no sabe, ¿verdad?
1: Pues, afectó otra
2: cosa. Es puro negocio, nomás se lo habían de abrir y se lo quitan. Pero no, es que se está metido, güey. Y si hacen algo mal, se corre, güey, el tumor por toda la cabeza. Entonces, lo que hacen, güey, estos güeyes es... Está el tumorcito ahí, pues, lo congelan y ya, güey.
1: Wow.
0: No, y el mismo día te vas, o sea, no hay cortes.
1: Entonces, cuando tienen problemas legales, ellos se arreglan.
0: ¿Por qué?
1: ¿No hay corte? ¿O de cuáles cortes?
0: Bueno, no hay incisiones, para que entiendan. No,
1: ¿qué es eso?
0: Pues, menos, ¿no?
1: ¿Qué es eso? ¿Qué son incisiones?
0: Por último... Suecia está reduciendo las pantallas en las escuelas y volviendo a la escritura a mano y los libros de papel, que es lo que están haciendo ya también acá el distrito de Los Ángeles. No va a haber teléfonos.
3: Pues Choco, también hay niños que nunca han tenido.
0: ¿Sabes qué?
1: Este es chistoso. Cerró bien.
2: Los niños le siguieron. Ey, vamos a quitar los teléfonos, hijo niño. Pero si yo no. Yo nunca he tenido. Hijos de su. Este show sin corazón. Este Navidad me iba a traer uno Santa. Que ya no. Cancélalo.
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0: Bien, nos vamos con el chocolatazo a Morelia y tenemos a Reinaldo. Reinaldo, buenas tardes.
11: Buenas tardes.
0: Reinaldo, le vamos a hacer el chocolatazo a tu novia Blanca. ¿Por qué?
11: Porque yo conocí a esta muchacha y quiero desengañarme si en verdad me ama, porque ella está esperando un bebito y quiere que yo reconozca el bebé como mi hijo. Y yo le dije que sí estaba dispuesto, pero yo quiero saber.
0: A ver, Reinaldo, vamos por partes.
11: A ver.
0: Reinaldo, tú eres 26 años mayor que Blanca.
11: Oh, sí.
0: Uh-huh. Tú tienes 54 años, ella tiene 28.
11: 28, va a cumplir 29.
0: Sí, tú eres 26 años mayor que ella. Ahora, ¿es nada más tu novia y no la conoces en persona?
11: No, no la conozco en persona.
0: ¿Solamente por internet y por teléfono?
11: No, por internet, no, Chocolata, porque no sé usar el internet, nada más por teléfono.
0: Entonces, ¿quién te la presentó? ¿Cómo la conociste?
11: Me la presentó mi comadre por teléfono, porque mi comadre sí tiene un teléfono que yo le compré con internet y todo.
0: O sea, tú le compraste el celular a la comadre y la comadre en agradecimiento que dijo, te voy a presentar aquí una jovencita para que la conozcas, que te conviene.
11: Sí, me dijo, ella es muy buena muchacha, lo que pasa es que es viuda. Dijo, se me hace que sería una bonita pareja, pero pues mi comadre dijo que la Blanca es muy responsable con sus hijos, entonces...
0: O sea, tu comadre no le importó que ella fuera 26 años menor que tú y te la presentó.
11: Sí.
0: Oye, pero apenas van 6 meses de relación y tú ya la mantienes, ¿cada cuándo le mandas dinero?
11: Eso es la quincena, porque yo le dije que me pagan cada 15 días.
0: Pero te está pidiendo dinero ahorita, ¿no?
11: Y ahorita me está pidiendo, y dijo que se la quiere pasar con su papá mañana, porque su papá la invitó a un baby shower, y me dijo que pues no tenía zapatos nuevos, y que los que tiene, y le digo, ok, espérame tantito, dije, pues me la estoy toreando, ¿verdad?
0: La estás toreando, o sea, ya empiezas a ver que ella nada más como que te quiere por tu dinero, ¿no?
11: Sí, claro que sí, Chocolata.
0: Oye, pero ella tiene dos hijos, ¿no?
11: Tiene tres, con el que viene van a ser cuatro.
0: O tiene tres hijos y aparte viene uno en camino, van a ser cuatro y son de diferentes papás.
11: No, son del mismo.
0: Tres que ella tiene más uno que viene del mismo hombre.
11: Los cuatro van a ser son del mismo papá.
0: ¿Y qué pasó con el papá de esos niños?
11: Me dijo mi comadre que su esposo, creo, lo había fallecido. O lo mataron, pues.
0: O sea que antes de que lo mataran alcanzó a dejarla embarazada.
11: Sí.
0: Apenas la conoces hace 6 meses, ella quiere que tú vayas a Morelia y le pongas tu apellido a esos cuatro niños. De verdad, quiere que tú seas su papá y le pongas el apellido a los cuatro.
11: A los cuatro. Y pues como yo soy residente y luego pues yo tengo mi casa, yo las cosas las quiero hacer sobre la ley manda, pues.
0: Obviamente tú estás listo para hacerte responsable de los cuatro niños, ¿no?
11: Sí, y de ella también.
0: ¿Y los vas a traer para acá o piensas irte a vivir con ella a México?
11: Y quiero viajar en cuanto ella se alivie y ya después a ver qué pasa, de hacer los trámites y eso, tú sabes que es un proceso.
0: ¿Y va a ser niño o niña?
11: No sabemos, porque la otra vez que le mandé dinero, se fue a hacer un estudio, pues, para ver que era niña o niño, pero no se dejó ver.
0: Oye, dime la verdad, ¿tú estás emocionado con un hijo que no es tuyo?
11: Sí, pues, yo también tengo uno de siete años.
3: Estos michoacanos, mi Erazno. ¿Eres de Michoacán?
11: No, yo soy de Guerrero.
3: Bendito sea Dios.
11: Es de Ciudad Altamirano.
0: Y entró la llamada, Reinaldo. ¿Está bien si le llame el lobo?
11: Ok.
0: No haga ruido, Reinaldo.
12: Bueno.
3: Bueno, con la señorita Blanca.
12: ¿En la boca?
3: Te llamo de una compañía de chocolates. ¿Eres tú, Blanca?
12: Sí.
3: Muy bien, Blanca. Bueno, mira, te llamo de una compañía de chocolates. No te quito mucho tu tiempo. Nosotros tenemos una promoción donde le mandamos chocolates a alguna persona especial que tú tengas. Tú no pagas nada. Nosotros le mandamos los chocolates. Llegan de 2 a 3 días. Vienen en forma de corazón. Y es solo para promocionarlos, darlos a conocer. Tú tienes a alguien a quien te gustaría que se los hagamos llegar. Es totalmente gratis. Tú tienes a alguien especial por ahí.
12: No, ya no, gracias.
3: ¿No tienes a nadie especial, Blanca?
12: No.
3: ¿No tienes un esposo, un novio, algún amigo especial?
12: No.
3: ¿No? ¿O sea que te va a tocar mandarme los chocolates a mí?
12: No.
3: Yo digo, ¿no? Pero de verdad no tienes a nadie, entonces.
12: No.
3: Qué bien para mí. Oye, pero como encuesta, si tuvieras que mandarle chocolates a alguien, ¿a quién se los mandarías?
12: A nadie, no se los merece nadie.
3: ¿Para nadie?
12: No.
3: ¿Te han pagado mal o qué, Blanca?
12: Yo creo.
3: De verdad. Oye, pues te voy a mandar los chocolates yo a ti en forma de corazón para que veas que hay todavía hombres buenos en esta vida, ¿eh?
12: Vale.
3: Pero si te los mando no te va a regañar nadie, ¿verdad? ¿Segura?
12: No.
3: Qué bien, ando de suerte entonces. Oye, ¿y tú usas internet o no?
12: De vez en cuando.
3: De vez en cuando. Pues igual por ahí te mando un WhatsApp o te agrego en el Facebook o algo así. ¿Te puedo llamar más tarde para comunicarnos y hablar de nuevo?
12: Bueno.
3: Oye, pero me dices que te han pagado mal, que nadie se merece los chocolates, que yo te puedo mandar los chocolates a ti, que te puedo llamar y todo esto, pero si no tienes a nadie, entonces ¿quién es Reinaldo?
12: Ay, canijo.
3: Me imagino que no es especial ni se merece los chocolates porque es como 26 años mayor que tú y es pues un señor, ¿no? Para ti. Probablemente solo lo quieres por su dinero, ¿será?
12: No, pero es que... Por eso le estoy diciendo de quién me habla.
3: Ni modo, primo, otro soldado caído.
0: Adelante, Reinaldo.
11: Hola, Blanca.
12: ¿Cómo estás? ¿Qué pasó?
11: ¿Por qué dices que no tienes a nadie?
12: Pues no, yo no tengo a nadie.
11: ¿Y entonces por qué no me mencionaste a mí?
12: Ah, pues yo muy lejos.
3: ¡Ay, no más!
11: No le hace. Cuando una persona tiene a alguien... Cuando una persona tiene a alguien en especial, se habla luego. A mí si me llama alguien de una compañía, digo, no, yo tengo a alguien especial nada más. Y esa persona vive en tal parte y se llama así. Y pues, ¿por qué no se los mandan a él en lugar de mandármelos a mí? Porque él sí se los merece y yo no me los merezco. ¿Qué pasó?
12: Ya ahorita me estoy tomando marca. Estoy ocupada.
3: Le valió, Brody.
11: Te marcaron, te dije que te iba a llegar una llamada sorpresa y que estuvieras al pendiente, pero lo que veo que, ¿por qué no me mencionaste a mí?
2: Y ya la había puesto de acuerdo y ni así, Choco.
0: El colmo, ¿no?
11: A mí si me hubieran llamado, yo le hubiera dicho, ¿sabes qué? Tengo una persona que vive en el extranjero, ¿por qué no se los mandas a él?
0: Porque tal vez tú sí la amas a ella de verdad y ella no te ama a ti, porque ahorita le estás hablando y ella como que hasta te está ignorando, no sé.
11: Híjole, ¿verdad?
12: Estoy pintando el pelo.
11: ¿Eh?
12: Estoy aplicando un tinte.
11: ¿Sabes qué?
12: Estoy aplicando un tinte.
11: Pero eso no importa, no te tienen la mano, no te tienen la boca deteniendo. Acabo de llegar a la casa y le pedí de favor a esta compañía que te enviaran unos chocolates a ti, y si tú no los querías, que yo pensé que pensabas en mí, ¿en verdad?
12: Claro que sí, lo sabes.
2: Yes.
11: Yo quería saber y tener un apoyo en ti y estar seguro de ti, de lo que te mandamos de los chocolates. Y estaba oyendo que le dijiste a él que en una hora te marcara.
2: No, ya paren esta masacre.
0: La verdad, muy raro todo, Reinaldo. ¿Qué sacas de conclusión de todo esto?
11: Pues voy a pensarlo. Mucho.
3: He escuchado casos, pero este Choco definitivamente lo va a pensar. ¿Qué va a pensar el Brody al rato? Como está enamorado, le va a llamar y va a decir, perdón por hacerte esta llamada, y van a terminar bien. ¡Qué bárbaro! 26 años mayor que ella, la mantiene, ella está embarazada de otro Brody, él se va a hacer cargo de esa criatura, más de los 3 niños que ya tiene. ¡Eso es el colmo!
12: ¡Mérica, vas a ser un bastante!
2: Oiga, el caso que les está haciendo, güeyes.
11: Blanca.
12: No.
0: Me van a enfermar, la verdad, me van a enfermar. Reinaldo, lo último que le quieras decir a esta mujer.
11: Ok, pues ella quiere que le cuelgue y que después le llame al rato, dice.
3: ¿Qué te dije?
12: Sí, porque yo hablo
11: contigo. Ok, ándale pues, gracias.
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5: Y bueno, amigos y amigas de la nueva radio, todo lo que comienza tiene que terminar. 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Que tengan una excelente noche y quédate con nosotros aquí en la Estación de la Raza.
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0: Señores, feliz jueves. Ya hubo carrilla, es parte de ser americanista. Y si usted no aguanta la carrilla, este no es su lugar. Ayer el América jugó mejor que el Monterrey, pero es así, no es el fútbol. Entonces ganó el Monterrey en penales. Y se los había dicho, el Monterrey eliminó al Nashville, al Inter de Miami y al Chicago. Y dijo Almeida, que no les dé su madre, que van en primero. Ay. Y no quiero decir que con eso me lavo las manos, pero el que sabe de fútbol sabe. ¿No? Bien, saludos a toda la banda rayada.
1: Rápido, no sé qué estrellas tenga el Nashville, pero estaba Messi en uno y el Lewandowski en otro. Y Almeida se los pasó por los genges.
0: ¡Vámonos! Sí, Almeida es un buen entrenador. Almeida es un buen entrenador. Bien, ¿no? Por lo menos en la Liga MX, digo, en España no puedo hacer nada con el Sevilla. Pero habló Almada. Y la neta, sí, eso, no era penal. Y el otro, el que le hacen a Henry Martin, es que la gente busca que a Henry Martin le dé una patada, no. Si ves cuando Henry Martin le jalan la camisa. O sea, el penal está, vean arriba, lo jalan. Y yo voy a decir algo. Si ese no es penal, el otro no era penal menos, güey. O si me van a decir que el del Tecatito era penal, pues también tengan poquita madre, güey. O sea, ustedes deciden.
1: Tendría que haber una capacitación para que se pongan de acuerdo en esas llamadas, ¿no? La neta.
0: Ese es el rollo.
1: Si saben o no saben.
0: Es que Eric Miranda, que es el que estaba en el bar, Eric Miranda, siempre que esté haciendo un partido van a decir, ¿quién está en el bar? Eric Miranda. Oye, pero es que ya eso vale. Está bien, güey. Entonces, yo no quiero decir que lo compraron ni nada, pero está bien, güey. ¿Y cómo no llamas al árbitro? Güey, tú jales, no lo llamaste todo el partido, llámalo, güey, aunque sea de deporte, si no estás seguro, para que lo viera exactamente que no era nada de penal, pero sin llorar, nos ganó el Monterrey, ni modo, escuchen bien en qué clase de Argentina se molió ese Monterrey. Oigan lo que dice...
1: ¡Ya salió!
0: Lo que no me gusta a mí es un entrenador hablando del árbitro, y Almada, que es nuevo para mí... El güey dijo que los árbitros también güeyes, escucha.
2: ¿Y para usted fue penal? No, dudoso no. El que va en la encuentro de la pierna es Orbelín, ¿no es? No mueve. Ya nos habían dicho con los antecedentes de Miranda en el VAR. Yo no estaba en el club antes, pero tiene antecedentes de perjudicar mucho al club. Y hoy fue muy evidente porque hubo un penal a favor que no lo cobró y no intervino el VAR. Y en otro que tenía que haber intervenido, porque el que va en la encuentro cuento de la pierna, es el rival, no es nuestro defensor, termina siendo decisivo en algo que tiene que haber justicia de parte de los árbitros, y sobre todo teniendo una herramienta como el VAR que es tan evidente, un error, no es un error, es un horror, la decisión del VAR tendría que haber ayudado a los árbitros, y terminó siendo decisivo en el partido, y creo que todo el estadio y todos los que vieron el partido fue muy evidente.
0: Ahí está. Maestro.
3: Digo, la verdad, lo interesante aquí es de que el Garbanzo pone la cara como señora cada que escucha a Almada, que porque habla feo, Erasno.
1: No, es que ese güey habla como modorro, güey. Parece que lo entrevistan en su cama a las 7 de la mañana, antes de despertar, güey. No, ma.
0: ¿Cómo estarán las charlas, güey, técnicas en el vestidor?
1: No,
0: de...
1: no.
2: Vamos a jugar con un 5-2-1. Cervantes juegas por el medio. Juegas por el medio, un Cervantes.
0: ¿Sabes cómo siento que habla este güey? Como ¿cómo? Cuando van a prender una motosierra, güey. Que...
1: ¿Una motosierra?
0: Sí, güey, así era. Ahí está. Como una motosierra. Era. A ver. Así siento que habla. Este vato siento que habla así porque si lo agarras en una de esas, donde hace. Así, como quiera.
2: En esa.
0: ¿Viste?
2: El pecado nuestro tuvo en esas.
0: Agárrale el. Y lo vamos a multiplicar por muchos. Ok, va a ver, va de nuevo, déjelo. Estoy mezclando en vivo ahorita, es el único. Ahí va.
2: En esas.
0: Eso, ahí dice.
2: En esas. Vete. Nuestro tuvo en esas.
0: Ok, ahora lo voy a copiar y esto lo vamos a pegar muchas veces.
3: A ver, el...
0: y va a aparecer una motosierra. Vamos a escuchar primero la motosierra.
3: A ver.
0: A ver si sí.
3: Monesas.
0: Ahora vamos a poner a Almada aquí.
2: A ver.
0: La neta, güey, en mis 20 años nunca he hecho arte con él. A ver, te que le pongo más.
1: Me sorprende cómo lo identificaste,
0: güey. Parece como una moto, güey. Maestro.
3: No, pero es que lo estoy viendo, si no lo viera, no lo puedo ver.
1: Oye, güey, si le hace igualito que motosierra. Vos de motosierra, güey.
0: A ver. Por mi madre, este es Almada, lo agarré y lo re...
2: cantidad de situaciones que tuvimos que teníamos que ver. Bueno, lo felicité por la entrega, la disposición, el esfuerzo, porque se mataron ahí dentro de la cancha. Lamentablemente hoy no nos acompañó la suerte por esta definición que dije en la parte del empate 2-2 y en el otro que tiró en un centro y la pelota cae en el segundo palo. El pecado nuestro tuvo en esas...
1: Güey, el Diablito está haciendo hate porque él no descubrió eso, güey.
0: Si fuera el perro Bermúdez, diría, ahí está la motocicleta Almada, güey.
1: A ver, ¿cómo diría?
4: Señoras y señores, ahí está la motocicleta Almada. Así lo bauticé por allá en el 2026. Hola.
0: Fíjate, y maestro, aquí vi otro donde se ve bien
1: machín. ¿Otro? Mira, no, güey.
0: Aquí, cheque este, mira.
2: Dije,
0: lo agarramos. Aquí, este agarra copy. Este se agarra aquí copy. Y luego se pone paste. Ay, güey.
1: El Diablito está bien enojado, güey.
0: Ah, güey, ya deja de beber el Diablito. Aquí la agarras. Y luego. A ver.
2: Por esta definición que dije.
0: Como que quiere prender.
1: Es como una camioneta.
0: Mire, maestro. Dice, en la historia, ahí va, aquí están haciendo arte ahorita. Ahora sí vamos a agarrar este, copy, paste.
1: No, va.
2: La parte del empate 2-2 y en el otro
1: lo que estamos diciendo, güey, ¿sabes qué hizo este güey diciendo que es arte? Desviarnos de la plática de que América es un perdedor.
3: Es lo que estoy pensando, eres un estúpido, güey.
1: Eres un perdedor y desviaste la plática.
0: No, perdió la América, búrlense de nosotros. La final va a ser Toluca contra Monterrey. Yo les apuesto que nadie la va a ver. Y si la van a ver, nomás va a ser de orgullo. Ese güey de Erasmo dijo que no la veo.
1: Estadio lleno, así es allá para el otro lado.
0: Saludos a toda la banda de Texas, los Rayados. Y saludos a todos los choriceros. Ahí está, ganaron y están en la final de la League's Cup. El América va a jugar por el tercer lugar contra el León. Así que, pues vamos a ver qué rollo. Ya le aposté a la chaparrita güerita acá de deportes. Ella le va al León, güey.
1: Oh, nada equivocado, papá.
5: Vamos a jugar tenis. Un día me voy a enseñar a jugar tenis.
0: ¡La pasión!
1: Buena, muy buena. Pongan eso en un cuadro, por

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10: Buenas tardes, señores. El maestro Doggy. Oigan, hay una mujer que se llama Laura y que parece ser de Mexicali. Y su novio puso una denuncia porque ella va y por daños materiales que le madrea el carro, le quebra el vidrio, creo. Y luego ella lo

0: golpeando, trae unos leggings y se ve muy bien. Es nutrióloga, ¿verdad? Y lo quiero decir porque, o sea, aquí no todo está mal, ¿no? Hay algo que podemos rescatar, pero
1: que está sabrosa.
0: Va con mi tema de decir, 100%. Ven bien el carro, se ve a toda madre la pintura bien, pero eso de que la transmisión se atranque no me está gustando. Quiero poner de ejemplo a ella y creo que si esta mujer o su familia me escucha, va a entender algo. Si yo doy, ¿verdad? Yo tuviera un problema mental donde pierdo los estribos rápido, donde yo sé que no puedo tener una relación porque puedo ser violento, créeme que yo lo menos que quiero es tener una pareja.
2: Claro.
0: Lo menos que quiero es involucrar a alguien con mi rollo. El problema aquí, Brody, y no solo es para ella, para la mayoría de mujeres, buscan a su héroe, a su príncipe azul. Pero los príncipes azules, muchachos, esos güeyes no se dejan. Los príncipes azules suelen tener castillos. ¿Han visto a la bestia?
2: Sí, cómo no.
0: Son los líderes, son... Ellas no buscan un príncipe azul, buscan un güey como una víctima. Y le hacen creer que él es su todo. Pero es como un escalón para pisar y ir allá arriba. Escuchen lo que dice la mujer, lo cual me da mucho crédito para yo poder hablar de esto. Porque sale de su boca. Yo no estoy diciendo, ¿creo que?
3: Hola amigos, soy Laura, la persona de Video Viral donde le quebró el vidrio al auto de mi ex. Asumo mi responsabilidad, sé que estuvo mal, lo reconozco, pero les quiero platicar un poquito el contexto. Hace 3 semanas él y yo tuvimos un problema.
0: Muy bien, ella hizo eso. Pero ahí viene el por qué lo hizo.
2: A ver.
0: Lo cual está peor.
3: Que terminó en lo legal. Yo asumí mi responsabilidad completamente. Él firmó el perdón y quedamos en buenos términos, ya sin rencores y sin problemas.
0: Ok. Está bien. Está bien. Pedo de ellos. O sea, ella le quiebra. Él la denuncia. Ella dice perdón. Él firma. Total. Sí, esto. ¿Qué querías decir?
2: No, se me hacía increíble pensar que se perdonaron. ¿Y qué quedó?
0: No, firmó un perdón ante, o sea...
2: La ley, o sea,
0: ya está.
2: Es aquí no procede el delito.
0: Sí, claro, okay.
3: Posteriormente, en esa misma semana, ya no teníamos ningún contacto y yo comencé a acudir con especialistas por recomendación de mi familia y de mis amigos más cercanos al ver el problema. Aquí tengo la...
0: Ok, ella sabe que tiene estos actos violentos. Ella va a un especialista porque le dijeron sus amigos... Y porque le dijo su familia. ¿Entiendes?
2: Sí.
0: O sea, no es que ella haya querido ir de ella nació. ¿Sabes qué? Él ando regando. Qué feo me ven en el video dándole con todo este puñetas, ¿no? Escucha lo que ella dice. Que como haya sido, fue, ¿no?
3: Con especialistas, por recomendación de mi familia y de mis amigos más cercanos al ver el problema. Aquí tengo las hojas donde acudí con psiquiatra, con neurólogo, con psicólogo también.
0: Muy bien.
2: De los tres ramas, vámonos, recio.
0: Psiquiatra, psicólogo
1: y neurólogo.
0: Y a mí no me gusta que mi público diga, ¿qué hace un psiquiatra, maestro? Pues vamos a buscar, ¿no?
2: El doctor psiquiatra.
0: ¿En qué se especializa un psiquiatra? No me diga. Un psiquiatra se especializa en el diagnóstico, tratamiento y prevención de los trastornos mentales, emocionales y del comportamiento de una perspectiva médica. O sea, es un brody que se mete ahí en tu cabecita y dice, pues, está anda cascabeleando. Lo cual quiere decir que cuando vas ahí es que, pues, algo anda mal.
3: Con neurólogo, con psicólogo también, y aparte me hice una serie de estudios porque antes de eso yo tuve un desmayo por estrés, por ansiedad, y ya el psiquiatra y el neurólogo me cambiaron toda mi estructura de medicamento y de tratamiento, porque él, yo le había platicado antes de la relación, desde que nos empezamos a conocer, que yo tenía un problema neurológico y psiquiátrico desde que tengo 8 años de edad.
0: Aquí quería llegar.
2: Ay,
0: aquí quería llegar, aquí quería llegar. Brodis, ella, eso dice, o aunque no haya dicho, que tú descubras después, ella ya traía el chasis, la transmisión.
2: Soldado.
0: Y ya tenía que con un alambrito detener la cajuelita y donde pones la registración. O sea, con todo respeto para ella, pero es que quiero hacerle...

en modo figurado, para que me entiendan, ya estaba mal. Y ustedes, güey, esta chava le dijo, hey, yo estoy yendo al psiquiatra y al psicólogo cada mes. Ah, ¿qué tiene? Pues vas a tener unas nalgotas. ¿Qué quiere el maldito psiquiatra? Aquí estoy, mi amor. ¿Sí me entiendes? Güey, ya te dijo, brother, y lo más, aquí la cabeza ya está mal. No es tu culpa, para que ustedes digan, oye, güey, qué ojete el doggy, güey, no quiere andar con una morra que está mal de la cabeza. Y ustedes sí. La única diferencia entre ustedes y yo es que ustedes lo callan, y yo los digo. Es la única diferencia, nadie quiere andar con una, ni con un hombre, que esté mal de la maceta. Imagínate, mi amor, yo te quiero, pero pues sí tengo una adicción a la cocaína, pero pues te amo. Y que después a los dos años diga, es que él se pone bien cocaína, y ya sabías. O sea, ¿cuál es tu rollo? Estoy hablando de elegir bien. Te vuelvo con más de este rollo, porque esto apenas da un minuto, dura tres.

0: por estrés, por ansiedad, y ya el psiquiatra y el neurólogo me cambiaron toda mi estructura de medicamento y de tratamiento, porque él, yo le había platicado antes de la relación, desde que nos empezamos a conocer, que yo tenía un problema neurológico y psiquiátrico desde que tengo 8 años de edad, y me atiendo con psiquiatra y con neurólogo, pero él decidió por recomendación o me dijo, vamos a ver una mejor opción, me llevó con un amigo de él que es neurólogo, me cambió toda la estructura de medicamento.
1: Ojo.
2: Wow.
1: Según ella, porque no me consta, ella estaba controlada, lo cual lo dudo, porque este güey le dijo, pues yo creo que no te está funcionando ese güey. Ya te voy a llevar con un amigo que ese güey igual y te da un mejor servicio. Y ella, me imagino, en sus arranques de enojo, ta, ta, ta, ta, ta, ta. Y luego viene el bajón y luego lloran.
3: Perdóname, yo no quería hacer eso.
1: Ok, ojo, no me estoy burlando de alguien que tiene eso, hay mucha gente con ese problema. Quiero describirles lo mejor, porque son como, es un asunto hasta bipolar. Y no he andado con nadie así antes de que empieces con tus cosas, Garbanzo. Es que he estudiado bien este tema. Este tema lo estudié muy bien porque hay un micrófono si quieres hablar, tú, Homero. Siéntate ahí. Estás como señora mitotera ahí, hablando al hombro, al Garbanzo. No, el Garbanzo es hombro, no es un micrófono.
2: Sí, güey. Mira, este es hombro.
1: A ver, habla ahí.
2: Aló, aló, aló.
1: Bien. Ok. Entonces, Brody. Entonces, para no desviar el tema, este Brody le dice, yo no creo que, si una mujer está ya tranquilizada, yo no veo por qué él iba a venir a decirle, hey,
2: vamos con aquel.
1: Ella lo dice.
2: Wow.
1: Y ella dice, es que yo ya tenía uno desde los 8 años y me estaban dando mis medicamentos y tratamiento. Pero él me dijo que me cambió todo.
0: Y me atiendo con psiquiatra y con neurólogo, pero él decidió por recomendación o me dijo, vamos a ver una mejor opción, me llevó con un amigo de él que es neurólogo, me cambió toda la estructura de medicamento y comencé a tener pues peores resultados en lugar de mejores resultados, pero
1: peores.
2: Ay, güey, no.
1: ¿Qué quiere decir peores?
2: Que ya estaba mal,
1: que ya tenía más agudo, que ya tenía malos resultados.
2: Sí.
1: O sea, este Brody ya la conocía así.
2: Y la vio después peor por lo de su cuate.
1: Sí, porque aparte también la raza agarra confianza. Y ya, aunque no tengas ya pedos, ya dices, es que lo que tengo, ¿eh? Es por lo que tengo. Tú quisiste entrarle aquí. Es la excusa del que actúa mal. Y entonces, este Brody le cambió pues sus pastillas a las que estaba acostumbrada, sus tratamientos, y dice ella, pues si me ven ahí golpeando y quebrando el carro y dándole golpes a él, también él tiene la culpa, ¿eh?
2: No, ¿Por qué le mueve la receta?
1: Porque ese güey me movió. Eres malvado, Garbanzo, eres muy mal. Yo aquí tengo 20 años haciendo show, nunca había dicho algo tan malo, ¿y tú? ¿Qué dijiste? ¿Qué dijiste?
2: Que le movió la receta. Porque el amigo no le... Ella misma dice.
1: Sí, le movió la receta. Ok, ¿qué más?
0: Peores resultados en lugar de mejores resultados, pero él me decía, es que yo lo hago por tu bien, yo te quiero ayudar, y yo caí, pues, en ese cambio.
1: Ella cayó en el cambio. A ver, no es que caíste, es que también si yo no me funciona algo, yo le entro a otra cosa, ¿no?
2: Pues sí, pero para mejorar, no es como, ¿no?
1: Exacto. Bueno. Y tal vez le quisieron hacer algo mejor y no funcionó.
0: En esa semana, yendo con mis especialistas, él me comenzó a buscar pidiéndome que volviéramos. Yo eso se lo platicé a mis especialistas y ellos me dijeron que él tenía rasgos de manipulación y pasivo-agresivo. Ya mi familia y mis amigos me habían comentado que ellos miraban.
1: O sea, ahora él es el que era, ¿qué? Agresivo-pasivo. Estamos hablando de una bomba. Si los dos son igual, pues eso es lo que iba a suceder. Pero si tenemos, ese güey no está en tratamiento, tal vez esto también recuerden, es mujer, ¿no? Igual, ¿para qué querer acá emparejar el asunto? No me consta, pero lo que sí me consta es lo que ella dice. Y si ustedes, brodis, conocen una mujer que tiene un dolor de muela, les voy a decir algo, probablemente tienes papeles y te la llevas a Tijuana, ustedes que viven en Sonora, en Arizona se la llevan a Sonora, los que viven en El Paso se la llevan ahí a Juaritos, y así sucesivamente toda la frontera, o van y le sacan la muela ahí, o le ponen un relleno, un puente, qué sé yo. Pero cuando son pedos de la cabeza, son pedos de la cabeza, estamos hablando de otro mundo, muchachos. No le jueguen al... Ejo, ¿ok? Eso de que, oye, que de repente ahí que el, no sé, trae pus en un dedo, pues se puede arreglar, ¿me entiendes? Pero estamos hablando del...
2: Del cerebro.
4: De la chompa.
1: Ahora que traes un carro eléctrico, Garbanzo, tiene pedos la pila, la batería. O sea, imagínate que se te descargue, le metas 300 millas de carga y que se te descargue al...
2: a las 20.
1: A las, ¿sí me entiendes?
2: No, se está...
1: ¿Qué haces? Ahí ya no es de, oye, Elon.
2: No, pues, no.
1: Toma tu carro. Es el cerebro, guys, muchachos, y lo más, ya desde muy jóvenes. Se oye feo, pero, brodis, ábranse. Es más, estoy comiendo yo con ella en una cena bonita, en un restaurante, y me dice ella, ah, es que no te había dicho, tengo problemas. Pero me voy al baño, me voy.
2: Pero eso usted sí lo hizo.
4: La deja ahí.
2: Pero eso usted sí lo hizo, de verdad.
4: No, no se lo hizo.
2: Ese señor lo hizo, yo sé.

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11: Bueno, sí lo hice una vez, pero no era por eso. Eran otras cosas.
12: Me tuve que pegar a pagar la cuenta yo solo, maestro, nomás.
13: ¿Pagó la cuenta o la dejó ahí con la cuenta,
12: maestro? No, todo.
11: Lo del garbanzo fue una vez, pero no, yo otra vez sí, no. Amén. Oigan, estamos de regreso hablando de... La ahorita ella dice, pues ha tenido problemas, lamentablemente, y ha estado con psiquiatras desde muy joven. Y yo decía, hay muchas lauritas, ¿verdad? Hay que abrirnos y decir, también como si tú, Brody, tienes un problema como Laura de la cabeza o algo, o problemas así, creo que nadie merece andar con alguien como tú. porque obviamente tú le harías mucho daño a alguien y tal vez, como dices tú, es un problema que tengo sin querer, ¿no? O sea, es sin querer, ¿verdad? Ayer veía un caso en Hulu que se llama 13 años de terror. Un güey secuestra a una muchacha y la mete en un container. ¿Cómo se llama? ¿Donde guardan las cosas?
13: Un contenedor.
11: ¿Donde guardan las cosas?
13: Ah, un storage.
11: Un storage. Este güey hace una cápsula ahí.
13: Una bodeguita de
11: almacenamiento. Estaba obsesionado con esta mujer. Va y un día se la roba y la mete ahí, brody. Y ella, la única forma que salió es, dijo, ¿qué quieres? Dijo él, pues yo siempre he soñado pues tener una noche contigo. Dijo, si me entrego hoy, ¿me dejas libre? Dijo, sí. Pero tú me prometes que no le dirás a nadie. Dijo, pues, estamos a tiempo, me van a empezar a buscar, ¿y qué voy a decir? Le damos, me entrego. O sea, prácticamente fue una violación.
13: Sí.
11: Pero saliendo inmediatamente fue con la policía. Y en las pláticas, este güey a través desde la cárcel, sí, muy mentiroso. Yo también sería muy mentiroso ahí.
13: O sea, la víctima es él.
11: No, la víctima es él. Ese garbanzo. Entonces, fíjate, desde la cárcel, este brody, ¿sabes qué le dijo a su mamá en una llamada que todo se graba?
12: ¿Qué le dijo?
11: Le dijo, hijo, pero me habías dicho de ese rollo que traías tú con ella, igual. Y él, ¿sabes lo que dijo? Que por eso lo condenaron a de por vida casi. Uh-huh. Dijo, creo que no, nada me hubiera detenido. Yo ya tenía esa obsesión.
12: Ah, ok.
11: Entonces, estamos hablando de alguien que tiene en la mente algo que dice, ay, güey, lo hice, no quería, pero lo hice. Y ese era lo que yo, o sea, ese es el rollo con personas que tienen muchos problemas.
12: ¿Cómo se llama? ¿13 a qué? ¿Cómo se llama el caso este que dijo?
11: Fíjate, y la vi el domingo en la noche, ella se llama Samantha y este brother Christopher. Por eso me acuerdo los nombres, pero se llama 13 años de terror en Hulu, pero si tienes Disney, creo que también te los da. Se llama Stalking Samantha.
12: Stalking Samantha.
11: Un stalker de Samantha. 13 años de terror. Y vean, un brody que la estuvo siguiendo años y años. Este güey puso hasta ¿cómo se llama?
13: GPS. GPS.
11: En el carro de ella y en la de sus dos mejores amigas.
12: A las amigas también.
11: Tenemos 3 minutos más.
12: Así es correcto, maestro. Regresando. Pero tenemos toda una vida, maestro.
11: Para terminar con el caso de Laura. Y tengan cuidado, brodis.

0: Oye, Diablito, te acabo de mencionar una serie que se llama Stalking Samantha, 13 años de terror. Y bueno, pues sirve que te la avientas la serie aquí.
1: Ese güey parece stalker.
2: Sí, que te la avientas ahí mientras estás con tus palomitas, ¿no? Ese maestro todavía anda bravo.
0: Oigan, esta mujer dice que al novio sí le hizo eso, pero porque ella tenía problemas mentales. Además, él tuvo la culpa porque él le cambió. Este güey le cambió.
2: Le recomendó otro doctor.
0: Otro doctor. Sí, o sea, mi carro andaba fallando, pero ya cuando se quebró era porque tú me dijiste que era otro mecánico. Ahí va.
3: De manipulación y pasivo agresivo. Ya mi familia y mis amigos me habían comentado que ellos miraban rasgos de manipulación en él. Por ejemplo, una vez estábamos en una fiesta con amigos y no me dejó comer porque siempre me decía que estaba gorda o que comía demasiado. En otra ocasión estábamos aquí en mi casa y yo me levanté a tomar un poco de yogur griego y me empezó a decir, ya vas a empezar a comer otra vez, gorda.
0: Ok, esto, Brody, es como lavarse las manos y como la gente le cree más a las mujeres que a los hombres, porque si esto es al revés, el hombre sale, hoy qué poca madre hablando de una mujer.
2: Sí.
0: Ella sí puede salir y decir, él me dijo gorda, y si algo ofende a las mujeres gordas, es que les digan gordas, sí. Porque si tú le dices gorda a una flaca, no se va a ofender, ¿verdad?
2: 100%.
0: Entonces, hay un traumita ahí con las mujeres que tú les digas gordas, y ella dice, aquí está un arma para no verme tan mala. Él me decía gorda. Oye, si ya estás mal de la cabeza, además el güey te decía gorda, ¿por qué no lo dejabas?
3: Uh-huh. Aún él sabiendo que yo le había comentado que cuando era adolescente, más o menos de sexto de primaria y toda la secundaria, yo tuve problemas de anorexia y bulimia muy fuertes. Y aún así, él me decía que estaba gorda y criticaba mi cuerpo. Para mí eso es algo muy penoso y doloroso, pero así fue. Yo quería que fuéramos a entrenar al gimnasio, pero al yo no ceder, él se molestó y me dijo que era el único lugar donde nos podíamos ver. Entonces yo le dije que no quería ir ahí, y entonces él se empezó a molestar y me dijo que me iba a bloquear y me empezó a cobrar unos suplementos que yo le ayudé a vender. Me dijo, cuando me hagas el
0: Oigan, okay. Ese tipo de rey,
4: o sea, espérate,
0: ellos andan en el gym, ella creo que es una nutrióloga, él es un instructor, algo así. Pero, ¿han visto estas relaciones que ya terminan, pero de alguna forma se ligan con negocios o haciendo alguna cosa?
2: Sí.
0: No, Brody. Y luego le empiezan a echar la culpa a fulano, mengano, ya están grandes. Una relación así no va para ningún lado. Y si ustedes tienen hijos, hijas, ustedes, Brody, están en una relación así, están perdiendo su tiempo. Nuevamente, bottom line, lo que les quería decir, no anden con una mujer que tiene problemas
1: psicológicos, psiquiátricos.
0: Problemas, óiganlo bien, con su crédito, problemas con sus tarjetas de crédito, que tengan problemas de esto, porque ya no son los problemas de ella.
1: Ya son, sí, son de todos.
0: Como dijeron los argentinos, son problemas de vos también.
2: Ni conté se quita eso, ¿no?
0: Pero quieren hacerla de héroes. Síguense metiendo con viejas con esas. Ey, no. El pedo es de que se llevan a mucha gente y especialmente a tu familia, y no hablo solo de lo económico, se preocupan. Pero se llenan el hocico diciendo lo más importante es mi familia. Puro pedo. Señores, cuídense mucho. Soy el maestro de Doggy.

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10: No, hombre. Oigan, pues buenas tardes. Esperemos que estén pasando un excelente día. Feliz jueves. Vamos con Gonzalo de la Liga Defensora. Gonzalo, ¿cómo estás? Muy buenas tardes.
11: Muy buenas tardes y gracias por tenernos aquí otra vez. Y mira, los está acercando los fines de semana de Labor Day, so tengan mucho cuidado. So, mira, mi gente, aquí estamos para apoyarlos en cualquier caso criminal. Si tienen algo del pasado, el tiempo es ahora para arreglarlo. Todavía hay chance. Mañana mismo se puede arreglar su situación. So, no crean que no hay nada que se puede hacer. Aquí estamos para apoyarnos.
10: Oye, y yo creo que es un poquito fuerte la palabra criminal, ¿no? O sea, yo creo que la gente también a veces se asusta y dicen, no hombre, Gonzalo nada más arregla cosas de criminales. Y cuando hablamos criminal, obviamente en inglés es criminal, que tiene que ver con asuntos que se arreglan en corte, que son, de esos no tiene que ver con una muerte o algo así. Por ejemplo, Gonzalo, vienen ahora ya el Labor Day Weekend, el fin de semana del trabajo, que es el lunes, la gente pues tiene un fin de semana largo, y hay muchos problemas, ¿no? O sea, ¿qué recomendaciones tienes para ellos que van a salir?
11: Mire, como acabas de mencionar, sabemos que es fin de semana largo, ¿okay? Muchas personas van a querer tomar, celebrar, y no hay nada mal con eso, te digo, es más, es tu deber querer ir a salir a tomar y celebrar, pero no manejen, ¿okay? Mira, cuando tú te pones a manejar un carro después de tomar, no vas a reaccionar como debe de ser. Yo no creo a una persona que me dice, oh, yo manejo mejor. Eso no existe. Te digo, tienes que llevarte un Uber. Es por eso es muy importante. Si están celebrando, no manejes. Y así te aseguro que no vas a agarrar un DUI. El momento que te pones a manejar ese carro es cuando esa persona se puede meter en problemas.
12: Bien.
10: Ahí está.
12: Muy bien.
10: Oye, Gonzalo, otra de las preguntas que tenemos acá es si un policía me pide caminar, pararme en un pie y hacer otras pruebas, ¿qué es lo que está buscando? O sea, que te hacen esa prueba de alcohol.
11: ¿Verdad? Yo entiendo, yo veo lo mismo. Y quieren pintar una foto diciendo, mira, yo pensé que había algo mal con esta persona, lo paré. Ya cuando veo que se ve un poco tomado, hice que camine una línea derecha, no lo pudo hacer. Le dije, apunta tu nariz con tus dedos, no lo pudo hacer. Sigue esta pluma con tus ojos. Esos son los exámenes que usan los oficiales. Pero te digo, imagínate que todo el día estás trabajando y te vas a tu casa, es tarde, tienes hambre, quieres ir a tu casa, te para la policía y hace esos mismos exámenes. ¿Tú crees que los vas a pasar? No. Va a estar bien duro que esa persona los vaya a pasar. Te digo, en esas situaciones, cuando una persona tiene que hacer los exámenes, es para eso, para mostrar, mira, no lo puedo hacer. Pero acuérdese eso, el que sí vale y que tienes que hacer es el de soplar o el de que te saquen la sangre.
10: Ahí está. Oye, Gonzalo, hablando de soplar, la neta, no es, yo sé que aquí jugamos mucho, pero ¿qué pasa? Estoy en mi carro y el policía llega y una morra me está soplando ahí.
11: Pues mira, eso es indecent exposure. Okay. Ojalá que no es alguien que se vaya a comprar, porque hablamos de eso el lunes, ¿verdad? Pero, vamos a decir que no podías cargar un hotel y te tuviste que ir al carro a hacerlo, el policía te para, te van a arrestar por eso. Y eso es un caso sexual. Y dependiendo en dónde pasó, a qué hora fue, te puede afectar. Vamos a decir que lo hiciste en el día y estaba tan caliente que te paraste y era una escuela. Okay.
12: No.
11: Y te van a dar cargos hasta más fuertes porque lo hiciste en una zona de la escuela. Y mira, toda persona que está escuchando eso, si tú haces un crimen, especialmente sexual o cualquier otro, en una zona de la escuela, las consecuencias suben porque estabas en una zona de la escuela donde los niños podían pasar y verlo.
10: Oye, ese es buen punto, buena pregunta. O sea, si estás ahí teniendo cositas con la novia y si es más cerca de una zona escolar, más fuerte es el problema. Pues bueno, volviendo al otro, Gonzalo, dice, si me acusan de DUI, ¿eso significa que ya soy culpable o todavía puedo defenderme?
11: Y todavía tienes el chance de defenderte. Muchas personas piensan, ya me arrestaron, ya estuvo, ya se acabó el 20. Pero no, ¿cómo te paró el oficial? Eso es importante. Okay. ¿Cuál fue tu nivel de alcohol? Eso es muy importante. So, hay cosas que se pueden pelear. También la máquina de soplar estaba bien. Hay cosas que se pueden pelear cuando tienes un caso criminal. So, por eso no es importante. Es muy, muy importante, te digo, que cuando estás arrestado por un crimen, peléalo para que si no quedes en eso y puedes salir para adelante. Porque el momento que tú aceptas esa oferta, eso sí te puede afectar.
10: Muy bien, hay un número a llamar, ¿eras, no? Simón, a toda la banda lo van a atender en español y de volada. Y yo la neta les digo, por favor, apunten ese número, porque luego la banda, cuando uno está nervioso, te para la chota o estás en un pedo, a andar buscando números o, güey, a mí, porque ayer yo he checado las redes, yo creo Chucho también, en los mensajes privados. ¿Erasno, cuál era el número de Gonzalo? Ey, Erasmo, ¿cuál es? Sí, güey. Mi número de WhatsApp. Oye, Erasmo, güey, ¿no? ¿Cuál es el número de...? Apúntenlo ahorita, guárdenlo ahí, no sean como el garbanzo.
13: No, es que si yo guardo el número es que estoy atrayendo cosas. No, yo no quiero para guardar ese número, no vaya a pasar.
10: Va a pasar. Guarden el número para que estén listos.
13: Oye, Brody, ¿pero hablaste muy hombre?
9: Eso sí, pasé el garbanzo.
12: ¿De qué garbanzo hablan? De este garbanzo, no.
10: 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Así que llame ya. La otra pregunta, Gonzalo, es ¿qué pasa con mi licencia de manejo después de un DUI? ¿Y puede un abogado ayudarme a proteger mis opciones?
11: Sí, mira, cuando alguien está arrestado por un DUI, la policía inmediatamente te va a quitar la licencia física. Después te va a dar un papel rosado. Y en ese papel rosado lo que va a decir es que tienes 30 días del día de arresto para manejar y después van a suspender tu licencia. Pero en una letra más chica que lo puedes imaginar, hay otra diciendo, ¿sabes qué? Tienes 10 días del día de arresto para pelear el DMV para que no van a suspender tu licencia. Okay, ahora, en ese momento, lo que tiene que hacer esa persona es meter esos documentos con el DMV, con tu abogado, y así se empieza a pelear. Okay, ahora tienes la oportunidad de pelear tu caso para que no la suspendan de un solo. Y te digo, si te agarran manejando con la licencia suspendida por un DUI, vas a tener grandes problemas. Y eso pasa todo el tiempo. Si yo no quiero que eso vaya a pasar y una persona sea arrestada por eso.
10: Bueno, chicos, bottom line, fin de semana largo, la gente anda tomando, dirían ustedes los naquitos pisteando. Pues cuídense mucho, no se metan en problemas, y si sucede algo, el número de teléfono, Gonzalo, donde te pueden comunicar, ¿a dónde es?
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9: Ya regresamos, gracias Gonzalo, llámenles 800-333-3676, ya regresamos, este es el show.

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